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3: ¿Qué tal? Buenas tardes. Ahora sí que tardes, ¿verdad? Tardes ya. Discúlpeme, andaban revisando el chimuelo, pero ya vengo aquí, miren, con el hocico bien entumido, pero dispuesto a darlo todo por ustedes. Anda bien dormido. Que me la baba. Pues ya van a saber por qué, porque traía, miren, el chimuelo bien anestesiado. Y oigan, pues ya saben, ya estamos aquí, ya empezamos. Ya pueden pedir su canción al 492-905-4915, que es nuestro número en cabina. Y pues miren, si ya nada más que decir, ya vámonos recio, ya vámonos para ponerles la música, las canciones. Y ahorita vemos qué se hace. Vamos con esto rápidamente, que es un megamix de Sherwood de Venga Boys.

0: Y esto que escuchamos fue Pablo Alborán, Carretera y Manta. Oigan, fíjense rapidísimamente que celebra el día de hoy antes de irnos a un corte comercial. Pues fíjense que el día de hoy estamos celebrando el Día Internacional del Leopardo Nublado. Yo no lo conozco, pero pues ahorita, ayer estaba muy nublado, no sé si sea por eso. Pues bueno, que supuestamente es un hermoso felino salvaje. Pero pues hay un saludo a todos los leopardos nublados. También es el Día Nacional de la Dalia. Pues es una bella flor y pues en México se festeja pues para cuidar su bello cultivo. También es el día de la conservación de búhos y lechuzas. Yo por eso estoy aquí, mira, a todas las lechuzas que trabajan aquí conmigo las estamos alimentando todos los días, cuidándole y dándoles un hogar y cobijo. También es el día de la galleta de chispas de chocolate. ¡Ay, qué rico! Por si usted no tiene que comer el hoy, échese una galleta con chispas de chocolate. Aquí también el Inge levanta pedidos. Y, ay, hasta se me atoró la chispa de chocolate. 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Están buenas, están muy buenas. Entonces, quien guste galletita, aquí tenemos galletita de chispa de chocolate. Y el pedido se levanta mañana para que se entreguen el jueves. Así que, ya sabe, si alguien quiere levantar pedido, adelante. Oiga, pues bueno, vámonos a un cortecito y regresamos con más.
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2: ¿Y esto qué escuchamos? Bueno, vamos y nada menos que los bellos comerciales. Oigan, y vámonos con más música. Y esto que sigue es Oh No, All the Boys, The Neck, de lo más nuevo en el top.

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Y esto que escuchamos fue Por Dentro de Reelsby y Kenia Osren. 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Oigan, y aquí fíjense que tengo, hablando de pollitos y de pollitas, aquí quiero mandar un saludo a una pollita. A una pollita doctora. A una pollita doctora que, mira, me comentan que anda haciendo su residencia allá en Torreón. En ese lugar polviento, allá en Torreón, donde no sabemos qué hay. ¿Qué hay en ese pueblo en Torreón? No, pues como, ¿qué será? No, pues tres topes, un Oxxo y 20 perros. No, sí, Torreón está más padre que aquí. ¿Qué es que, verdad? ¿Qué es que? Bueno, fíjense que quiero mandar este saludo a esta muchachita que es doctora. Me comentan que es doctora Yolotzin, ¿verdad? Yolotzin. Hija, si me estás escuchando, espero que estés disfrutando tus compras. Espero que estés disfrutando tus compras, porque a mí me comentan que andabas a la compra y que compra, hija, ya. Ya deja de gastar tanto dinero. ¿Con qué ojos? Ojalá que se te pegue algo para mí, por favor. Ojalá que, mira, ahí esté un corpiño para mí. Que ya estoy en chichón. Un corpiñito, un cobrepestón. No sé, una peluca. Que ya también me estoy quedando calvo. Que ya se me estaba saliendo el cabello, mija. Lo que gustes, por favor, ahí. Y pues, oye, espero que andes curando gente. Ahorita andes ahí curando corazones. Y oye, pues, que ya no seas tan intensa, me dijo por ahí un pajarito, que ya le des calma, que ya no andes golpeando gente en la calle, que mejor los cures nada más, y que mira, que sigas disfrutando esta bella vida de doctora. Y pues ya sabemos, si aquí se nos atraviesa algo, pues hable la doctora Yolotzin. ¡Yolotzin! ¡Sálvanos la vida! ¡Arréglanos el corazón! Y bueno, vámonos con esa canción que fíjate que yo sé que te gusta mucho. Bueno, no sé si te gusta esta canción, pero te gusta Maroon 5. Y esto se llama She Will Be Loved de Maroon 5. Así que, hija, cántala fuerte, disfrútala. ¡Saludos, doctora!

Y esto que escuchamos fue Howdy Dance de The Butch Cup. Y la pidió nuestro angelito aquí en cabina, nuestro ex DJ. Nuestro ex DJ, mira aquí, mijo. Te complacemos, claro que sí. Por el módico costo, bueno, se te va a descontar a tu nómina de 100 pesos la canción, porque eres trabajador de aquí y para ti no hay descuentos. No te creas. Oigan, pues, ¿qué les iba a decir? ¿Qué les iba a decir? Pues, oigan, ya en un ratito, miren, les voy a contar nada más y nada menos aquí un chismecillo. Bueno, no es un chismecillo, es un chismecillo tranquilo, porque fíjense, pues ya ven que está aquí el Harry Styles y pues ya vimos que se cayó y se levantó triunfante. Pues bueno, fíjense, aquí les voy a tener las 5 canciones más icónicas de Harry Styles y el significado detrás de cada una. No, no es un especial de Harry Styles solamente, les voy a contar

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Y esto que escuchamos fue de Red Hot Chili Peppers. Se llama Other Side. Oigan, y les mentí, ya no les voy a poner, ya no les voy a contar lo de Harry Styles, porque mejor se los voy a hacer un especial. Porque fíjense, los jueves dije, ay, ¿por qué no mejor hago como un especial de una hora de algún artista que a ustedes les guste, que ustedes disfruten? Digo, solamente porque como está en concierto Harry Styles estos días aquí en México, pues les voy a hacer el especial de Harry Styles. Ya después lo sometemos a votación los demás artistas, pero los jueves, miren, les voy a poner una hora del artista que quieran. Vamos a meter a votación, que se peleen, se agarren de las greñas, se escupan y se avienten pedradas, porque es lo que voy a hacer. Y porque aquí me gusta ver a la gente pelear y agarrarse a madrazos. Entonces yo encantado de ver esto. Bueno, pero fíjense, les tengo otro chismecito, porque claro que sí, aquí lo que nos sobra es el chisme. Porque fíjense que desde el lavadero me contaron que Rihanna bromeó con un fan que le pidió una foto, y pues obviamente ya está en los momentos del año. Fíjense que Rihanna le hizo una broma a un fan que le estaba pidiendo una foto con ella, y pues demostró que pues sí, ahí tiene sentidillo del humor. Porque fíjense que la situación, ahí en lo que me cuentan, pues ocurrió luego de que un fotógrafo se encontrara con la artista en la India. En la India, allá muy lejos. Fíjense que lugar al que había acudido esta mujer, pues para promocionar su marca de cosméticos Fenty. Y pues fue al salir del evento cuando hay un fotógrafo, pues se la topó. De que, ay, ¿quién es esta muchachota? Y le pidió una fotografía, un retrato. Y bueno, algo así, ¿verdad? Dice, Rihanna, por favor, una foto de mí. Le dijo el individuo en un inglés tan peculiar como el de pues algunos funcionarios mexicanos. Pues, frase que cualquiera habría interpretado como, pues te puedes tomar una foto conmigo. Pero, pues Rihanna, pues decidió seguirle el juego al error lingüístico y tomó el celular del fan preguntándole que cómo quería salir en la foto. Él pues al principio pues no entendió y pues se quedó ahí todo confuso. Dijo, pues qué onda con esta morra. Y pues bueno, después de darse cuenta de que el joven realmente no había puesto mucha atención a sus clases de inglés, pues Rihanna se mostró sorprendida y le preguntó si quería que ella apareciera en la foto. Pues lo que él respondió, pues que sí, mija, pues para qué yo me la quiero tomar solo, que no me entendiste. Y bueno, una vez que se colocó a su lado, pues él no dejó de decirle lo bella que es, mientras pues alguien de su staff tomaba la fotografía, que sin duda pues recordará toda su vida y va a estar llorando. La va a ver, yo creo que la va a enmarcar, la va a imprimir, la va a pegar en su baño, en su refri, va a mandar a hacer una colcha, una toalla, dos cortinas. Entonces pues miren, va a ser y un tortillero. Ah, no, porque en la India creo que no se come tortilla, entonces tal vez una canasta de pan. Y bueno, cabe mencionar que el evento fue todo un éxito y la prensa calificó a la cantante como encantadora y majestima, además de destacar lo graciosa que puede llegar a ser esta mujer. Oigan, yo quiero mandar un saludo antes de irme con la gran canción a mi amistad La Pelos Necios. Me dice, qué hermoso escuchar tu linda voz y tener un amix famoso. Eres el amix más guapo que he conocido. No existe una persona más linda que tú. Algún día quisiera ser como tú, tener ese rostro, esa cara, esa cintura, ese cuerpo, ese gran culazo y esos pies que todo mundo quisiera tener. Quisiera tenerlos para siempre, querido amigo Mar. Atentamente, tu amiga La Pelos. Claro que sí, hermosca. Encantado. Muchas gracias por tus buenos deseos. Yo también te quiero. Tú no estás tan chida como yo, pero igual te quiero mucho porque eres mi amiga y pues así me tocó que nacieras. Oiga, bueno, vámonos a escuchar entonces más música. Y esto que sigue, ¿qué les voy a poner? Se llama... Ay, eso está tranquila. Esto es Vidas Paralelas de Jimena Sariñana. Y ya regresando, vámonos con el Top 10. ¿De qué se va a tratar el Top 10 de hoy? Ejemplares castigos que merece tu amiga o tu amigo que siempre regresa con su ex. ¿Qué castigo le pondrías? Pues ahorita vamos a comentar algunos. Y vámonos con esto que se llama Vidas Paralelas de Jimena Sariñana.

Y ahora sí, vámonos recio con el top 10 de hoy, hermoscos y hermoscas. Porque fíjense que aquí les voy a decir unos ejemplares castigos que merece tu amigo o amiga que siempre regresa con su ex. Fíjense que uno de los ciclos de la vida más terribles es el de tu amigo o amiga que siempre regresa con su ex, porque pues ahora será distinto, ahora sí va a ser distinto. Y pues bueno, a pesar de los sabios consejos que pues tú le puedas dar, tu amigo pues parece no entender y solo ves cómo se rompe la madre por tercera, cuarta o hasta quinta ocasión. Y bueno, ante este desafortunado evento, pues no existe otra solución que dejarlo en paz y tomar algunas represalias a manera de ejemplares castigos para que algún día lejano aprenda que todo es por su bien. Así que mira, si tienes a un amigo o amiga que esté regresando con su ex, es recomendable que tomes nota de la siguiente información y apliques estos castigos hasta que tu ser querido aprenda que el masoquismo no es una buena elección de vida. Así que vamos con el número 10. Número 10. Ejemplares castigos que merece tu amiga o amigo que siempre regresa con su ex. Corta el pilín. No es cierto. No, no. Primero lo primero. 10 latigazos. 10 latigazos. Mira, agarra el lazo de la ropa. Agarra un cable de luz, pero que esté conectado. Mójalo y así. Y dale 10 latigazos. Algo que ya ha sido aprobado por el mismísimo gobierno. Latigazos. No abrazos, mejor latigazos. Y con eso tendrá que aprender tu queridísima amistad. Número 9. Número 9. Ejemplares castigos que merece tu amigo o amiga que siempre regresa con su ex. Vétalo de las fiestas entre amigos. Estar vetado. De todos modos, mira, ni va a ir. Ya no le dan permiso porque está amarrado a esa maldito ex que mira, no lo va a dejar salir, no la va a dejar salir, lo va a tener ahí enclaustrado haciendo el quehacer. Entonces ya ni lo invites y que esté vetado siempre de las fiestas. Después le subes historias y que se restriegue en el piso, que chille, que le sangren los mendigos ojos porque va a estar viendo cómo se la pasaron bien padre. Número 8. Número 8. Ejemplares castigos que merece tu amiga o amigo que siempre regresa con su ex. No ser etiquetado en memes ni en videos chidos, salvo los memes donde se burlen de él y su maldita relación con su ex. No le etiquetes en nada. Ignóralo. Ignórenlo todos. Aquí me dicen, hay que echarlo a los tiburones. Mike Valdés, aquí no hay tiburones en Zacatecas, pero lo pueden llevar al agua de la Encantada, que es radioactivo. También la Zacatecana es un agua encharcada radioactiva que mira, no necesitan tiburones. Ahí con solamente tocar, ahí te deshaces. Ahí te vas a quedar tieso. Entonces, pues ya saben, ahí están los castigos. ¿Te sabes algún castigo más? ¿Te sabes algún castigo más, Mike? Por favor, aviéntatelos. Mientras tanto, vámonos a escuchar más música. Y esto que sigue es Bring Your Love de Madonna y Sabrina Carpenter.

Y esto que escuchamos fue A Son de Qué de Fade. Y seguimos aquí con el top 10 de hoy. Ejemplares castigos que merece tu amiga o amigo que siempre regresa con su ex. ¡Ay, Santo Claus! Vámonos con el número. Con el número 7. Número 7. Ejemplares castigos que merece tu amigo o amiga que siempre regresa con su ex. Ay, una lluvia. Hagan una lluvia de desaprobación verbal. Junten equipos de 10 y todos amigos empiecen a gritar cosas así como: estás bien, güey, tú no aprendes, eres masoquista, ni modo. Te gusta sufrir, maldito, malnacido, asqueroso, poco hombre, poca mujer, desgraciada, infeliz, ratera, naca. Grítenle todo lo que puedan para que ya no regrese con su ex. Fíjense aquí que me... Aquí me dice el Mike, que lo avienten al lago de los cacadrilos, a los niños de los cacadrilos, con dientes de elote. El cacadrilo con dientes de elote, este está cañón. Muy visto aquí en todos los laguitos que se hacen, ¿verdad? Puro cacadrilo. Número 6. Número 6. Ejemplares castigos que merece tu amiga o amigo que siempre regresa con su ex. Que le retiren la piedra de la abstinencia sexual y le coloquen la piedra del sexo por compromiso. Así más fácil. Número 5. Número 5. Ejemplares castigos que merece tu amigo o amiga que siempre regresa con su ex. Ser eliminado de los grupos de WhatsApp. Ni cuenta se va a dar. Elimínenlo, bloqueenlo, denúncienlo. Es más, mándenle a la policía. Que lo golpeen, que lo sometan, que lo castiguen. Que le digan, ¿por qué? ¿Qué delito tienes? Regresar con tu ex, ¿por qué? Porque está panzón y está gordo y está feo. ¿Y tú cómo estás? Igual, pero no importa. Número 4. Número 4. Ejemplares castigos que merece tu amigo o amiga que siempre regresa con su ex. La tortura visual. Amárralo a una silla y preséntale imágenes del tormento que vivió con su ex. Porque seguramente va a tener alguna imagen. Velo, que los vea, que le sangren los ojos. Es más, embárralo contra la tele, contra la pantalla, contra el monitor, donde lo esté viendo. Para que sufra más, por favor. Mientras tanto, vámonos con más música. Y esto que sigue es nada más y nada menos Good Final K Remix, soundtrack de Strike y Great Good Final K.

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1: Y esto que escuchamos fue Chasing Pavements de Ah, no es cierto, que ni siquiera fue Chasing Pavements, estoy bien estúpido. Se llama When We Were Young de Adele. Es que en la mañana la iba a poner y pero ya no la puse. Pero bien, no, sí, ya estoy estúpido, lo sé. Vámonos pues con más. Aquí andamos con el reanding de los ejemplares castigos que merece tu amigo o amiga que siempre regresa con su ex. Y vámonos con el número 3. Número 3, ejemplares castigos que merece tu amiga o amigo que siempre regresa con su ex. La tortura silenciosa. Mira, una vez que el amigo o la amiga confiese que regresó con su ex, no decirle nada. Solo esperar un par de meses para ver cómo se hunde poco a poco. Y cuando esté devastado, solo decir: te dije, amiga, ¿qué te dije? ¿Qué te dije? ¿Qué te dije? Ay, número 2. Número 2, ejemplares castigos que merece tu amiga o amigo que siempre regresa con su ex. Prohibirle dar consejos amorosos durante un año. Fíjense que su opinión no vale nada, quedó revocada por reincidencia. Y hacer también que vea todas las capturas donde hablé pestes de su ex antes de desbloquearlo otra vez. Mira, enséñale todos sus mensajes. Y número 1. Número 1, ejemplares castigos que merece tu amigo o amiga que siempre regresa con su ex. Recordarle todos los días que el peor castigo de volver con su ex es justamente ese, volver con su ex. Así que si quieres seguir castigado toda su vida, pues ni modo. Yo quiero mandar un saludo especial a mi amiga Claudia Escobar, que mira, que andaba aquí, que quería regresar con su ex y se la pasó quejándose toda la vida de su ex y que la trataba feo, mira. Y ahorita que, ay, que como que sí, que no, hija. Claudita, por favor, ya, mija, ya basta. Espero que ya conozcas a un buen hombre. Espero que ya conozcas a uno bueno, que sí valga la pena. Si no, mientras tanto, pues sigue sufriendo. Y oigan, fíjense que aquí ya me están llegando los mensajes de peticiones. Y aquí un luchador contra el mundo ya me está pidiendo salvar a este planeta. Y pues ahorita, mijo, ahorita te ponemos una canción para que lo salves. Mientras tanto, vámonos rápidamente a un corte y regresamos con más música.
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10: Ya regresamos, estamos aquí. ¿A quién andan castigando? ¿A quién andan metiendo el castigo? ¿A quién, des amigos? Oigan, pues fíjense que ya me están llegando aquí las grandes peticiones. Y miren, hoy sorpresivamente me llegó un superhéroe que se está comunicando aquí conmigo, y nada más y nada menos que un superhéroe, pero que se llama el Apocalipsis. Entonces esto no me concuerda, porque es como, haces el mal o haces el bien, mi niño, porque ya no sé. Bueno, pues a lo mejor es un apocalipsis bueno. Oigan, y aquí miren, el Apocalipsis, que mi fan número uno, que él ya está haciendo aquí casting para ser mi cuidador, porque es luchador, boxeador, pelea contra el mundo, contra el gobierno de Morena, pelea contra todos, pelea aquí, mira, se va a agarrar unos aguamazos aquí contra Tere DJ, si me pone mala canción, contra el Inge, si me vende más cara las galletas, aquí contra Horacio, que si me quiere quitar mi horario. Entonces, miren, aquí el Apocalipsis, si sí, verdad, sí, Apocalipsis, verdad, si sí, el Apocalipsis me está, mira, que me va a salvar de este mundo, me va a salvar de los orangutanes, me va a salvar de no encontrar el amor, él me va a salvar de todo, guardaespaldas mis servicios. Entonces, Apocalipsis, pues si gustas ya venirte aquí, mira, de una vez, mi niño, para que me transportes a mi casa con seguridad. Oye, cuéntanos, Apocalipsis, cuéntanos como si lo estuviera entrevistando. Hoy no más, como si lo estuviera yo aquí entrevistando, como si lo tuviera aquí enfrente. Pero mira, yo nada más sé que el Apocalipsis, te vamos a poner aquí como prueba que avientes sillas, a ver cuántos sillazos das, porque yo sé que se avientan buenos sillazos en las luchas. Y espero que si vas a luchar próximamente, aunque sea ahí en tu colonia, aunque sea ahí en el camión, aunque sea ahí en la calle, invítame para echarte porras y que me avientes y me des un sillazo, que siempre ha sido mi sueño que me den un sillazo. ¿Es cierto? Oye, pues vámonos con esto para el Apocalipsis, para que se emprenda, se encienda y se agarre a maderas ahí en la calle. Vámonos con esto que se llama Cerveza, Cerveza, de Gondi Zulka, que obviamente ya saben que se ha escuchado aquí todo el tiempo, pero mira, se lo voy a poner completa porque ya me la pidieron. Vámonos con esto que se llama Cerveza, Cerveza.

Y esto que escuchamos fue Si se acaba el mundo de Dana Paola y El Malilla. ¡Ay, qué malillo! ¡Qué malilla! ¡Qué malilla! Oigan, y fíjense que aquí... oigan nomás esta información. Pues fíjense que tres platillos mexicanos hechos con carne de puerquecillo pues están entre los 10 mejores del mundo. Porque fíjense que el prestigioso e infalible sitio gastronómico Taste Atlas acaba de revelar su listado con los 50 mejores platillos hechos a base de carne de puerquecillo. Y obviamente, pues México la rompió como siempre. Como fíjense que como parte de las listas que Taste Atlas publica periódicamente, esta vez... Ay, hasta se me hizo agua la boca. Esta vez les tocó el turno a aquellos platillos elaborados con carne porcina. Entre los 50 mejores a nivel mundial aparecen 7 de nuestro país, incluyendo 4 dentro del top 10. Fíjense que en primer lugar el sitio catalogó al griego como el mejor del mundo, seguido por nuestra maravillosa gringa. Mientras que el Leitão de Portugal se quedó con el tercer puesto. En cuarto lugar aparece la gloriosa cochinita pibil. Los tacos al pastor se encuentran en la séptima posición. Y en el décimo lugar, las carnitas. De igual forma, nuestros tacos árabes están en el puesto 21, el chilorio en el 36 y los tacos de adobada en el 45, corroborando que pues obviamente la gastronomía mexicana se encuentra entre las mejores cocinas del mundo y de los cochinos. Fíjense que este ranking es elaborado con la participación de expertos, tanto chefs como catadores, quienes recorren el mundo probando platillos de todo tipo y llegando a conclusiones objetivas sobre sus sabores. De ahí que pues obviamente colocar 4 platillos mexicanos en el top 10 pues pueda considerarse un logro digno de presumir. Y pues cabe mencionar que salvo la lechona de Colombia, que fue colocada en el puesto 42, ningún otro platillo de algún país latinoamericano aparece en el listado. Esto por aquello de que pues está muy de moda el conflicto regional, del cual México, según la tradición de estas notas, pues sale avante en todos los temas. Sí, valía la pena dejarlo en claro. Qué bueno que sigan consumiendo la carne de cochino. Qué rico, fíjense que ahorita está... Mientras estaba dando esta nota, no, a mí se me hizo agua la colita. Y pues yo espero que alguien aquí me mande cochino, a ver si no hago corto. Me mando unos taquitos de cochinita pibil, que sí se antojan, hijos. Oigan, y

es momento ya de despedirme porque pues ya está aquí Horacio echándome unos ojos de cochino, unos ojos de cochino. Ya se le torció la colita de cochino, entonces él ya está que quiere entrar a su programa. No, hombre, ya no, ya antes de que me manden aquí a golpes, miren, yo ya mejor me voy a despedir con ustedes. ¿Y qué les pondré? No sé si ponerles una canción que estaba en el top o les pondré otra cosa, que así se llama esta canción, otra cosa. ¿Qué les pondré? ¿Qué querrá escuchar la gente? Pues yo creo que, miren, como Horacio va a tener un programa muy padre con Simply Red, que ahí estaba leyendo, miren, ay, a mí me gustan muchas canciones de Simply Red, entonces aquí los vamos a estar escuchando en Zacatecas por la noche, pero miren, mientras tanto yo creo que yo les voy a dejar con otra cosa de Cachirula, Lohan y Martin White. Entonces, pues los voy a dejar con eso porque está prendidona, para que se prendan, por si andan ahí quedan dormidos. Les voy a poner esto para que, miren, se pongan al pilas. Entonces, pues, oigan, muchas gracias por haberme escuchado el día de hoy. Espero que sigan divirtiendo, que sigan disfrutando su martes, que ya no es de verdura. Ya no es de verdura, porque ya me dijeron que ya se canceló ese martes de verdura. Pues ya no más es martes y ya un día aburrido como cualquier otro. Y, pues, bueno, gracias por todo, por haber estado hoy conmigo. Mañana me escuchan. Mañana es otro bello día para seguirlos molestando. Así que disfruten. Yo me voy. Esto fue Omar otra vez. ¿Con quién? Con Omar, y pues los dejo con Horacio y Zacatecas por la noche. Vámonos con eso que se llama Otra Cosa de Cachirula. Adiós, bye.

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Holding Back the Years, el tema de Simple Red, si lo pudiéramos traducir al español, Simplemente Rojo, un grupo inglés que desde los 80s, los 90s y más para acá, sin duda, pues hizo época. El estilo particular de este hombre, su líder, Mick Hunehall, que decide ponerle al grupo Simplemente Rojo o Simple Red, porque además de tener el cabello rojo, ser un hombre de pelirrojo, también le iba al Manchester United, que son los Diablos Rojos allá en Inglaterra. Le gusta mucho el fútbol, sigue este hombre ofreciendo grandes conciertos. Y en esta noche nuestra propuesta musical, Simple Red, es un grupo británico de soul, de pop y blues, fundado en Manchester, Inglaterra, en 1985. De ahí, insisto, el nombre de Simple Red. Este líder de la banda y cantante y compositor es el único miembro original que ha permanecido desde su fundación. Han lanzado 13 álbumes de estudio y pues alcanzan con varios de ellos el número uno en la lista de Billboard, y por supuesto su álbum Star es uno de los álbumes más vendidos en toda la historia del Reino Unido. Esta noche, Holding Back the Years.

0: Es decir, cuando pasaba el año de 1978, y mucho antes de formar esta banda, empieza a escribir Holding Back the Years. La inspiración principal nació de una herida profunda, ya que la madre de Mick lo abandonó cuando solamente tenía 3 años, dejándolo a él y a su padre solos. Y fue lanzada originalmente esta pieza en el álbum del grupo Picture Book en 1985. Se convierte al año siguiente en uno de los éxitos más rotundos en las listas de popularidad. Y esta noche quisimos aderezar nuestro martes con esta banda inglesa. Bueno, pues además de invitarlo a que nos acompañe durante la próxima hora, mi nombre es Horacio González, usted sabe, está en Zacatecas por la noche, gracias a la gente que nos está ya escribiendo. La gente está aquí con nosotros, está con nosotros acá detrás de cabina Omar, de Omar otra vez, el Inge, Tere García, por supuesto. Ya sé, haciendo Omar lo propio de él. Bueno, mire, el día de hoy vamos a tratar un tema y le quiero agradecer en todo lo que vale a quien tengo del otro lado de la línea telefónica y agradeciéndole, por supuesto, que me haya decidido tomar la llamada. Usted sabe que en México en este momento atraviesa por varios problemas de tipo, pues más que económicos, de la geopolítica. ¿Por qué? Bueno, porque tenemos un tratado con los Estados Unidos de 1994, tratado, por cierto, que cuando se firma, cuando se empieza a discutir entre Canadá, Estados Unidos y México, lo hace Carlos Salinas, lo hace, si no me equivoco, Brian Mulroney en Canadá y, por supuesto, George Bush. Cuando se empieza a discutir, la izquierda, que por cierto hoy gobierna, no estaba a favor, estaba en contra en todo. Hoy, por supuesto, sabe que este tratado es fundamental para la economía del país, de los mexicanos y, por supuesto, también de los zacatecanos. Pero no soy yo el experto y quiero agradecer de nueva cuenta a quien en esta noche platicaremos, el maestro René González López, quien es egresado del Instituto Tecnológico de Estudios Superiores de Monterrey, es presidente también del Consejo Directivo de la Universidad Autónoma de Fresnillo, ha sido, pues, es un empresario exitoso, un exportador, forma parte también del clúster minero en Zacatecas, durante muchos años pues tuvo a su cargo también importantes empresas y, pues, sin duda, por cierto, también es un amante del fútbol. Hizo formación en Boston, si no me equivoco, por eso le va a los Medias Blancas. Y, por supuesto, esta noche le quiero agradecer. René González, ¿cómo te va? Buenas noches. Espero no haberme equivocado con alguna de la información que acabo de dar.
1: Te equivocaste, las Medias Blancas son Medias Rosas.
0: A ver, dímelas.
1: Pues son Medias Rosas de Boston.
0: Ah, perdón, pensé que me decías cosas. Sí, exacto, perdón. Bueno, es que estoy hablando con un aficionado, pero de hueso colado, y no solamente de Boston, sino también de la pandilla, los Rayados de Monterrey, querido René.
1: Es correcto, que este espero sea nuestro semestre.
0: Ojalá y no nos vaya tan mal como últimamente, pero ya platicaremos por lo pronto de fútbol. Pero ahora, querido René, el tema que nos ocupa es esta negociación que se está dando, y justamente recordarás, pues, Marcelo Ebrard en el 92, 93 y 94, evidentemente, bueno, cumplía otro papel. Él estaba con su padre putativo, si me permite la expresión, Manuel Camacho Solís, lo acompañó en el gobierno del entonces Distrito Federal, como secretario de gobierno. Y luego, cuando Manuel Camacho pues no gana la nominación en el 93 de cara a la firma del Tratado de Libre Comercio, o al inicio del Tratado de Libre Comercio en 1994, Salinas le da acomodo en la Secretaría de Relaciones Exteriores y Marcelo Ebrard se convierte en subsecretario. Y de ahí para el Real, ¿no? Una vida de como funcionario, etcétera. Pero hoy está como secretario de Economía en esta parte del tratado, en la negociación, en la renegociación, con un Trump cada vez más complicado. Pero, a ver, René, empecemos. Este tratado que, si no me equivoco, cuando se firma o cuando se convierte en T-MEC, tendría una duración de 6 años, es decir, hasta el 2036, cuando se firma nueva cuenta en el 20, y sujeto a revisiones periódicas conjuntas. Pero llega Trump a la presidencia y dice, a ver, olvídense de un tratado trilateral, va a ser bilateral, yo con Canadá, yo con México, y no me sirve y no me gusta, y se han aprovechado de nosotros y nos han visto la cara. ¿De qué estamos hablando, René?
1: Mira, ahí el presidente Trump, digo, antes que nada un saludo a tus radioescuchas y agradecerle a don Juan Enrique y a ti el espacio. Pero mira, te voy a proponer algo, vamos a hacer una plática más menos técnica,
0: ¿sí?,
1: para poder darnos a entender, porque el comercio internacional y sobre todo lo que tenga que ver con el tratado es sumamente técnico. Y sí, efectivamente, digo, cuando se llega Trump en su primera presidencia, que no le gusta, que estuvo a punto, ahí sí estuvimos a punto de quedarnos sin tratado, ya que iba a ser el anuncio, entró su secretario de Agricultura con un mapa bajo el brazo, donde puso todos los condados, los distritos, donde él tenía su fuerza electoral, y luego lo antepuso a otro mapa, donde estaban los distritos o los condados agrícolas, y que le iba a afectar mucho a su base electoral. Eso fue lo que frenó a Donald Trump en su primera presidencia, que se saliese del tratado.
0: Sí.
1: Entonces, bueno, pues lo firma como en los términos que prácticamente lo dejó el presidente Peña Nieto. Trabajamos con ese tratado hasta que se llegó el plazo de una revisión o renegociación del tratado, que fue ahora en el mes de julio. Prácticamente, soy honesto, queda igual. Se pusieron algunas cuestiones de inteligencia artificial en el capítulo 19, que tiene que ver con el tema de comercio electrónico. Y en fin, digo, se acordó que cada año hubiera revisiones, y yo creo que así no la vamos a llevar hasta que salga Donald Trump. La verdad es que es muy difícil que los Estados Unidos se salgan del tratado. Costaría mucho dinero, y sobre todo les costaría a ellos.
0: Claro.
1: Y les costaría pues tener mucha migración de mexicanos hacia los Estados Unidos.
0: Porque perdón que te interrumpa, René, perdón que te interrumpa, finalmente el socio comercial más fuerte de los Estados Unidos es México, y viceversa.
1: Es correcto. Mira, Donald Trump lo que tiene es algo dogmático, como nos ocurre a nosotros con el tipo de cambio, que la verdad digo, el tipo de cambio como lo tenemos perjudica demasiado a la planta productiva. Es por eso que vemos que el consumo ha caído. Luego, si quieres, eso sería otro tema. Pero vamos, tenemos Estados Unidos con México, tiene un déficit comercial muy grande, y eso es lo que le molesta a Donald Trump. El déficit que hay es casi de 200 mil millones de dólares anuales, de que nosotros exportamos más de lo que importamos de los Estados Unidos. Con Canadá es algo más discreto, tenemos un superávit más o menos de alrededor de 16 mil, 17 mil millones de dólares. Y el problema es ese, que no le gusta ver que está en déficit, pero también hay que ser realistas. Nosotros tenemos el superávit comercial, pero no tenemos las utilidades. Las utilidades sí las tienen los estadounidenses, las empresas que han invertido en México, ellas son las que tienen las utilidades. Entonces no es tan grave. Lo único que él pretende pues es eliminar ese enorme déficit comercial que tiene con nosotros y con los canadienses. Entonces esa es la situación que hay actualmente en la cuestión que le preocupa al presidente de los Estados Unidos.
0: Ahora, René, esta manera de ser de Trump, en donde el tema del arancel, que cuando llega Trump en su segundo periodo, pues cobra vigencia porque comienza a aplicar arancel. ¿Qué es esto? Bueno, pues impuestos en donde había pues libertad, justamente de ahí el nombre, Tratado de Libre Comercio, en donde los aranceles desaparecen. Pero trae un pleito casado con China que se lo carga a México. Dice, a ver, México está teniendo un gran consumo de vehículos, y eso es un tema que quiero tratar especialmente contigo, porque aquí cerquita, en San Luis, en Aguascalientes, en Guanajuato, la planta productiva automotriz es muy fuerte. De pronto alguien en Zacatecas le escuché sugerir que podría convertirse Zacatecas en un proveedor de la industria automotriz me parece poco real. También Coahuila lo tiene, en fin. Y Trump dice, a ver, yo ya quiero que ya no sigan entrando vehículos. Mi problema comercial con China es serio y México le está haciendo el caldo gordo a los chinos, por un lado, y por otro, quiero que mayor cantidad de componentes, y esa es una palabra mágica en este tema de la renegociación, los componentes automotrices, es decir, las partes en las que está compuesto el vehículo, tengan mayor porcentaje de producción americana. Y esto nos mete también en graves problemas, porque si había una industria, René, y tú me podrás corregir si me estoy equivocando, que tenía un incremento, tenía un desarrollo importante en México a nivel mundial por lo que exportaba, era justamente la industria automotriz. No es una casualidad que en su momento Nissan, a finales de los 80s, se instala en Aguascalientes, que luego crea Nissan 2 por la gran cantidad de producción, que Puebla lo haga con Volkswagen, luego con Mercedes-Benz o con Volvo, en fin. Esto también nos puede perjudicar en su negociación, René.
1: Mira, te voy a decir, Zacatecas sí tiene potencial, nada más que no hemos hecho la tarea. Si tú revisas nuestros vecinos, ¿quiénes son? Nuevo León, Coahuila, Jalisco, Aguascalientes, San Luis Potosí, son estados que tienen al menos una armadora.
0: Sí.
1: ¿Sí? Entonces yo creo que Zacatecas no ha hecho la tarea, porque bien nosotros, sí, a lo mejor no podemos tener una armadora, pero sí podemos tener las Tier 1 o las Tier 2 o las Tier 3. ¿Qué son esto de las Tier? Son los proveedores.
0: Proveedores, así es.
1: Por grado de complejidad, ¿sí? Entonces, yo creo que Zacatecas sí pudiese ser, digo, no en el corto plazo, tenemos que hacer mucha labor, y no solo Zacatecas, creo que también el país. Creo que el país ha caído en un bache. Lo vemos, tenemos prácticamente 8 años, 9 años sin crecimiento económico. Entonces,
0: pero somos felices, René.
1: Bueno, eso nadie nos lo quita, pero también comemos.
0: No, es que digo, yo recuerdo una autoridad que prometía incrementos de ese crecimiento del Producto Interno Bruto, pero que a falta de ello decía, bueno, pues no tendremos esos niveles, pero somos un pueblo feliz, ¿no? Y confórmense con eso. Así pues escuchaba.
1: Bueno, por ahí hay una diputada que dijo que gracias a Dios no somos Nuevo León. Pero bueno, es cada quien sus temas. Pero mira, nada más te voy a dar un dato. De lo que llegó por nearshoring, que es la inversión extra, la que está llegando por la relocalización de inversiones que estaban en Asia, de lo que alcanzó a llegar, porque ha habido una desaceleración, de ese 100% de lo que llegó por nearshoring, el 76% llegó a nuestros vecinos, Horacio.
0: ¿Sí?
1: El 76%. O sea, Zacatecas es una isla en medio de estados desarrollados. Hace semanas hice un ejercicio con la inteligencia artificial, le puse ahí a ver, si Zacatecas fuera un país, Nuevo León, Coahuila, en fin, fueran países considerando su PIB, su estructura económica, en fin, todo ese tipo de indicadores, ¿qué país seríamos? ¿Qué país serían? Y por ejemplo, sale que Nuevo León, Querétaro, Aguascalientes, es equivalente a Polonia, y Zacatecas salió que es equivalente a Macedonia del Norte, hazme el favor. Entonces, tenemos 3 Polonias en un radio de 400 kilómetros.
0: Ajá.
1: Entonces, eso es lo que no hemos sabido aprovechar. Tenemos la vía de ferrocarril que conecta la frontera. Tenemos un aeropuerto que cuenta, digo, con aduana interior y recinto fiscalizado. Están muy limitados, hay que decirlo. Creo que si estas obras, obras de infraestructura, se hicieron nada más como que para cumplir, porque si tú revisas la capacidad de nuestro recinto, es de 500 metros cuadrados. O sea, nada.
0: Sí.
1: Tiene muchas fallas estructurales, en fin. Hay que rediseñar todo lo que tenemos como infraestructura y darle auge y promoción. El punto es que no hay promoción del Estado.
0: A ver, entonces explícame. Explícame, René, porque, digo, sin salirnos del tema que es el tratado comercial, Y que ya que traes a colación el tema de Zacatecas, bueno, recordarás que apenas hace unos cuantos días, el pasado jueves, Macario Schettino, junto con Chucho Silva Gerso, que estuvieron aquí en Zacatecas, pero más allá de la participación de estos dos personajes, la idea de que los empresarios desarrollen en Zacatecas un acuerdo comercial separado, así tal cual, separado de la autoridad estatal, porque no han visto los resultados prometidos, esperados, los famosos cuatro tractores que en el papel suena muy bonito, pero que en la realidad, seis tractores, por un lado, y por otro, la presunción la semana pasada de autoridades estatales donde decían, somos el estado número uno en desarrollo económico según el INEGI. Entonces explícame estas dos contraposiciones en base a lo que tú me estás diciendo, porque finalmente no le encuentro la lógica, por lo menos sí a lo que me está diciendo, pero no a la versión estatal, René.
1: Bueno, a la versión estatal, desconozco hasta ahorita que le estás diciendo que hubo ese tipo de información, la desconocía, te soy honesto. Y en cuanto a los empresarios, yo entiendo su malestar, pero también hay que ser realistas. O sea, pues pueden hacer el Consejo Estatal de Desarrollo Económico Privado, como existe la Coparmex, como existe la Canaco.
0: Sí, los organismos empresariales se manejan por su cuenta.
1: Sí. Pero no te voy a poner un detalle. O sea, cuando llegue el interés de una empresa manufacturera de gran calado, ¿tendrán el suficiente recurso para dar el incentivo?
0: Difícilmente.
1: Claro que no. A nosotros, yo te platiqué Fresnillo, la empresita de Racer, que se nos fue, que eran alrededor de 21 millones de dólares de incentivo. 21 millones de dólares. Entonces, ¿tú crees que ellos van a desembolsar esa cantidad?
0: No, evidentemente no.
1: Claro que no. Entonces, también hay que ubicarlos en su realidad. Yo entiendo la molestia perfectamente, ¿sí? Lo que me comentas del Estado, desconozco, la verdad, pues hay cada índice y hay que ver qué es lo que toman y cuál es la base. Pero la verdad es que en Zacatecas, si no es por la minería, yo creo que difícilmente este Estado existiría.
0: Yo te agregaría la minería y evidentemente el dinero que viene de los Estados Unidos, las famosas remesas.
1: Ah, bueno, sí. Totalmente. Si no fuera por esas dos fuentes, pues difícilmente podríamos estar nosotros ahorita hasta vestidos, ¿no? Ya ves la situación de la agricultura, cómo está, la ganadería, pues se acabó con tanta extorsión que hay ahorita en el sector pecuario, pues prácticamente se acabó. Yo recuerdo, un tío mío fue presidente de la Unión Ganadera Regional de Zacatecas, y la Unión Ganadera en aquellos tiempos, pues era un honor y un privilegio, y vestía y aportaba. Hoy en día pasas ahí por la avenida Torreón, donde están las instalaciones de la Unión, y están abandonadas.
0: Completamente. Vamos ni el estacionamiento, hombre.
1: Y no hay nada, ¿sí? Entonces, yo creo que por ahí viene la molestia de los empresarios, el tema de seguridad, pero forzosamente necesitamos al gobierno, sobre todo al gobierno federal. Yo creo que México necesita hacer la tarea, por ejemplo, energía. Energía no tenemos. Hay una empresa fresnillense que se está instalando en Aguascalientes porque no le pudimos ni conseguir el terreno ni le pudimos conseguir la energía que necesitaba. El país es deficitario en energía. Y fíjate, aquí te voy a dar un dato. La mayoría de la energía que produce México viene del sur, de Chiapas, sí, de Tabasco, en fin, de esos estados. Si nosotros hubiéramos abierto el sector energético en el 94, te aseguro que habría otros 2-3 Nuevo Leones en el sur. Pero siempre la cuestión dogmática nos frena. Y eso que en aquel entonces gobernaba el PRI, ¿sí?
0: Ahora, René, de cara nuevamente a esto, que están en este proceso de la renegociación del tratado, ¿qué se puede esperar? Es decir, me queda claro que en el caso particular de Marcelo Ebrard, de quien hemos hablado desde hace ratito, pues creo yo tiene los elementos suficientes como negociador, como experto, más allá de sus de su situación política, que todos sabemos busca de nueva cuenta ser candidato, creo que no las trae consigo como no las ha traído últimamente, pero de cara a esta renegociación y a este sentarse con los negociadores del gobierno norteamericano, ¿qué futuro le depara particularmente en este tema de la renegociación a este país y particularmente, porque en esto también vamos juntos, a Zacatecas, por el lado, por ejemplo, de la minería, René?
1: Por último, la minería va a seguir trabajando en Zacatecas. No hay competencia porque la empresa se establece donde está el yacimiento. No es como una armadora que anda buscando dónde establecerse, si Nuevo León tiene mano de obra calificada, si Jalisco está cerca de un puerto, si Zacatecas, tiene vía férrea para poder sacar nuestros automóviles hacia el mercado de Estados Unidos.
0: Sí, la cadena de producción.
1: Eso no será la minería.
0: Claro.
1: La minería, donde está el yacimiento y se establece. ¿Sí? Entonces, lo hemos visto, ahorita está frenada muchos, dos, tres proyectos por un tema de permisos. ¿Sí? Se habla de que están detenidos alrededor de 3.200 millones de dólares en inversión extranjera en el sector minero, que generarían alrededor de 8.000, 9.000 empleos. Eso es lo que está ahorita detenido, por una cuestión burocrática, de que la minería contamina, que sí, todos contaminamos. Y eso puede ser también debatible. Pero esos proyectos ahí están. Y es de lo que Zacatecas capta inversión extranjera. Yo recuerdo que en el 2006, sería cuando gobernaba Zacatecas Amalia, pues yo me acuerdo que yo trabajaba en Nuevo León y llegaban los brokers a decirme, oye, Zacatecas lo está rompiendo en inversión extranjera, y especial mucho, hasta que ya investigas, pues era Peñasquito.
0: Sí.
1: Entonces, Zacatecas, por ese lado, mientras resuelve el sistema burocrático, que es con la federación, no con el Estado, lo claro, también tengo que reconocer que el Estado ha estado buscando desatorar esos permisos, eso me consta, no todo está mal, pero por alguna razón la federación no los ha otorgado. Yo creo que tarde que temprano los va a otorgar, y pues eso nos va a ser oxígeno puro, porque ya te dije la cantidad de empleo, el monto de la inversión que sería. Pero lamentablemente Zacatecas ocupa también de otro tipo de inversión, que es la manufactura. Como empezamos la entrevista, estamos rodeados de estados automotrices y tenemos la capacidad nosotros de atraer esos proveedores. Yo creo que sí, pero yo creo que tenemos que resolver muchos temas. Simplemente, pues los parques industriales son públicos. O sea, un caso real, el de que estaba en el aeropuerto, se descompuso la pluma para entrar los camiones de carga,
0: sí.
1: Y se tardaron semanas en arreglarlo, porque pues es público, que el oficio, que esto, que la autorización, que no, que cámbiale, que sí. Y ahí se quedó la pluma descompuesta. Entonces, todos esos detalles pues también nos afectan. Entonces, tenemos que empezar nosotros a ser más agresivos. La ley para la inversión del Estado, ley para la inversión y el empleo del Estado de Zacatecas, que tú sabes quién la hizo, junto con qué otro personaje, Hidrocálido.
0: Sí.
1: En el artículo 120, fracción segunda, viene un fondo para otorgar incentivos. Simplemente no se ha establecido ese fondo, creo que desde Contello. Entonces, ahorita, pues el secretario de Economía pues no puede ser bien su jale, porque no cuenta con recursos para dar incentivos, como lo da Nuevo León, como lo da Jalisco, como lo da Aguascalientes, como lo da Guanajuato, Querétaro, que por cierto, ya sus estados cada vez menos dan incentivos, porque ya generaron un ecosistema,
0: claro,
1: que permita a las empresas pues llegar, ya no importa el dinero, el incentivo, lo que importa es todo lo que se ha construido alrededor de esta ciudad o alrededor de este estado, de infraestructura, en fin. Y también hay que ser honestos, las empresas buscan estar ya cerca de la frontera, porque es más barato mandar un container de Ciudad Juárez, o de Laredo, o de Reynosa, o de Matamoros, hasta Vancouver, es mucho más barato que moverlo de Toluca a Ciudad Juárez.
0: Claro, así, tienes
1: entonces,
0: que...
1: hay mucho por hacer. O sea, yo creo que ya nos tenemos que sentar a hacer bien la tarea. Yo creo que desde el 94 a la fecha hemos rescatado lo que hemos rescatado gracias al tratado nadando de muertito. Eso es la verdad. No hemos desarrollado proveedores. El gobierno del estado tiene un programa de desarrollo de proveedores que la verdad es muy cuestionable. Creo que no han desarrollado en lo absoluto a nadie de 0 a 10, la verdad. Pero tenemos que empezar a desarrollar proveedores que se puedan insertar en la cadena de suministro y en lo que tú tocabas hace un momento, el contenido regional, lo que es la regla de origen. Tarde que temprano, y digo, a lo mejor no les va a gustar mucho lo que voy a decir, pero yo creo que si realmente cumplimos la tarea, que es un lo que nos dice el presidente de los Estados Unidos, Donald Trump, yo creo que Donald Trump, tarde que temprano, si hacemos la tarea, nos va a ayudar a desarrollarnos. ¿Sí? ¿Por qué? Porque México lo que exporta es mano de obra.
0: Así es.
1: Somos un país ensamblador. Sí hemos tenido casos de éxito de empresas pequeñas, medianas, que se han insertado con gran éxito en las cadenas de suministro. Pero necesitamos aún más. Porque, déjame decir, pero no nomás es el Temec. México tiene acceso preferencial al 60% del PIB mundial. Tenemos una red de tratados uh-huh. muy importante que por sí solos no nos sirve. Toda esa red nos debe de servir en conjunto. Te voy a decir por qué. Porque podemos exportar al mercado de Estados Unidos y Canadá si cumplimos la regla de origen, es decir, suficientes insumos mexicanos como estadounidenses como canadienses. Podemos exportar con acceso preferencial a la Unión Europea si tenemos suficientes insumos mexicanos y europeos. Podemos exportar con preferencias importantes al mercado asiático si ese producto tiene suficientes productos o insumos o componentes mexicanos y asiáticos. ¿Cuál es el común denominador? Los componentes mexicanos. Entonces, si nosotros vamos incrementando en las reglas de origen nuestra presencia con lo que produzcamos, lo ensamblemos, en fin, vamos a poder tener acceso preferencial a todo ese mercado, Horacio.
0: Y eso, ese tema, perdón.
1: El Triángulo del Sur, que es Centroamérica, perdóname.
0: No, sí, adelante. Te decía que justamente en esta parte de otros tratados que México firmó desde principios de los 90 y que tal vez luego ya no se firmaron en los últimos 8 años, pero que finalmente, insisto, están ahí, están plantados para usarse, pero no se están haciendo. Si te parece, René, te voy a pedir un favor regularmente a la gente que nos toma la llamada, que nos hace favor de como expertos que son, de colaborar en Zacatecas por la Noche. Regularmente utilizamos la primera parte del programa para platicar, pero creo que el tema da para mucho. Si te parece, vamos a una pausa, René, y regresamos contigo, sí, claro. Si te parece.
1: Claro.
0: Perfecto. Vámonos con el segundo tema de esta noche. Siempre representa Star.

Lanzado en noviembre del 91 y con esta canción homónima del álbum, se convierte en uno de los grandes éxitos globales y más elegantes del pop de los años 90. Es Stars de Simple Red, esta noche en Zacatecas por la noche.

0: O sea, regresamos 8 de la noche con 34 minutos, tiempo del Centro de México.
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20 horas, 8 de la noche con 39 minutos. Estamos escuchando de Simple Red Sunrise, el éxito que fue lanzado en el marzo del 2003 y que marca el inicio de una nueva etapa para esta banda británica, porque pues lo hace bajo su sello propio, el álbum Home, de su propio sello discográfico. Y esta canción, pues también una de las emblemáticas de este grupo, destaca por ser sencillo en su música y evidentemente mucha gente la recuerda, también ha ocupado para diversas películas que se hacen en Hollywood. Sin duda alguna, Simple Red fue muy requerido desde los años 80 para ello, así es que nos dejamos un poquito más de Sunrise.

0: Bien, pues estamos platicando y le vuelvo a agradecer en todo lo que vale el tiempo que me dispensa y que nos ofrece a nuestro buen amigo René González López, un experto en comercio internacional. Estamos tratando, platicando de esta renegociación del Tratado de Libre Comercio, el famoso T-MEC, antes tratado de que pues desde que se generó, lo recordará René, pues mucha gente veía con cierto recelo este tratado. Insisto, cuando lo platicamos al inicio del programa, había unos sectores de la población, particularmente el líder de la izquierda entonces, Cuauhtémoc Cárdenas Solórzano, se oponía completamente a este tratado comercial. Finalmente el tiempo le dio la razón a quien lo planteó, en su momento Carlos Salinas de Gortari, para muchos innombrable, para muchos el peor, para otros el mejor, cada quien lo decidirá según le fue en la feria, pero creo que la gran trascendencia de Carlos Salinas fue justamente este tratado, la visión de que en América del Norte se tuviera pues un amplio territorio comercial. Pero platicamos antes de irnos al corte, René, que también a la par de firmar estos tratados, pues se hizo casi con toda Latinoamérica, recuerdo el de Chile, recuerdo el de Perú, pero también empezó a darse esta firma de tratados comerciales con países asiáticos que en su momento pues estaban tal vez a la par de México, pero que en cosa de 20, 30 años, pues sí, su realidad es muy distinta al nuestro. Decías tú antes de irnos a la pausa, René, que están ahí esos tratados, pero que México no hemos hecho la tarea.
1: Yo insisto, ahorita que comentabas, hacías un pequeño recuento del tratado, si me permites una breve...
0: Adelante.
1: Cápsula cultural. Fíjate que mi tesis de maestría tiene que ver mucho con esto que estamos hablando. Se puede decir que el abuelo o el bisabuelo de lo que estamos hablando fue el programa Bracero. No sé si te acuerdas.
0: Sí, por supuesto. Digo, no me tocó, bueno, no vivíamos ni tú ni yo entonces, pero bueno, fue un programa también visionario y donde México pudo aprovechar las necesidades propias de los Estados Unidos.
1: Sí, porque Estados Unidos ahí fue al revés. En lugar de yo mandarte la fábrica, mándame la mano de obra.
0: Sí.
1: Entonces, si mal no recuerdo, ese programa concluyó en el 64 y pasó un fenómeno. La gente que habíamos mandado a los Estados Unidos no regresó a sus lugares de origen. Se empezó a quedar en las ciudades fronterizas y empezó a generar muchos problemas. Entonces, lo que hizo el presidente Echeverría en aquel entonces fue introducir una figura en el artículo, si la memoria no me falla, porque hace 20, más de 20 años escribí esa tesis, en el artículo 321 del entonces Código Aduanero, introdujo una figura que se llamaba la importación temporal, y esta nada más iba a ser posible en la franja o región fronteriza del país, sí, para darle empleo a todas estas personas. Y Estados Unidos empezó a establecer maquiladoras en estas zonas de nuestro país del norte. Ahí es donde viene el primer antecedente de lo que estamos hablando, Horacio. Ya después, digo, en los 80s con Miguel de la Madrid y en aquella cumbre de Davos es cuando Salinas de Gortari instruye al secretario de la entonces Secretaría de Comercio,
0: Jaime Serrapuche,
1: la famosa SECOFI, ¿sí?, ahora Secretaría de Economía, para que buscara a Carla Hills, que sí, era la secretaria de Comercio de Estados Unidos, y que le planteara el tema del tratado. Entonces, bueno, es una cápsula cultural.
0: ¿Que entonces era Jaime Serrapuche, querido René?
1: Jaime Serrapuche, ¿quién dije?
0: No mencionaste el titular de entonces.
1: Sí, el doctor Jaime Serrapuche, que era el secretario de Comercio, y que luego concedí yo, duró...
0: Muy poquito en la Secretaría de Hacienda. Así es, el sí, famoso error de diciembre, lo recordarás.
1: Y que de ahí debe su apodo, hasta ahora al doctor Serrapuche le dicen el sete, porque duró 28 días.
0: Bueno, entonces, René, hay una gran cantidad de tratados, pero de pronto vemos que no se ejercieron o no se realizaron o no se aprovecharon, es decir, en su momento dos gobiernos hacen un acercamiento, firman una serie de tratados internos comerciales que les permitan justamente el hacer a un lado los aranceles y que haya más movimiento comercial, incluso cultural, educativo, etcétera, pero de pronto pareciera que sirvieron más para el protocolo, para la fotografía, pero ahí están esos tratados, ¿o ya caducaron, René?
1: No, no, están vigentes. Mira, tan vigentes están que con la Unión Europea el presidente Peña Nieto dejó preparada una ampliación del tratado que era en todos los términos de beneficio para México. La verdad es que los europeos nos habían concedido muchas cuestiones, pero lamentablemente se acabó ese sexenio y ya con el del presidente López Obrador ya no se le dio seguimiento. Eso hay que decirlo. Pero sí tiene mucha razón, digo, muchos de estos tratados parece que nomás fue para la foto. Pero yo te pongo un ejemplo que puede servir mucho para Zacatecas, porque somos un estado agrícola. El tratado con Israel,
0: sí.
1: Nadie lo pela ese tratado. Pero en ese tratado hay mucha tela de donde cortar, porque ellos tienen mucha cuestión tecnológica para el campo. Entonces, pues digo, no, ojalá, digo, que se pueda, digo, que quien está en la posición, ¿verdad?, actualmente, pues pueda echarse un clavado en ese tratado y ver qué podemos aprovechar, porque necesitamos mucho que tecnificar, mucho que implementar tecnología en nuestro sector agropecuario.
0: Pues suena que esa tarea no se ha hecho y yo no sé.
1: No se ha hecho en lo absoluto.
0: No sé si haya la voluntad política de hacerlo, porque de pronto pareciera que lo que va de este presente gobierno federal y el anterior, la parte tecnológica, la parte tecnocrática, que se acusaba mucho en anteriores gobiernos, pues fue hecha a un lado. Y los expertos, que de pronto hasta fueron hasta mal vistos, si me permite la expresión, pues no tienen cabida, y entonces en la toma de decisiones, pues como alguna vez alguien lo dijo, vale más ese 90% de lealtad que el 10% de capacidad.
1: Pues sí, y te soy honesto, fíjate, cuando empezó el tema de Trump y renegociar, y que me salgo, no me salgo, mi preocupación como ciudadano era esa, porque pues yo veía el equipo negociador que tenemos y digo, híjole, pues cómo les ayudo, ¿verdad? O sea, ¿dónde está Ildefonso? ¿Dónde está Kenneth Miro? ¿Dónde está Luis de la Calle? Pues un zacatecano, Adolfo Bonilla, le tocó estar en las negociaciones del Tratado de la Unión Europea, ¿verdad?
0: Sí.
1: Entonces, yo como ciudadano, pues sí me preocupaba mucho de no estar al nivel, porque si algo siempre reconocieron a esos tecnócratas, como se les conoció a los Chicago Boys,
0: sí,
1: pues era eso, que sabían hacer su jale. O sea, ahí buscan YouTube, a lo mejor ahí sale anécdotas del Alfonso, cómo se bajaban y cómo se paraban de la mesa, ¿verdad? Porque sabían lo que estaban haciendo y sabían cómo a qué punto de la llaga apretar para que la contraparte se viera, ¿sí? Entonces, aquí, pues, no sé, digo, fue muy rápido la renovación que hubo. Yo creo que fue puro boxeo de sombra, fue hablarle cada quien a sus bases electorales. Y pues prácticamente el tratado es el mismo. O sea, sigue la regla de origen, sí nos pide Trump que pues la cumplamos, y la verdad es que nos conviene cumplirla por las razones que te he dicho. O sea, hay que reforzar nuestra planta productiva, pero que lamentablemente pues el tipo de cambio no nos ayuda, ¿verdad? O sea, es un tipo de cambio algo ficticio, y pues ahorita los industriales que están haciendo, pues prefieren importar, ensamblar y vender. Ya no estoy produciendo porque pues me sale más caro producirlo que importarlo por el tipo de cambio. Y las exportaciones, pues podemos ver que hay récord de exportación, si me puedes decir, pues no coincide con lo que estás diciendo. Bueno, lo que pasa es que Donald Trump puso aranceles a la gran mayoría de los países, pero al país que le puso una tasa más baja es México.
0: Sí.
1: Y eso en economía se llama ventaja relativa. Entonces, pues sí, nos subió un 3, un 5%, pero a la Unión Europea le puso un 25%. Entonces nosotros seguimos siendo más competitivos que ellos. Por eso es que las exportaciones se han incrementado. Pero básicamente, ¿qué fenómeno se está viendo? Que les estamos regresando lo que nos mandan. Nos mandan una lavadora desensamblada, y pues ahí en una maquiladora de Tijuana la ensamblan y la vuelven a regresar. Básicamente eso es lo que está sucediendo. Hace tiempo, precisamente en una conferencia del doctor Serra Puche, presentó ahí una gráfica de cómo se había comportado el PIB y las exportaciones, hablando de ritmo de crecimiento. Y pues el PIB, el crecimiento del PIB, se da lo que se le llama una cresta, está prácticamente inmóvil, 2% cada año, y las exportaciones no. Era una gráfica a unos 45 grados. Ese gap es eso, o sea, exportamos lo que importamos. Eso también hay que decirlo. Por eso es importante que tengamos una política industrial muy agresiva de desarrollo de proveedores, pero un programa auténtico que se puedan insertar en las cadenas de suministro. Yo creo que, bueno, pues este sexenio, hablando de lo local, ya se terminó. Prácticamente ya no hay que esperar nada. Ya no hay que esperar el 12 de septiembre del próximo año para bajar la cortina. Es todo. Yo creo que el próximo gobernador o gobernadora, pues tiene que ponerse las pilas y realmente hacer un programa, aunque sea local, de desarrollo de proveedores, diversificar, por ejemplo, los parques industriales, ahorita que lo comentaba. No tenemos un parque industrial privado. Ocupamos tener parques industriales privados, con vocación. Yo propondría dos, uno enfocado a la minería y otro a la manufactura automotriz, por estar rodeado.
0: Claro, con los estados.
1: Como ya hablamos, pues de estados que tienen plantas, y que están ávidos de que Zacatecas, así me lo dijo el subsecretario de Inversión de Aguascalientes, no recuerdo su nombre, que decía, ocupamos, nos surge tener una agenda común de atracción de inversiones Zacatecas Aguascalientes, porque nosotros ya estamos saturados. Pues llega inversión, y ya la verdad ya no
0: necesitamos. René, yo te quiero agradecer en todo lo que vale el tiempo, el que nos compartas. Ojalá no sea la última oportunidad que tengamos de platicar contigo.
1: No, claro que no.
0: Y yo muy agradecido, por supuesto, la empresa con quien hay una muy buena relación de don Juan Enríquez y de Juan Enríquez. Así es que, pues René, aquí están las puertas y los micrófonos abiertos para ti. Te agradezco mucho, que tengas muy buenas noches y perdón por ese dislate, son las medias rojas que pues por ahí están sufriendo de cara al cierre ya de la temporada, pero ya platicaremos en su momento de béisbol, de fútbol, que es una de tus pasiones.
1: Acabamos de barrer a los Dodgers, ¿eh?
0: Pues sí, pero ¿en qué posición van, mi querido René?
1: No, pero vamos al alza. Y acuérdate que para ganar en octubre hay que ganar en septiembre.
0: Eso es todo. René, gracias. Buenas noches.
1: Un abrazo. Hasta luego.
0: Que estés muy bien. Muchas gracias. René González López, un experto en comercio internacional. Es un empresario. Ha sido funcionario en varias partes, en varios momentos de su vida. Forma parte también de la minería en Zacatecas. En fin, del clúster minero exactamente. Así es que bueno, pues gracias a René. Y vámonos, si le parece, a propósito de recordar cosas antes de ir con la última pieza. Usted recordará la radio de antaño. Y había un personaje para muchos, yo creo que después del Santo, el personaje más famoso, por lo menos de la radio donde nació. Y luego se hizo la revista de Calimán. Vamos a ver si se acuerda de lo siguiente.
2: Caballero con los hombres.
3: Galante con las mujeres.
4: Tierno con los niños.
5: Implacable con los malvados.
6: Así es, Calimán, el hombre increíble.
7: En su nueva aventura, el Valle de los Vampiros.
0: Bueno, déjeme le platico que Rafael Cuthberto Navarro fue el hombre que creó a Calimán y revolucionó con ello la radio en México, por lo menos la radio hablada. Había ya una tradición de la XCW de generar, de producir radionovelas, pero con la llegada de Rafael Cuthberto Navarro, de origen leonés, guanajuatense, crea una organización llamada Radio Cadena Nacional. Y a partir de allí, pues se generan productos que a la fecha se siguen escuchando. No vayamos más lejos. En esta casa radiofónica, después de las 9 de la mañana, después de que todo Zacatecas escucha a nuestro buen querido nuestro buen amigo y querido, queridísimo, que por cierto, que bueno que ya regresó de sus vacaciones, mi querido Pancho Esparza, pues escuchamos un producto cubano, pero desarrollado en Zacatecas por este hombre y por su organización, que es La Tremenda Corte. Bueno, pues yo me atrevería a agregar a Calimán en este grupo, pero Calimán trascendió de la radio luego a la parte editorial, porque aparecía la publicación semanal de Calimán. Luego hicieron dos películas por ahí, pero pues Calimán sigue siendo para muchas radiodifusoras, especialmente en provincia, pues cosa de todos los días. Y Porfirio Cadena, que se hacía en Monterrey. Estos tres productos, si me permite llamarlos así, en la radio de antes, estoy hablando de que La Tremenda Corte se hizo mucho antes de la Revolución Cubana, antes de Fidel Castro, pues. Y sin duda, hoy todavía en México, aquí en Zacatecas, en muchos lados, siguen siendo, pues, aunque se repitan y se repitan, como las películas de Pedro Infante, por ponerle algún ejemplo, siguen teniendo un éxito comercial, un atractivo, por lo bien hecho, por las historias bien contadas, y Calimán, sin duda alguna, lo era. En su presentación decía el narrador que en la voz de Calimán estaba el propio Calimán. Pues no, no era así, era Luis Manuel Pelayo, este actor mexicano que hacía la voz de Calimán, y la de Solín la hacía en su momento el pequeño Luis de Alba, que hoy pues ya es un actor de edad, pero que él hacía el personaje del pequeño Solín. Y frases que seguimos recordando, como aquella de serenidad y paciencia, mi querido Solín, y otras más. Es la forma en la que recordamos, y bueno, para seguir recordando, escuchemos un intro del norteño Porfirio Cadena.

0: Mi tierra. Esta es mi tierra.
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1: Por el cañón de la sierra.

0: vuelve a su tierra el bandido.
1: La vuelta del bandido. Otra emocionante serie rural mexicana del escritor norteño.

Mad New Flame. Su éxito fue número uno en Estados Unidos y además obtuvo el premio Grammy de ese año. Y el origen de este tema, pues, fue originalmente escrito por Harold Melvin desde 1972, pero con esta voz del líder de Simple Red, pues le dio una nueva visión y una nueva frescura. Y es la manera en la que estamos concluyendo la emisión de esta noche. Yo le quiero agradecer en todo lo que vale su presencia, su acompañamiento. Lo espero el próximo jueves en punto de las 20 horas, 8 de la noche. Le quiero agradecer aquí detrás de cabina a mi querida Tere García en los controles técnicos, a usted particularmente que nos haya acompañado. Varios mensajes que tuvimos de, por ejemplo, manda saludos a René Jorge Delgado Torres, gracias, y mucha gente más que no terminaría de mencionar, pero especialmente a usted que nos acompaña, que es de las últimas actividades que hace en este martes. Gracias por eso. Zacatecas por la Noche se despide. Mi nombre es Horacio González. Gracias. Quédese con la mejor música. Por lo pronto, esta versión de, si lo pudiéramos traducir, Si aún no me conoces, Simple Red. Buenas noches.

0: gracias. 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

0: Son las 7 de la mañana con 33 minutos de este miércoles 5 de agosto del 2026. Buenos días, tengan todos ustedes. Inició el Festival Cultural y Artístico del municipio de Guadalupe. Guadalupe se viste de cultura y arte. Ayer la presentación de la cantante María José. Estuvo fallando algo, el audio, la luz, la energía eléctrica, pero finalmente se logró una buena presentación de esta extraordinaria artista, cantante María José. Son las 7 de la mañana con 34 minutos.
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0: Hoy en el periódico El Sol de Zacatecas, celulares disparan la ansiedad infantil. Hoy también en el periódico El Diario de NTR, siguen la ruta de los adolescentes desaparecidos. Investiga la Fiscalía General de Justicia caso de presunto reclutamiento por parte de jaliscienses. Ya le decía, con diversas expresiones de música, teatro, cine y eventos para toda la familia, el día de ayer inició el Festival Cultural y Artístico de Guadalupe 2026, el cual tendrá actividades hasta el 9 de agosto. Extorsión y asaltos afectan a los pequeños comercios también hoy en el periódico El Diario. Según las cuentas de la Cámara Nacional de la Industria Restaurantera, aquí en Zacatecas, después del Festival del Folclor, restaurantes recuperan hasta 50% de ventas. Cancelan reuniones con el Sindicato Nacional de los Trabajadores de la Educación por protestas.

0: Aplazan en Morena registro de aspirantes a las alcaldías y a las diputaciones. Será hasta finales de este mes. Liderea el estado de Zacatecas recepción de las remesas per cápita en el país. Y bueno, el nuevo titular de la Secretaría de Educación, Armando Delgadillo, aseguró que la prioridad será entregar una dependencia sin adeudos ni crisis financiera cuando concluya el sexenio. Y al final del sexenio va usted a ver, seguirá la crisis y los problemas económicos.
1: A continuación, el pronóstico de la temperatura para la zona conurbada.

Son las 7 de la mañana con 37 minutos y en este momento tenemos una temperatura de 14 grados. 14 grados, tendremos una temperatura máxima de 22, 23 y se esperan precipitaciones pluviales todavía el día de hoy por la tarde noche. Así es que continuará la lluvia este día y luego tendremos unos días de reposo, unos días de descanso. El amanecer comenzó a las 6:22 y la puesta del sol se espera a las 7:29.

0: 5 de agosto, saludamos a Nuestra Señora de las Nieves, que hoy se festeja. Y saludamos también a quien lleva el nombre de Casimiro, Osvaldo y África. Feliz cumpleaños, Flor Salmón, mi querida Flor. Te mando un fuerte abrazo con mucho cariño, muchos recuerdos. Saludamos también al Adrián Ramírez, querido maestro Adrián Ramírez, dentista. Te mando un fuerte abrazo, muchas felicidades. Feliz cumpleaños para Laurita Inés Cortés Navia, mi querida Laurita. Felicidades por tu cumpleaños hoy de manteles largos, la familia Cortés Navia. Y saludamos también a uno de mis viejitos, Raúl Estrada, mi querido Raúl, muchas felicidades por tu cumpleaños. Ya sabes, como siempre, te deseamos lo mejor para ti y para toda tu familia. Te mando un fuerte abrazo. Son las 7 de la mañana con 39 minutos.
1: La historia deja huella en la historia del hombre. Recuerde alguno de esos momentos.
2: De agosto, 1962. En Chile se estrena el programa Sábado Gigante, conducido por Don Francisco, el programa más antiguo de la televisión latinoamericana. Neil Alden Armstrong nació en Wapakoneta, en Ohio, el 5 de agosto de 1930 y falleció en Cincinnati, Ohio, el 25 de agosto de 2012. Más conocido como Neil Armstrong, fue un astronauta estadounidense y el primer ser humano en pisar la luna.
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2: María Isabel Anita Carmen de Jesús Vargas Lizano, conocida como Chabela Vargas, nació en San Joaquín, Costa Rica, el 17 de abril de 1919 y falleció en Cuernavaca, México, el 5 de agosto de 2012. Fue una cantante costarricense nacionalizada mexicana. Se le considera una cantante importante de la música ranchera, en especial fuera de México. Fue distinguida con el premio Grammy a la excelencia musical en 2007.

Salvador Flores Rivera nació en la Ciudad de México el 14 de enero de 1920 y falleció el 5 de agosto de 1987. Conocido como Chava Flores, fue un prolífico compositor e intérprete de canciones mexicanas populares.

0: El día de ayer se inauguró el Festival Cultural y Artístico de Guadalupe, acto en el que el alcalde José Saldívar Alcalde informó que el objetivo es dar cultura y entretenimiento a propios y a visitantes del pueblo mágico de Guadalupe.
1: De manera cotidiana, aquí a través del área de cultura, del área de turismo, hemos estado teniendo una serie de festividades a lo largo del año para generar economía, para seguir generando cohesión social, porque es muy bonito ver a todas las familias, no solamente de Guadalupe, sino de otros municipios e incluso de otros estados, cómo vienen a disfrutar de todas las actividades que hemos estado ofreciendo aquí en este municipio, siempre en coordinación con el gobierno del estado y con el gobierno federal. Por eso, desde aquí, un saludo al secretario Roy, nos lo saluda. Dice que estamos muy contentos por todo lo que ha apoyado al pueblo mágico de Guadalupe, al licenciado David Monreal Ávila, a quien con gusto también siempre lo recibimos en este municipio. Quiero también agradecerle a las cámaras que hoy nos acompañan, porque no lo digo yo, lo dice el INEGI. Ahí están los números. Hace algunas semanas ya posiciona a Guadalupe como el motor económico del estado de Zacatecas, y es justo por estas actividades que estamos haciendo, por la inversión tanto pública como privada en todos los sectores que se están viviendo en este municipio. Bienvenidos. Director de la banda sinfónica, felicidades, felicidades por toda esa trayectoria, felicidades por dirigir una banda de música ya internacional y que en los últimos años se ha consolidado aquí en el estado de Zacatecas. Bienvenido, profe, y esperamos con ansia su concierto en este festival, en su edición 2026. Pues bienvenidas y bienvenidos todos. Desde aquí les reiteramos la invitación a lo que serán 6 días de espectaculares conciertos, 6 días de exposiciones cinematográficas, 6 días donde también tendremos recorridos por diversas comunidades del municipio de Guadalupe que llegaron para quedarse, 6 días que vamos a poder vivir en familia, 6 días que vamos a vibrar desde aquí de Guadalupe, y que también le quiero agradecer bastante para que así sea, tanto a la Guardia Nacional como a la Sedena, a la Policía del Estado, a la propia Policía Municipal de Guadalupe, porque vivimos momentos muy distintos, momentos de alegría, porque es bien feliz ver cómo se abarrotan las plazas públicas aquí en el municipio de Guadalupe, y es gracias a la coordinación que tenemos con las diversas instituciones en materia de prevención y de seguridad.
0: Pepe Saldívar también dijo que se busca un crecimiento en la derrama económica en cada uno de los festivales que se organizan en el municipio de Guadalupe, porque dijo también lo importante es que esto se diluya en la economía del pueblo y se genere mayor progreso.
1: Un festival que se está esperando no solamente por las familias de Guadalupe, de otros municipios que nos visitan, de otras entidades federativas que también vienen al bello pueblo mágico de Guadalupe, también que gracias a la actividad comercial es una de las festividades que espera quien tiene un restaurante, quien tiene una tiendita, quien bolea un zapato, quien tiene un estacionamiento. Es decir, que la inversión que se hace para la realización de este tipo de festividades es mínima para todo lo que genera de manera económica y el empleo directo e indirecto que está dando, y que seguramente no será la excepción en esta edición más del Festival Cultural y Artístico de Guadalupe. Gracias por último a Raúl Guerrero, que es nuevamente el coordinador general, y lo hemos hecho así por su trabajo, por su compromiso, su seriedad y su profesionalismo, y seguro estoy que esto no será la excepción. Gracias por último a los medios de comunicación, porque gracias a todos ustedes podemos llegar a más familias y estarles invitando a que disfruten con mucha felicidad y alegría esta serie de acontecimientos en nuestro municipio de Guadalupe. Sean todas y todos bienvenido.

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1: Se han tenido avances en la cuarta transformación. Esto lo dice el diputado con licencia, diputado federal con licencia, Ulises Mejía, al referir que parte de sus funciones ha sido informar sobre los avances en los gobiernos morenistas.
2: Una de ellas son estos recorridos en los municipios. Ya llevamos 48 asambleas en defensa de la transformación y en defensa de la soberanía nacional. Esas asambleas reúnen a simpatizantes del movimiento en algunas plazas públicas, en calles, en colonias, en comunidades, en algunos auditorios, bodegas, casas, donde así nos lo faciliten algunos militantes y simpatizantes del movimiento. Y ahí platicamos sobre los avances que se han tenido gracias a la honestidad que ha representado nuestra presidenta, la doctora Claudia Sheinbaum. Se ha mostrado cuáles son los resultados a la fecha de prácticamente ya 8 años de este gobierno de la Cuarta Transformación, los primeros 6 encabezados por el expresidente López Obrador, y estos 2 que van profundizando la transformación que encabeza nuestra presidenta, la doctora Claudia Sheinbaum. También ahí se dan los pormenores de por qué es importante tener la información para poder defender en las calles, en las casas, en las fuentes de trabajo, pues este proyecto que está impulsando la Cuarta Transformación. Aunado a eso, platicamos sobre la soberanía nacional, qué es lo que está en juego, qué es lo que implica defender la soberanía nacional, y ahí yo me concentro sobre todo en 2 soberanías que jamás debe perder ningún país. Yo lo he dicho aquí con ustedes, la soberanía alimentaria, que es que México produzca menos lo que consuma el promedio de sus propios habitantes, y la otra soberanía, que tampoco es cosa menor, es la soberanía energética. No depender de terceros, no depender de otras naciones, al menos en los combustibles más esenciales para las y los mexicanos.

0: El también aspirante a candidato a gobernador de Zacatecas por Morena, Ulises Mejía, aseguró que se ha dado seguimiento a los migrantes e incluso se han generado políticas públicas a su favor.
1: También los migrantes, que es una comunidad, por supuesto, muy relevante. Ustedes saben que Zacatecas es un estado binacional. 1,500,000 de compañeras y compañeros están allá en Estados Unidos, principalmente en el estado de California, Illinois, Texas, Nevada, Arizona. Y es donde, California, donde se ha dado presencia también por parte de este equipo. En esa reunión estuvieron varios migrantes, no los voy a mencionar todos, fue también una agresión muy fuerte con grandes representantes como Jorge Acevedo, que se impulsó de la charrería en Estados Unidos, y solamente para que ustedes se den cuenta de la fortaleza de Zacatecas en Estados Unidos. El 80% de los equipos charros que participan en Estados Unidos, que son de ascendencia mexicana o origen mexicano, son zacatecanos. El 80%, es decir, 8 de cada 10 equipos que están conformados allá en la Unión Americana, son de Zacatecas. Y de los principales impulsores, pues están los compañeros de Jerez, son varias regiones, pero en esa ocasión fueron varios de los compañeros de Jerez, encabezados por el empresario inmigrante, impulsor de la Semana del Migrante en Jerez, que acaba de culminar, don Jorge Acevedo, de la mano de Cabral y de la mano, por supuesto, de otros referentes. Ustedes recordarán al rey del tomate, pues su hermano Serafín Bermúdez también decidió adherirse a estos esfuerzos de fortalecer, en este caso para ellos, la soberanía, porque es importante que la comunidad binacional pues esté en el mismo enfoque de la relevancia de defender la soberanía en México. Claro que ellos viven en Estados Unidos y no por ello tienen que enfrentar o pelearse con Estados Unidos, no, al contrario, es ayudar a las familias que están acá para que no haya dependencia de otros países, y algo muy importante, aprovechar esa vinculación que ellos tienen con Zacatecas y Estados Unidos para impulsar, pues obviamente, canales de comercialización de productos agropecuarios, agrícolas y pecuarios, desde frijol, la guayaba, mezcal, todo lo que produce nuestro estado Zacatecas, cómo podemos pues atender ese mercado nostalgia que es insaciable. Platicando con uno de ellos allá en Illinois, él es de origen calerense, produce mucho chile y también ajo, y él se dedica ya a venderlo allá, ya lo distribuye prácticamente en Illinois. El chile que distribuye es el chile seco, solamente le da valor agregado, que lo hace chile quebrado, como el que le ponen a las pizzas, que no es polvo, es quebrado, y él lo genera en paquetitos y lo distribuye allá en Illinois. Mis Ulises, todo el chile seco con ese valor agregado que nos manden a Estados Unidos, principalmente a Illinois, puede ser adquirido a buen precio. Lo mismo nos dice con el ajo. Hay pues un mercado muy importante en Estados Unidos, no solamente de mexicanos, sino de estadounidenses, porque ustedes saben que allá pues hay una mezcla de tradiciones, una mezcla de culturas, y esos ingredientes son básicos no solamente en México, ¿no? Cualquier nacionalidad, el ajo, la sal, el chile, la cebolla, son ingredientes esenciales. Entonces plantean que se pueda generar una vinculación para la producción de ajo, y en este caso Zacatecas es el principal productor de ajo a nivel nacional, junto con el frijol, y de los importantes también en Chile. Pero en estos cultivos, como el ajo, solamente lo piden que sea pelado, que sea diente de ajo pelado, y está la tecnología, está la forma de hacerlo. Ya inclusive hay, con esfuerzos muy en lo particular, algunos empresarios en Villa de Cos que lo están haciendo, pero hay tecnología que inclusive se puede fabricar, se puede generar aquí con la experiencia mexicana, donde se puede estar generando ese valor agregado. Entonces todo lo que puedan mandarnos así se puede comprar 3 o 4 veces de lo que la gente lo vende allá en Zacatecas o en México. Entonces esas son las apuestas que la comunidad migrante quiere ver en ese segundo piso de la transformación. Cuando hablamos de profundizar, hablamos de atender esas cosas que aún no se profundiza, aún no se tiene. Obviamente defendiendo lo ya alcanzado, que todo es conocido por ustedes, las acciones que ya ha generado nuestra presidenta, la doctora Claudia Sheinbaum. Entonces, estos compañeros migrantes se sumaron a estos esfuerzos.

0: Y bueno, desde el Ayuntamiento de Zacatecas anuncian el Festival de Ciudades Hermanas o Festival de no sé qué cosa. Pero los regidores del Ayuntamiento de Zacatecas, o algunos de ellos, están cuestionando a Miguel Varela. Le dicen, todavía no pides autorización al Cabildo y ya estás anunciando tu festival. Y además, lo único que quieres es que te abramos la chequera para que fluya el dinero. El Festival de Ciudades Hermanas. Y esto es lo que dicen los regidores del ayuntamiento.
1: ¿Es en serio? Una cena de gala de 250,000 pesos, cuando las colonias de nuestra capital están esperando atención. El alcalde Miguel Ángel Varela anuncia el primer Festival de Ciudades Hermanas antes de que el Cabildo lo autorice. Es decir, como siempre lo hace, primero anuncia la fiesta, después pretende que regidoras y regidores del ayuntamiento le abramos la cartera. El proyecto contempla 250,000 pesos para una cena de gala, 200,000 pesos para artistas, casi 195,000 pesos de alimentos para las delegaciones y 180,000 pesos para publicidad.
2: Además, Salvador Oyarzabal, quien actualmente es el que presta servicio en la cafetería del municipio, aparece relacionado con cinco servicios que suman 540,000 pesos, entre alimentos, un cóctel en el la mina del Edén, box lunch, catering y un brindis, mientras la ciudadanía reclama calles deterioradas, recolección de basura y luminarias que no funcionan. El gobierno municipal prioriza cenas, cócteles, regalos y banquetes.
1: La cultura merece apoyo, pero también planeación, transparencia y, lo más importante, resultados. El ayuntamiento no es la agencia de eventos de Miguel Varela.
0: Ahí está. El ayuntamiento no es la agencia de fiestas de Miguel Varela. Regidores del Ayuntamiento de Zacatecas cuestionan el millonario gasto que aseguran se destinará a un evento programado los próximos días. Se preguntan, ¿son realmente estas las prioridades en la capital cuando hay necesidades sin resolver? La discusión ya está sobre la mesa y serán los ciudadanos quienes juzguen si el dinero público se está utilizando de la mejor manera. Como siempre, generando polémica desde el Ayuntamiento de Zacatecas.

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0: Ya es una tradición. El comentario de Francisco Esparza en punto de las 8 de la mañana. Enlace.

Entre la protección y la censura. El debate sobre los nuevos lineamientos para la protección de los derechos de las audiencias no gira únicamente en torno a la calidad de la información. En el fondo plantea una pregunta mucho más delicada. ¿Hasta dónde puede intervenir el Estado en la actividad de los medios de comunicación sin poner en riesgo la libertad de expresión? Nadie discute que las audiencias tienen sus propios derechos, como por ejemplo el derecho de recibir información veraz, distinguir la noticia de la opinión o exigir rectificaciones cuando se dé el caso, o cuando se difundan datos falsos, como suele suceder. Esos principios no solamente es un derecho de las audiencias, es una obligación por parte o un elemento importante en la ética periodística. Y ese elemento fortalece sin duda la opinión pública, la confianza pública. Pero eso es una cosa, y otra muy distinta es que el cumplimiento quede sujeto a la interpretación de una autoridad que tiene todo el poder y que puede sancionar o que puede imponer sanciones. La historia demuestra que la censura rara vez aparece de manera frontal. Casi siempre la censura aparece de manera disfrazada. Con frecuencia presenta argumentos legítimos como combatir la desinformación, proteger derechos o mejorar la calidad de los contenidos. Es cierto, pero el riesgo comienza cuando el gobierno deja de sancionar conductas objetivas para convertirse en árbitro y dueño de los criterios editoriales. Más preocupante aún resulta la posibilidad que se está planteando desde la Presidencia de la República de que no solamente sea la radio la que esté sujeta a una nueva ley que quiere imponer la presidenta Claudia Sheinbaum. La quiere extender a redes sociales y a los medios impresos, tradicionales y modernos. Y aunque hoy solo es un proyecto de ley, la sola idea de una censura disfrazada encendió las alertas del país. Una democracia no se fortalece ampliando mecanismos de control sobre la información. Una democracia se fortalece garantizando la independencia de quienes están generando esa información. La mejor defensa contra la desinformación no es la amenaza, como lo está haciendo la presidenta de México. No es una multa. O no es una amenaza o susto de que van a retirar las concesiones de radio. Ciudadanía crítica, medios profesionales y competencia abierta, esa es la mejor defensa contra la desinformación. El periodismo debe de responder siempre a la sociedad, pero el periodismo jamás debe de responder al poder público. Los derechos de las audiencias y la libertad de expresión no están peleados, no son adversarios, son complementarios. Pero cuando la autoridad adquiere la facultad de decidir qué información es suficientemente veraz, o cuando una opinión resulta aceptable, entonces la frontera entre regulación y censura comienza a desdibujarse. Y hoy eso es lo que quiere Claudia Sheinbaum. Desdibujar esa regulación para convertirla en censura. La democracia necesita medios responsables, sí, lo sabemos, pero sobre todo necesita medios libres, porque el día en que los periodistas empiecen a medir sus palabras por temor a una sanción administrativa, las audiencias habrán perdido mucho más que un derecho. Habrán perdido la posibilidad de conocer una realidad sin filtros impuesta desde el poder. A Claudia no le gusta la crítica, lo sabemos. Claudia cayó en la tentación de querer controlar los medios de comunicación de todo el país
y de todas sus ramas. Lo está intentando. Claudia quiere ejercer la censura, claro, de manera disfrazada y como una florecita de la democracia. Lo está demostrando, lo está intentando y lo está disfrazando. Claudia cree ser la dueña de la verdad absoluta, aunque ha demostrado mucha ignorancia en los temas verdaderos del país. Si se aplica y transita la ley, la mañanera será la primera sancionada.

0: Especialistas celebran iniciativa del gobierno federal para regular y restringir el uso de teléfonos celulares en escuelas de educación básica. La psicóloga clínica Aimé Alanís Pérez consideró como urgente restringir el uso de los aparatos tecnológicos en las escuelas, delimitando desde estudios. Bueno, esto es una propuesta por los estudios que se están realizando en otras entidades del país, donde el resultado es que es necesario restringir o regular el uso de los teléfonos celulares en las escuelas por el daño que están recibiendo niños, niñas y adolescentes por el uso excesivo de estos equipos.
1: Todavía no existe como tal una adicción al celular, pero sí ya se empiezan a ver muchas cuestiones de esta índole, que hay pues una afectación significativa, ¿no? Uh-huh. Y señales de alarma de edad en niños pequeñitos menores de 5 años, cuando principalmente es lo que pasa, ¿no? Que solo se calman cuando tienen una tableta. Uh-huh. ¿Y qué hace todo esto? Pues va retrasando muchas veces su lenguaje y no saben interactuar con otros niñas y niños, ¿no? Uh-huh. En la edad primaria, que es aproximadamente de los 6 a los 12 años, ¿qué pasa? Que los niños ahí empiezan a tener una dificultad para tener esta capacidad de abandonar uh-huh. un juego, ¿no? Uh-huh. Y se les dificulta tener una actividad física o una lectura. Uh-huh. Y en la etapa adolescencia, que ya es de los 12 a los 18 años, que es lo que más se está observando últimamente, insomnio, aislamiento y precisamente ansiedad. Uh-huh. Ansiedad, y empiezan a compararse con otros adolescentes, hay un descenso en sus calificaciones. Uh-huh. Y pues, ¿qué es lo que aumenta esto? Problemas en salud mental, como son ansiedad, depresión, baja autoestima, hay ciberacoso, etcétera.
2: Entonces, si se tenga algún estudio que se haya hecho, bueno, en Zacatecas, si exista la manera de medir, inclusive, ¿cuántos niños llevan un teléfono a las escuelas?
1: Pues mira, la realidad es que me parece que a la fecha no hay un estudio, pero sí sería interesante, porque uh-huh. no tan solo vemos esta cuestión de la afectación en cuanto a los procesos cognitivos, en cuanto a la capacidad de atención, memoria, concentración, uh-huh. sino que también están siendo víctimas de delitos, ¿no? Aquí yo te puedo decir que por mi trabajo como psicóloga clínica, pues me ha tocado atender varios casos de niños menores de 8 años de edad que han sido víctimas de violencia sexual a través del videojuego Roblox, aquí uh-huh. en Zacatecas, ¿no? Uh-huh.
2: Okay. Uh-huh.
1: De que es un videojuego en línea que juegan los niños en el teléfono o en la tableta, donde cualquier persona puede entrar a jugar con ellos y les empiezan a pedir fotografías íntimas y demás. Y al ser niños pequeños de 6, 7, 8 años, no tienen mucha conciencia y entonces son muy vulnerables. Por otro lado, están siendo también reclutados por TikTok, ¿no? Y por Instagram, ¿no? A la delincuencia organizada, a los adolescentes. Entonces, uh-huh. por donde lo veamos, hay muchos factores de riesgo.

0: La psicóloga clínica Aimé Alanís Pérez reiteró el llamado urgente a padres de familia para establecer horarios y vigilar lo que niñas, niños y adolescentes buscan en redes o en aplicaciones sociales. Señaló también la necesidad de no satanizar el uso de teléfonos celulares como un medio de comunicación entre padres e hijos.
1: Por otro lado, el problema que tenemos es los adultos, pues no supervisamos el historial de búsqueda, con quién interactúan, qué espacios juegan, además poner límite de tiempo, ¿no? Uh-huh. Y estar supervisando las cuentas que siguen, qué contenido están consumiendo, ¿no? Qué información están alimentando, pues, sus pensamientos.
2: El presidente hablaba de que se están haciendo algunos estudios aquí en México.
1: No, pues aquí, pues, es que se tiene que partir, como bien lo mencionaron en la mañanera, de un estudio, se tiene que hacer un diagnóstico, ¿no? La realidad por casos que hemos tenido, si te das una vuelta por el Hospital de Salud Mental de Calera, está lleno, ya sea mañana o la tarde, y por niños y adolescentes con muchos problemas de ansiedad.

0: depresión, uh-huh, y ese tipo de cuestiones, y tiene que ver con esta capacidad, ¿no?, de poca capacidad de interacción, uh-huh, real con otra persona, ¿no? Uh-huh. Y están más en la, como le llaman ellos, en su vida virtual, ¿no? Uh-huh. Aplaudo esa iniciativa, es súper urgente y emergente, pero sin duda pues es un llamado, uh-huh, a nosotros los adultos, a los padres, madres, tutores, cuidadores primarios de niñas, niños y adolescentes, uh-huh, pues desde nuestra parte responsiva como padres, uh-huh, como madres, como abuelos, como cuidadores, el regular el uso de dispositivos, ¿no? Uh-huh. El que no se lleve a planteles escolares, en la noche se apaga, que lo tengan los adultos en su habitación, no los menores, ¿no? Uh-huh. Ese tipo de cuestiones tiene que empezar a regular, y sobre todo qué es lo que te está consumiendo, ¿no?
1: Uh-huh. Porque bueno, luego se confunde el tener un, o el dar un teléfono celular a un menor, porque muchas veces es necesario también hasta inclusive pues para localizarlo, ¿no?
0: No podemos satanizar, o sea, sin duda los dispositivos desde la parte educativa podemos tener muchos beneficios. El punto es que no hemos educado a las niñas y niños para ese uso, y además que pues ha sido como libre demanda de todo tipo de consumo, ¿no?
2: El magisterio estatal le está dando un voto de confianza a Armando Delgadillo Rubalcaba, quien recién fue nombrado titular de la Secretaría de Educación en Zacatecas. El secretario general de la sección 58 del Sindicato Nacional de los Trabajadores de la Educación, Marcelino Rodarte, refirió que el gobierno actual ha convertido a la dependencia educativa en una pasarela, tras nombrar a Armando Delgadillo como el cuarto secretario de Educación en 5 años. Señaló que dicha situación demuestra que no existe rumbo en el ámbito educativo. Aunque dieron el voto de confianza para que se puedan cumplir los acuerdos pactados con el anterior titular.
3: No es que muestre una fortaleza este gobierno, porque cuando hay tanto cambio es porque no hay claridad en un proyecto, uh-huh, político de seccional, y en el caso del sistema educativo estatal pues es grave, porque uh-huh, siempre en sus discursos dicen que la educación, la salud y la seguridad y el empleo, uh-huh, pero en los hechos vemos que no hay esa claridad, porque ya sería hoy con el nombramiento del nuevo secretario, de Armando Delgadillo, el cuarto, uno por año prácticamente, uh-huh, y eso pues no genera un proyecto claro, porque cada que hay un cambio, pues no solamente se mueve la cabeza, se mueve todo el cuerpo, uh-huh, y hay ajustes. Uh-huh. Hoy lo que puedo ver es que el recién nombrado, pues ya ha estado desde inicio en esta administración, en la Secretaría de Educación, y para mí, pues él ha sido una constante en las mesas de trabajo que hemos tenido con la Secretaría de Educación, uh-huh, y más en esta última etapa, ¿no? Entonces él ya conoce hoy, bueno, espero que ya haya estudiado bien, y diagnosticado bien el estado que guarda la Secretaría de Educación de Zacatecas, uh-huh, por lo tanto también el pronóstico de cómo ante las situaciones de problemática tenga ya proyectado también las alternativas de solución.
1: Pues se va a contar con los maestros en todas las escuelas, o esa era la intención de la Secretaría de Educación, que se cuente con los maestros desde el primer día en todas las escuelas, que luego ha sido una constante de manifestaciones, profe.
3: Ese es lo que ha tenido de característica esta Secretaría de Educación en esta administración. Uh-huh. Dedicados a todo menos atender el servicio educativo, uh-huh, en cuanto a infraestructura, que no solamente es pintar y aparecer en la foto cada semana, sino es ver que tengan todos los elementos indispensables, básicos para el desarrollo, y lo esencial en un gobierno que se dice de izquierda es la parte humana, sí, los seres humanos son alumnos, uh-huh, son maestros, es la población escolar, uh-huh, y es la que no se ha atendido, porque se busca ahorrarse un recurso y no mandan un interino por 15 días, porque nada más son 15 días.
1: Sí.
3: O se tardan en atenderlo y van 3 días, y pero se desatendieron los demás.
1: Uh-huh.
3: O los contratos que el año pasado no se activaron a partir del 15 de agosto, esto provocó que hubiera espacios vacíos, desatendidos, hasta noviembre. Me complace escuchar que se está previendo eso.
1: Uh-huh.
3: Pero se puede haber hecho todavía mucho mejor si se han atendido en el caso del sistema estatal las jubilaciones en el mes de mayo, porque hoy se dejó de atender promociones que pudieron haberse atendido ahí y generar espacios de mayor certeza para compañeros.
2: La sección 58 del Sindicato Nacional de los Trabajadores de la Educación informó que continúan con la promoción de amparos para evitar la entrega del Hotel Parador, propiedad del ISTESAC, al gobierno del estado. El secretario sindical Marcelino Rodarte mencionó que se tiene hasta el próximo 15 del presente mes como fecha límite para buscar por la vía legal entregar el patrimonio de los derechohabientes del ISTESAC.
3: Y nosotros estamos en pláticas permanentes con los compañeros abogados y ellos han estado revisando ahí el proceso, el estatus que guarda, el último que se desechó por la recurso de queja que interpuso la legislatura y también el gobierno del estado, pero que no acaba ahí todo. Ya están hablando de otros instrumentos con argumentaciones diferentes, con pruebas diferentes, para evitar la desincorporación, ¿no? Que lo digo también con toda claridad, no es de que no solamente se venda, es que nunca hemos tenido la confianza, porque no se ha generado en los hechos, de que estas transacciones estén bien fundadas. Porque lo primero que se iba a vender, y no podemos tirarlo a la borda, lo que la historia nos dice, era que ya se iba a vender primero los terrenos. Y es lo que nosotros como trabajadores, y desde entonces, estamos insistiendo. ¿Por qué deshacerse del patrimonio por las áreas comerciales y empresariales si pudiera ser con ese mismo recurso o terreno de dación del gobierno al ISTESAC? Y ahora lo hacen de manera diferente. Si el gobierno dio un terreno de 500 millones, ¿por qué no sería en el afán de veras favorecer al instituto? Ese mismo te lo compro, ¿no? Pero hoy no están en ese afán, es mejor me voy por el área empresarial, que a fin de cuentas sabemos que el parador, o el Jovito, o el Paraíso Cascán, igual que las farmacias, son rentables para cualquier empresario con una mínima división. Los únicos que han quebrado son las que están a cargo del instituto. Las tiendas, las farmacias, la funeraria, las mueblerías, las únicas que han fracasado son las que son del instituto. Todas las demás proliferan y prosperan en abundancia.
2: La Universidad Autónoma de Zacatecas no tiene acuerdos con el gobierno federal para el pago de la deuda histórica con el ISSSTE. Actualmente el monto asciende a más de 4.500 millones de pesos. El rector Ángel Román informó que se continúa con las pláticas para lograr la condonación de accesorios, los cuales oscilan en más de 2.000 millones de pesos.
4: En toda la universidad estamos esperando un ingreso de alrededor de 11.000 estudiantes, porque entre preparatorias, áreas de ciencias de la salud, secundaria y todas las unidades académicas, es el número aproximado, porque todavía hay unidades académicas que continúan con su proceso. Todavía hay etapas de la inscripción, pero ya ahorita con ese número que nos dan, nos proporcionan de departamento escolar, llevamos, es porque yo le he comentado, el número de aspirantes es muy alto, pero también esos jóvenes, algunos ya tienen otras opciones, y nosotros todavía no cerramos el proceso de inscripción. Entonces, sigue moviéndose entre esos rangos, entre esos números.
2: Se debe generar una base y apoyos para los menores que sus padres sean víctimas de desaparición forzada. Esto lo explicó la diputada federal Noemí Luna al impulsar una iniciativa en el tema.
5: Las desapariciones, lamentablemente, es una tragedia que ha afectado a miles de familias mexicanas y, por supuesto, zacatecanas. Y el problema no es solo que no se encuentra el ser querido. En un altísimo porcentaje hay niñas, niños, adolescentes que pierden a quien los protegía, a su papá o a su mamá. Y enfrentar esta situación sin las herramientas necesarias puede ser una huella para toda su vida. Por eso presenté una iniciativa para que el Estado les dé acompañamiento con terapias psicológicas. El derecho a la salud es un derecho consagrado en la Constitución y en los tratados internacionales. La salud mental también debería ser un derecho. Por eso esta iniciativa busca reconstruir el tejido social que ha sido tan lastimado por esta tragedia.
2: Quien fuera la secretaria general del Sindicato del Personal Académico de la Universidad Autónoma de Zacatecas, Jenny González, denunció irregularidades en notificación sobre auditoría realizada en su administración al frente de este sindicato. La exdirigente mencionó que en un periodo vacacional y en su domicilio recibió notificación, otorgándole solo un periodo máximo de 48 horas para responder, por lo cual refirió es una irregularidad ante las formas y medios.
6: Durante el periodo vacacional, con un notario público, fui notificada de los resultados de la auditoría, en donde de una manera muy ilegal y arbitraria nos daban escasos 48 horas para contestar esos resultados de la auditoría. Nosotros acudimos a dar respuesta a ese oficio que nos notificaron al sindicato y obviamente, como era de esperarse, pues nos encontrábamos en periodo vacacional. Yo mandé por correo la notificación, me comuniqué directamente con el doctor Arechiga, no recibí ninguna respuesta, sin embargo, pues tenemos evidencia de que inmediatamente dimos contestación al oficio y el día de hoy en la mañana que me presento al sindicato para entregar el oficio y poderlo tener con sello de recibido, pues con la novedad de que las instrucciones del doctor Arechiga es no recibir ningún oficio. Sale la secretaria de la coordinadora de asuntos laborales y educación sindical, que no tiene ninguna función relacionada con la auditoría, y ella dice pues que ella es la que me va a recibir. Yo le comenté que el oficio no venía dirigido a su persona porque no son sus facultades, que son facultades del secretario general, pero pues ella dio la instrucción de que se recibiera el oficio a reserva de revisión. Esto me parece toda una irregularidad, porque más allá de que ponga en riesgo el proceso, más allá de que se ponga en riesgo pues el patrimonio del sindicato, se está poniendo en riesgo una auditoría que debe de ser apegada a toda la norma. Desafortunadamente pues vemos que hay desconocimiento tanto del despacho que está llevando a cabo la auditoría como del personal que está en el sindicato, y que aparte de todo pues estamos siendo víctimas de este acoso, que en periodo vacacional nos quiere notificar, que nos dan 2 días para contestar, que nos notifica un notario público por solicitud de la coordinadora de asuntos laborales, que no son sus funciones, y todo este tipo de detalles pues ponen en riesgo los resultados de la auditoría. Son observaciones previas lo que nosotros recibimos. Sobre esas observaciones nosotros tendríamos derecho a responder esas observaciones, pero obviamente pues en un periodo en el que no sea vacacional, porque como ustedes saben, en periodo vacacional se suspenden los plazos, con total desconocimiento de ello, nos notifican en periodo vacacional, nos dan solo 48 horas que se vencen en periodo vacacional, nosotros ya entregamos las instalaciones, no tenemos acceso a la información en físico para poder dar respuesta a esas observaciones, y nosotros lo que comentábamos era que en primer lugar se diera un plazo acorde a la ley, porque no se estaba respetando la norma, y en segundo lugar que si era necesario, pues nosotros íbamos a tener que tener acceso a la información para poder dar respuesta a esas observaciones. Dentro de lo que nosotros alcanzamos a percibir, nos damos cuenta pues que es una auditoría que la verdad es que desconoce cuál es la función de un sindicato, porque inclusive nos están diciendo que debimos de haber retenido ISR sobre los premios que se pagaban a los maestros por motivo del Día de la Madre o por motivo del Día del Maestro, y eso pues es a todas luces contrario pues a la naturaleza del sindicato, a la naturaleza de los premios, a la naturaleza del contrato colectivo de trabajo, y observaciones de ese tipo pues realmente no, que no están apegadas a ni a las funciones de un sindicato, ni al marco legal del sindicato y la Ley Federal del Trabajo, ni mucho menos pues respetando el debido proceso.
2: Jenny González, exdirigente de El Espaguas, hizo un llamado al actual secretario general, Carlos Fernando Arechiga, para que se realicen los procesos legales para la entrega y aclaración de resultados obtenidos tras la auditoría hecha en a su administración. Mencionó que las irregularidades en este proceso permiten malas interpretaciones a objetivos que se pretenden alcanzar.
6: Pues ahorita por lo pronto estamos en el proceso de observaciones preliminares, al cual nosotros queríamos dar respuesta como debe de ser en tiempo y forma, acorde a los tiempos legales, no acorde a caprichos de una coordinadora de asuntos laborales que desconoce realmente cuáles son los plazos, ¿no? O sea, yo, fíjense lo que son las cosas. A mí me notifican el lunes 27 para que yo dé respuesta el miércoles 29 a las 13 horas. Yo acudo a dejar un oficio el martes y no había nadie, obviamente, en el sindicato. Entonces, ¿cómo pretenden que nosotros damos respuesta a esas observaciones si ni siquiera hay personal laborando en el sindicato? Entonces, ellos sí pretenden buscarme en mi domicilio particular en un periodo vacacional, y uno viene en periodo hábil, en horario hábil, a entregar un oficio y a uno no se lo quieren recibir. A ese grado estamos en este momento en el sindicato. Entonces, nosotros vamos a darle el cauce legal que corresponde y en determinado momento acudiremos a las instancias que corresponda para defender nuestro derecho. Lo que sí es que tenemos que tener claro como sindicalizadas y sindicalizados que no podemos permitir que observaciones tan arbitrarias como las que están haciendo el día de mañana vayan a impactar en nuestros derechos laborales, ¿verdad? Porque nosotros no tenemos, por ejemplo, por qué pagar ISR de un premio que recibimos motivo de una rifa, por ejemplo, ¿no? Y es lo que nos estaban pidiendo. O que el fondo revolvente, que si se le entrega al personal del sindicato para que haga los gastos, pues son gastos de operación cotidianos, o los gastos, por ejemplo, de la huelga, que por qué se hacen esos gastos, pues es no conocer pues la naturaleza del sindicato, ¿no? Entonces estaremos atentos y daremos seguimiento. Insisto, desafortunadamente no nos querían recibir el oficio. Cuando trato de comunicarme nuevamente con el doctor Arechiga para ver qué es lo que está pasando, sigo sin recibir respuesta. Entonces yo pues lo que hice fue informarle que iba a notificar de esta situación a la prensa, y en ese momento sale la coordinadora de asuntos laborales y me dice que ella me va a recibir. Yo le dije que no, porque el oficio no venía dirigido a ella, no son sus facultades, y muy molesta se retira y da la instrucción de que me reciban a reserva de revisión. Así es, yo no quiero acusar de dolo, ni mucho menos, porque no tengo los elementos, pero sí de lo que nos estamos dando cuenta es que hay una falta de conocimiento tanto de cómo funciona la universidad, de cuáles son los periodos laborales, los periodos de vacacionales, los periodos en los que se pueden llevar a cabo actividades dentro de la universidad, y sobre todo las funciones del sindicato. Eso sí nos podemos dar cuenta. Y también es preocupante que, por ejemplo, yo envío el correo electrónico el día 28 de julio a tanto al secretario general como al despacho y solicito que se acuse de recibo, y desafortunadamente ninguno de los dos acusaron recibo. Y no pueden decir que no lo recibieron, porque afortunadamente las aplicaciones con las que contamos ahora en la tecnología nos informan cuando ya el correo se abrió y cuando ya se recibió, y ambos lo recibieron y desafortunadamente ninguno contestaron. Entonces sí exigen de nosotros respuesta, que no nos negamos a dar, por el contrario, estamos en la mejor disposición de hacerlo, pero vemos que por falta de ellos sí hay este tipo de actitudes que pues dejan desafortunadamente un mal sabor de boca, dan que pensar sobre las actitudes que está tomando a cabo tanto los integrantes del comité ejecutivo, algunos obviamente, en este caso la coordinadora de asuntos laborales y educación sindical, que no tendría funciones en el tema de auditoría, pero que pues está tomando atribuciones que no le corresponden, y eso también es causal de responsabilidad, y eso sí está normado en nuestros estatutos.
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0: 8 de la mañana con 35 minutos. Esta mañana nos acompaña Rosa Isela Menchaca Márquez. Ella es la presidenta de la, déjame volteo, de la Asociación Nacional de Profesores de Matemáticas. Sí, es correcto, ¿verdad?
1: Es correcto.
0: Y con ella vamos a platicar sobre pues todo lo que es esta agrupación, cómo nace esta agrupación, para qué es, y sobre todo los resultados que les está ofreciendo a los chamacos zacatecanos. Hay un grupo ahorita en Boston, preparándose, conociendo. Ha habido otros en América Latina que se van a Perú, y ha habido diferentes congresos que están dando resultados, y que los chicos zacatecanos les gusta la matemática, los jóvenes zacatecanos, y nos están dando muy buenos resultados. Querida amiga, desde hace muchísimos años, ¿cómo estás?
1: Muy contenta de estar aquí compartiendo micrófonos con un gran periodista.
0: Muchas
1: que
0: gracias.
1: Que tengo aquí enfrente. Y pues muy agradecida por la invitación para estar platicándote de la asociación.
0: Nos conocimos de jóvenes y ayer nos encontramos recogiendo medicina en el...
1: Sí, es verdad. Sí, es cierto.
0: Oye, Rosa Isela, ¿cómo te dicen? ¿Rosa o Isela?
1: Isela, me siento más cómoda.
0: ¿Verdad? Oye, sí. Isela, a ver, platícanos, ¿qué es la Asociación Nacional de Profesores de Matemáticas?
1: Mira, la Asociación Nacional de Profesores de Matemáticas es una asociación civil que se dedica principalmente a la formación docente y sobre todo a la profesionalización docente, con el objetivo de mejorar los desempeños de la labor pedagógica de los maestros con sus alumnos, y que los destinatarios obviamente son los estudiantes de los niveles desde preescolar, primaria, secundaria, hasta media superior y superior.
0: ¿Es nueva esta agrupación o ya tiene muchos años?
1: No, la asociación como tal está fundada desde 1967. A nivel nacional. Aquí en Zacatecas se fundó en el 99 con un grupo de destacados matemáticos zacatecanos con grandes ideas, con grande iniciativa, y que tuvieron empezar a formar aquí en el estado esta asociación.
0: Porque yo me acuerdo, mis profesores de matemáticas, gracias a ellos no estudié matemáticas. No, es que hay un mito que muchas carreras se van a estudiar, no sé, esta carrera o aquella. Total, con que no lleven matemáticas, decíamos.
1: Y todavía permanece.
0: Pero era por la mala docencia.
1: Se debía a la forma en la que estaba presentada la matemática. Aquí el reto es que se descubra todas esas bondades que tiene la matemática, que sea por descubrimiento, y cuando algo lo descubrimos por sí mismo, descubrimos su maravillosa forma de estar presente en la vida. No olvides,
0: en todo está la matemática.
1: Todo está. Recordemos que es el lenguaje universal de la matemática. O sea que podemos estar hablando aquí de una operación algebraica, igualmente en China, igualmente en Irán, igualmente en Latinoamérica, es la misma, porque es, como te digo, un lenguaje universal que todos
0: que
1: podemos entender.
0: Vivimos con él, no nos damos cuenta o lo rechazamos, pero vivimos con él.
1: Vivimos.
0: ¿Qué tanto
1: diario
0: ha cambiado el concepto de las matemáticas en profesores y en alumnos?
1: Por fortuna ha estado en evolución. Por fortuna, con todos estos eventos académicos, con todo este dinamismo que se le está dando a la matemática en sí, sí está redituando, sí está viendo resultados, sobre todo en el aspecto de el gusto por la matemática. Es en verdad fascinante ver a los chicos en los entrenamientos, cuando estamos rumbo a Olimpiadas, que están ahí y no quieren salir hasta no terminar un problema, porque los se enganchan y porque le encuentran ese atractivo, le encuentran el sentido, le encuentran el significado y obviamente pues una relación con su vida cotidiana, porque con nosotros, con la asociación, los a problemas que se les presentan a los muchachos para resolverlos son tomados del contexto, ¿sí?
0: Desde lo que está sucediendo.
1: Así es.
0: Oye, así es. Y estamos platicando con Isela Menchaca Márquez, ella es presidenta de la Asociación Nacional de Profesores de Matemáticas en su delegación Zacatecas. ¿Qué son o cómo se organizan estas Olimpiadas de Matemáticas donde ustedes también participan? Eso por una parte. Y por otro lado, ¿qué tienen que andar haciendo niños zacatecanos en Boston?
1: Bueno, ¿qué, cómo se organizan? Bueno, pues como te decía hace un momento, la razón de ser de la asociación es esa profesionalización docente. Y la Olimpiada de Matemáticas nace precisamente a raíz de esto, a raíz de acercar a los maestros de todos los niveles, no precisamente solo a los maestros de matemáticas de secundaria, sino de todos los demás niveles, acercarlos a que ellos mismos puedan y tengan la posibilidad de entrenar a su grupo, no a un chico en específico,
0: a todo el grupo,
1: sino a todo el grupo. Esto es lo padre de matemáticas, esto es lo padre de este enfoque. Entonces, con esa iniciativa, desde el 2000, porque en este 26, en Guadalajara, en mayo, fue la edición 26 de esta Olimpiada de mi asociación. Y es así como se da la Olimpiada. Ha estado evolucionando, ha estado transformándose, pero sin perder el sentido de buscar el desarrollo de un pensamiento divergente, de un pensamiento lógico, de un pensamiento matemático, de un pensamiento con sentido, con significado, con pertinencia y con pertenencia en el contexto.
0: ¿Y esto los llevó a Boston?
1: Sí, los chicos de la que ahorita conforman la delegación Zacatecas, que son 24, que son los que nos representaron al estado en Guadalajara. De estos chicos, cuando llega la invitación, nos las hacen llegar para que así puedan asistir 10 de nuestros muchachos. Solamente van 6, entre ellos una chica, Jenny. Le mandamos saludos a Pavel, a Panchito, a todos ellos que están ahorita disfrutando esa maravillosa experiencia, esa nueva y diferente oportunidad, experiencia que como asociación les estamos brindando.
0: Los vi convivir con gentes de otros grupos, ¿verdad?
1: Sí.
0: ¿Qué hacen esos niños allá? ¿Los enseñan cursos de verano? ¿Qué están haciendo allá?
1: Sí, es algo así como un curso de verano. Les llaman campamentos. Campamento en el cual son redes de colaboración de diferentes países. Son grupos en los cuales practican de manera franca, de manera divertida también la matemática, experimentan con la matemática. Entonces imagínate experimentar la matemática real en Harvard, en estas universidades, pues es toda una gran experiencia para estos niños. Y la pretensión es que el siguiente año, en esta temporada, también de nuestros chicos tengan esa posibilidad.
0: ¿Se concentra esto en Estados Unidos, en este caso Boston, o van también, por ejemplo, a otros países?
1: Este campamento solamente es específico en Boston, así es.
0: Sí. Y van, pero va ahí a América Latina, por ejemplo.
1: Sí, van a algunos países. Tengo entendido que está Colombia, Puerto Rico, entre Perú, entre otros.
0: Uh-huh. La otra parte de la pregunta, Isela Menchaca Márquez, ¿qué tanto están respondiendo los padres de familia, la sociedad zacatecana y los propios alumnos a este llamado de la Asociación Nacional de Profesores de Matemáticas? ¿Qué tanto hay esta empatía, este empate por superarnos en matemáticas?
1: Fíjate que esa también es otra parte bien, bien interesante, que nos está sumando mucho y que nos está haciendo más fuertes. Esa empatía que tienen los papás de llevar a sus chicos, a sus hijos, de estar ahí, dejarlos en el entrenamiento, y luego a la hora del lonche estar ahí y luego recogerlos o permanecer también ahí, porque algunos son de otras partes del estado, no solamente de Guadalupe y Zacatecas, sino de otras partes como Río Grande, Fresnillo,
0: o de comunidades.
1: Y de comunidades. Entonces, los papás también son otros de nuestros entrenadores también. Ellos también se meten, también le entran a estar acompañando a sus hijos. Y esa parte nos fortalece como asociación. En realidad estamos muy completos, siento yo, creo yo, y bueno, de hecho, así es, porque la asociación está conformada por grandes matemáticos del estado, gente muy talentosa, pero de muy buen corazón, gente que aporta toda su creatividad, todo su talento a este proyecto.
0: ¿Cómo se refleja esto en la sociedad? Este aprendizaje, esta modernización de las matemáticas, ¿cómo se refleja en la sociedad?
1: Se refleja de una manera que construye, de una manera en la cual, insisto, ven la matemática más cercana, con grandes posibilidades de poder...
0: Porque realmente no usamos la matemática conscientemente, ¿verdad? La usamos inconsciente.
1: Cierto. Decía Tony Martín, que por un español de Islas Canarias, que por cierto viene en octubre con nosotros, decía, les quiero hacer una pregunta. ¿Dónde ustedes en su vida real, en su vida diaria, ocupan el algoritmo de la resta cuando van a cualquier lugar, cuando van a cualquier lugar en su vida diaria? ¿Dónde lo utilizan? Pues en todos lados. No. Les pregunto específicamente ese algoritmo de este le presta a este y este le presta a este. Entonces ahí, pues obviamente nos mueve el tapete, ¿no? Y como esas circunstancias, como esas situaciones, es en las que estamos construyendo paso a pasito, poco a poco, una amplitud hacia la mirada en la matemática, en el desarrollo del pensamiento lógico matemático de los de nuestros estudiantes, pero también de profesores,
0: de
1: también todos en todo momento de nuestra vida diaria, en nuestro contexto cotidiano, ocupamos la matemática.
0: Oye, ¿y qué viene para el futuro? ¿Qué actividades van a tener?
1: Ay, vienen grandes cosas. Vienen, como te digo, viene Tony Martín de Islas Canarias. En octubre, a finales de octubre.
0: Aquí en Zacatecas.
1: Y viene un congreso nacional de matemáticas. Es una plataforma nacional donde... Está pensada para ofrecer lo mejor académicamente, no solo a docentes del estado, sino a docentes de todo el país, investigadores, formadores de docentes, muchachos, docentes en formación también. Y esta plataforma pues ofrece conferencias magistrales, ofrece mesas redondas, ofrece una panorámica también de lo que es la asociación, de lo que ha sido la asociación a lo largo de su historia.
0: ¿Estos 60 años ya?
1: Sí, el próximo año se está proyectando que sea en Coahuila, donde nació la ANPM también. Uh-huh. Y entonces nosotros ahorita pues estaremos en un preludio de lo que va a ser el 60 aniversario de la asociación.
0: ¿Y tu presidencia cuándo termina?
1: Mi gestión termina en el 27. Sí.
0: Entonces,
1: sí.
0: Todavía tienes un...
1: Todavía tengo un ratito. Tenemos... llegamos en el 31 de agosto, tenemos unos meses, pero bueno, estamos trabajando por continuar construyendo en la asociación, y sobre todo con el firme propósito de procurar una mejor calidad, una mejor educación en matemática. Y esto obviamente no va a repercutir solamente en la educación matemática, va a repercutir en todos los otros ámbitos.
0: Hoy, en las estadísticas que presentan el sector educativo, el INEGI, siempre aparecemos mal en matemáticas y en comprensión de lectura. Esto que estás haciendo a través de la Asociación Nacional de Profesores de Matemáticas y todo el esfuerzo que cada quien hace, ¿puede revertir esto en un mejor aprovechamiento de los alumnos?
1: Mira, sin duda yo creo que sí. Estamos construyendo, estamos poniendo nuestro granito de arena. Para Polia, él maneja tres o cuatro pasos para solucionar un problema. Y el primer paso es entender y comprender el problema. Entonces, aquí estamos relacionando completamente la matemática con la comprensión de la lectura, la comprensión lectora, el hecho de entender qué me están preguntando, qué es lo que debo resolver. Es el primer paso para resolver ese problema. Y esto pues tiene completamente toda la relación con estos datos duros, con estos datos que cada vez se están presentando y están presentando. Entonces, pues en ese ánimo de hacer algo, de proponer, de proponer alternativas, de proponer diferentes formas, diferentes estrategias, es que es la razón de ser de la asociación.
0: Muy bien. Rosa Isela Menchaca Márquez, muchas gracias por haber venido esta mañana, con el compromiso que vas a traer a los alumnos, ¿verdad? A
1: por
0: los que estén en Boston.
1: Sí. Así es.
0: ¿Cuándo regresan ellos?
1: Regresan ellos el 7 ya. El 7 de agosto, sí. Ya están.
0: Bueno, los programamos.
1: Ya están para regresar, así es. No, pues muchísimas gracias, en verdad, por este espacio, por la invitación, para poder compartir parte de lo que hacemos en la asociación en beneficio de nuestros estudiantes, de nuestros maestros zacatecanos.
0: Muy bien, pues muchas gracias.
1: No, gracias a ti. Un placer estar aquí contigo.
0: Isela Menchaca Márquez. Son las 8 de la mañana con 54. Vamos a una pausa y regresamos. 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

0: El Ayuntamiento de Fresnillo ya nombró al nuevo secretario de Desarrollo Social y al nuevo director de Finanzas. Esto lo informa el alcalde Javier Torres.
1: Hicimos una reunión ejecutiva con los regidores, con las regidoras, donde decidimos desarrollar ya una sesión extraordinaria de manera inmediata, facultados por el artículo 51 en su fracción segunda, donde nos permite, dadas las partes y por supuesto el involucramiento de la mayoría de los regidores, poder hacer lo que el día de hoy pusimos en la mesa. Queríamos nosotros llevarlo a cabo en días posteriores, sin embargo, con la iniciativa y la disposición por parte de la síndica, de los propios regidores, llegamos a punto de que lo pudiéramos hacer con mayor celeridad. Esto nos permite también a nosotros cumplir en tiempo y forma con las metas, los programas, los proyectos que tenemos a través de muchos meses de trabajo con las diferentes secretarías. Y lo más importante, no incurrir en ningún tipo de aspecto que nos pueda generar una observancia por parte del ente fiscalizador.
2: ¿Hay tiempo todavía, señor presidente?
1: Sí, señor.
2: De que acoplen, digo. Sí. Hay presupuestos que están, pareciera que falta mucho tiempo, pero sí está la línea.
1: Sí, estamos en tiempo para los paquetes de obra que se acaban de entregar, o que se acaban de aprobar por parte del Consejo de Desarrollo Municipal. Estamos en tiempo para poder ejecutar las obras, los recursos y evidentemente pues que los ciudadanos vean que vale su voz y el voto de calidad.
2: ¿El proyecto de entrega y recepción qué tanto tiempo va a durar?
1: Y esperemos que en cuestión de menos de 3 días, Humberto, ahorita pues desafortunadamente tenemos a toda la clase trabajadora, y lo digo en esta parte fundamental, esta ahorita la clase trabajadora se encuentra de vacaciones, sin embargo, pues bueno, nosotros los secretarios, la propia sindicatura, no hemos tenido esa prerrogativa y por supuesto le vamos a imprimir el acelerador para que pues también ese movimiento que tú lo mencionas, amalgamar las diferentes direcciones, obviamente vayamos compaginados.
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3: Buenas noches, secretario.
4: Buenas noches, señor juez. ¿Cómo se siente hoy?
3: Bien, hoy me siento muy satisfecho.
4: ¿Por qué?
3: Porque fui al médico y el médico me dijo que lucía joven.
4: ¿Que lucía joven?
3: Claro.
4: ¿Y quién es esa joven?
3: Qué joven.
4: ¿La Lucía esa que usted dice?
3: Ninguna, secretario. El que lucía era yo.
4: ¿Y usted se llama Lucía?
3: Póngase 10 pesos de multa por esa pregunta.
4: Pero señor juez, por Dios, yo solo estoy tratando de aclarar qué fue lo que le dijo el médico.
3: No le interesa lo que me dijo. Proceda a decirme qué caso tenemos hoy, que para eso está usted aquí.
4: Está bien, señor juez. Lo que tenemos hoy es un señor que acusa a su chofer de abuso de confianza.
3: ¿En qué consiste el abuso de confianza?
4: En que el chofer, sin que él lo supiera, le utilizaba la gasolina y la máquina para pasear y le gastaba la gasolina, bueno, naturalmente.
3: Pero eso es un problema de índole doméstica. Que despida al chofer y asunto concluido.
4: Sí, pero es que además de eso, hay también unas amenazas de muerte por parte del chofer.
3: ¿A quién?
4: A los que descubrieron que se iba de paseo sin permiso a gastar la gasolina.
3: Bueno, eso ya es otra cosa. Que comparezcan los complicados en ese gasolinicidio.
4: Enseguida, señor juez. Luz María Nananina.
5: Aquí como todos los días.
4: José Candelario Tres Patines.
6: A la reja.
4: Excelentísimo señor Doñito Pantalón.
7: Servidor de voz.
3: Óigame, secretario, ¿por qué le dijo usted excelentísimo señor al individuo ese?
4: Porque es un diplomático, señor juez.
3: Ah, bueno, está bien, entonces. Perdone, caballero, pero su nombre es Ñico, ¿verdad?
7: Sí, señor Ñico Pantalón.
3: ¿Es usted pariente de Ñico Saquito?
7: Oh, no, señor. No somos ni compatriotas siquiera porque yo no soy cubano.
3: Ah, no.
7: No, señor. Yo soy jambalanés.
3: ¿Cómo jambalanés?
8: Sí, señor juez. Acá él es el decimo señor Doñeque.
7: Ñeque no. Ñico.
8: Ñico, eso es. Dispense. Acá es el excelentísimo señor Doñico. Que es un distinguido cinocéfalo.
3: ¿Cómo cinocéfalo?
8: Sí, que colecciona sellos, chico.
3: Filatélico.
5: ¿Pero quién ha dicho
8: filatélico
5: usted que...
8: no es el animal ese, los monos?
3: No, señores.
5: ¿Quién ha dicho que Doñico es filatélico? Vamos a ver, ¿quién lo ha dicho?
8: ¿Qué cosa es, entonces, antibiótico?
5: Diplomático, ¿qué antibiótico, hombre?
8: Óigame, ¿verdad? Sí. Pero como le iba diciendo, Doñico es el nuevo embajador de Cuba del...
7: Exactamente.
8: Sí, es...
7: Soy embajador de Jambalonia.
8: Eso es verdad, sí.
7: Exactamente.
8: Sí, sí, eso mismo es.
3: Sí.
8: Óyeme, es el nuevo embajador de Cuba del Principado de Jambalán.
3: El Principado, el Principado.
8: ¿Eh?
3: Principado de Jambalán. ¿Dónde queda eso?
8: Bueno, chico, te voy a decir. ¿Tú conoces dónde queda la República de Tautaya?
3: República de Tautaya,
8: Tautaya.
3: No, no, tampoco.
8: ¿No? No. Déjame ver entonces, espérate. ¿Tú sabes dónde está Irán?
3: Ah, eso sí. ¿Cómo no voy a saber dónde está Irán?
8: Seguro, ¿dónde está?
3: En Asia.
8: No me diga. ¿Y qué hace allí el hombre?
3: ¿Qué cosa va a hacer, Tres Patines? Irán no, no ha estado siempre en Asia.
8: No, chico, yo lo he visto una pila de veces en el cerro.
3: ¿En el cerro? ¿Pero cómo es posible que usted lo haya visto en el cerro si ese país está a 12.000 kilómetros de Cuba?
8: ¿Qué país, chico?
3: Irán. ¿Usted no me preguntó si yo sabía dónde estaba el reino de Irán?
8: No, chico, yo no te digo ese Irán,
3: ¿y
8: chico?
3: ¿Qué Irán dice usted entonces?
8: Irán González, pelotero.
3: ¿Y qué tiene que ver Irán González con lo que estamos hablando, Tres Patines?
8: Nada, pero me entró curiosidad de repente por saber dónde estaba el hombre,
3: chico. Bueno, está bien. A ver, Nananina, ¿qué le sucede a ustedes?
5: Que Tres Patines nos amenazó de muerte a Doñico y a mí.
8: ¿Que yo lo amenacé a ustedes?
5: Sí, señor.
8: Santa Isabel de las Lajas. ¿Qué calumnia más grande?
7: Nada de calumnia, señor Tres Patines. Usted me dijo que si yo lo despedía me iba a hacer picadillo.
8: Que lo iba a hacer picadillo, sí, señor Enjabonador.
3: ¿Cómo enjabonador?
8: Enjabonador.
3: Embajador.
8: Embajador de eso.
3: Sí.
8: Pero qué calumnia, caballero. San Antonio de los Baños, mira esto. Qué mentira más enorme esta.
5: Ninguna mentira, que a mí me dijo usted lo mismo.
8: Que yo le dijo eso a usted.
5: Sí.
8: Ay, San Fernando de Camarones. Qué guayaba más terrible.
3: Bueno, está bueno ya. ¿Usted no sabe decir otra cosa?
8: ¿Cómo que si no? ¿Cómo no voy a saber decir otra? San Francisco de Paula, ¿qué pregunta más es?
3: 100 pesos más de multa por esa falta de respeto al tribunal.
8: Oye, eso, Santa Válvula Blandita, chico. Oye. Caballero, es que me indigna la injusticia que se está cometiendo conmigo, señor.
3: Entonces
8: juez.
3: Usted no le dijo a Doñico que lo iba a hacer picadillo.
8: Bueno, a Doñico sí, pero a Nananina no, chico.
5: Sí, señora, a mí también.
8: No, señora, eso no es verdad. A Doñico le dije que lo iba a hacer picadillo, pero a usted, para que viniera bien la combinación, le dije que la iba a hacer arroz blanco.
5: Hágame el favor, ¿y eso no es lo mismo?
8: Oiga eso, ¿qué manera de razonar tiene usted? ¿Cómo va a ser lo mismo picadillo que arroz blanco, señora?
5: Ah, no será lo mismo, pero usted me amenazó de muerte a mí.
8: No, señora.
5: ¿Y a Doñico tampoco?
8: No, señora.
5: ¿Y lo del picadillo no es cierto?
8: No, señora.
3: Entonces no hay delito.
8: No, señora.
3: ¿Cómo se atreve usted a decirme a mí, señora Tres Patines? Ah,
8: bueno, es que tú tuviste la culpa porque no me diste tiempo a frenar.
3: ¿Cómo chico? Que no le di tiempo a frenar?
8: Claro que no, señor juez, se lo tengo dicho. Cuando yo esté hablando con Nananina,
3: ¿sí?
8: No se meta a pasar sin tocar el fotuto primero.
3: Póngale 10 fotutos de multa, secretario, para que otra vez frene a tiempo.
8: Oh.
3: Y dígame, Nananina, ¿cuál fue el motivo que la amenazara usted?
5: Nada, que yo fui cívica y descubrí una sinvergüencería suya.
8: Dame nada de...

0: Que te va a salir muy caro esto.
1: ¿Cómo muy caro?
0: Claro, todo lo que consuma aquí lo tienes que pagar tú, porque el juez no paga nada.
2: Tres patines.
0: Nada.
2: Tres patines, hágame el favor de no interrumpir al señor embajador de... ¿De dónde es usted embajador? Que no lo entendí bien.
1: Del Principado de Jambalán.
0: Te lo ha dicho 20 veces, del Principado de Comején y tal.
2: ¿De Comején? ¿Eh? Jambalán.
0: Jambalán.
1: Es un principado chiquito como el de Mónaco, que no tiene embajadores en ninguna parte, pero yo fui nombrado embajador debido a que soy muy amigo del príncipe.
0: Lo mismo que yo.
1: ¿Usted es amigo del príncipe también?
0: Yo soy amigo del príncipe. Explíquele ahí para que te sepa.
2: No tengo que explicar nada, Tres Patines.
0: Vamos, chico.
2: Y tenga la bondad, señor embajador, ¿quiere decirme qué pasó en el diplomático Timbeque?
1: Con muchísimo gusto, señor juez. Es el caso, honorable señor juez, que como ya le he dicho, yo soy embajador extraordinario, ministro plenipotenciario y apuntador clandestino de campanario del Principado de Jambalán. Y para el servicio de mi embajada, poseo una máquina particular de 8 cilindros, 4 ruedas, un carburador y 9 pasajeros.
2: ¿Cómo 9 pasajeros?
0: 9 pasajeros, 5 que caben adentro y 4 que tienen que ir afuera empujando la máquina.
2: ¿Y eso? ¿La máquina suya necesita que la empujen, doñico?
1: Generalmente sí, señor juez, porque el presupuesto del Principado de Jambalán es muy pequeño y la asignación que tiene mi embajada para gastos de gasolina no me permite echarle a la máquina más que 5 galones y medio.
2: ¿Al día?
1: No, al año.
2: ¿Eh? Bueno, ¿y qué?
1: Pues que a principios de este mes, aprovechando las felices circunstancias de que el ministro de Hacienda del Principado de Jambalán engrampó 1 centena en los terminales de Monte Carlo y aumentó un poquito la asignación para gasolina, coloqué al señor Tres Patines como chofer de la embajada con casa, comida, ropa limpia, 40 pesos al mes, jornada de 8 horas, descanso dominical, descanso retribuido y derecho a 3 meses de licencia en caso de maternidad.
0: ¿Qué? Eso lo pusimos nosotros en el contrato.
1: Oh, ¿cómo no, señor Tres Patines? Las leyes cubanas lo establecen y yo soy un fiel cumplidor de todas las leyes sociales.
0: Bueno, yo se lo agradezco mucho, pero vamos a borrar el capítulo ese del contrato.
2: No interrumpa, Tres Patines.
0: No, chico, es que es una cápsula esa.
2: ¿Qué cápsula es esa?
0: La que está
2: puesta. Cláusula.
0: ¿Eh?
2: Es una cláusula.
0: Sí, pero me perjudica, chico. A lo mejor el día de mañana me enfermo, se equivoca. Y en lugar de llevarme para el Calirto García, me lleva para Maternidad Obrera.
2: Pues que lo
0: y
2: lleven.
0: Y va de bronca.
2: Que lo lleven. Y siga, doñico, ¿qué pasó?
1: Pues que lo primero que le dije al señor Tres Patines fue que se abstuviera de irseme de rumba con la máquina, ya que con aumento y todo, el ministro de Hacienda del Principado de Jambalán solo me sitúa fondos para 15 galones al año.
2: ¿Nada más?
1: Sí, porque lo que se sacó no fue más que 1 centena. Todavía si hubiera sido un parlé.
2: Bueno, ¿y qué?
1: Pues que pese a mis advertencias, hoy me enteré de que ayer, en vez de irse derecho al garaje a guardar la máquina, se fue de paseo con ella a Nabo.
2: ¿Con su máquina?
1: Sí, señor. Figuraos, señor juez. Me acabó con la última gota de gasolina que había en el tanque. Y ahora, hasta el año que viene, la máquina no podrá caminar más que con los 9 pasajeros de costumbres. Los 5 de adentro y los 4 de afuera.
0: Bueno, pero vamos por parte, que la cosa no es así, caballero. ¿Qué longaniza tenía la máquina?
2: ¿Cómo longaniza? Gasolina.
0: Gasolina. ¿Y qué dije yo?
2: Longaniza.
1: ¿No me digas eso?
2: Sí, señor.
0: ¿Qué cantidad de gasolina tenía la máquina cuando yo la saqué?
1: 5 galones y 1/4, que el agregado militar de la embajada le había medido personalmente.
0: Bueno, pero que coste, caballero, que antes de salir para Guanabo yo le eché 10.
2: ¿10 galones?
0: No, 10 centavos.
2: ¿Cómo 10 centavos?
0: Sí, 10 centavos de gasolina, chico.
2: ¿Y eso cuánto es?
0: Hombre, un real.
2: Póngale un real de multa, secretario. En fin, Tres Patines se fue de paseo en la máquina de Doñico sin tener permiso para eso, ¿no es así?
3: Sí, señor, y luego me amenazó a mí porque yo lo trabé en la jugada.
2: ¿En la jugada?
3: Sí, señor.
2: ¿Usted fue la que lo descubrió?
3: Sí,
2: ¿no?
3: Señor. Yo lo vi pasar con una amiguita de él en dirección a Guanabo y se lo dije a Doñico.
1: Exactamente, señor juez. Y cuando yo le dije que lo iba a despedir, me amenazó también y creo que ya hoy intentó asesinarme.
0: Que yo intenté asesinarme.
1: Sí, señor, porque hoy cuando salí de la embajada había una cáscara de plátano en la acera y en el lugar donde hubiera caído yo, si hubiera patinado con esa cáscara, había una tachuela con la punta hacia arriba.
0: ¿Y usted cree que yo lo iba a asesinar a usted con una tachuela, compadre?
1: Cualquiera sabe. A lo mejor la tachuela estaba envenenada.
0: ¿Usted ve eso, señor? ¿Usted ve eso? Eso es lo que me da rabia a mí, chico, que me acusen a mí sin culpa ninguna.
3: ¿Cómo sin culpa ninguna?
0: Sí, señora, y se lo voy a demostrar. Usted no se recuerda, doñico.

0: que ayer yo le pedí permiso para no ir derecho al garaje.
1: Sí, pero me dijo que iba un momento a la iglesia nada más.
2: ¿Cómo? ¿Le dijo que iba a la iglesia?
1: Sí, señor juez. Ajá. Me dijo que se había peleado con su novia, que estaba muy triste por eso, y que si lo dejaba ir en máquina hasta la iglesia en busca de consuelo... Bueno, pues como se trataba de una cosa así, yo le di permiso.
0: ¿Y entonces de qué se queja usted?
3: ¿Y de qué se va a quejar? Él le dio permiso para ir a la iglesia a rezar y no a Guanabo a pasear.
0: No, un momento, que yo no dije que iba a rezar ni nada de eso. Yo dije que iba en busca de consuelo nada más, chico.
2: ¿De consuelo a su tristeza?
0: No, chico, de Consuelo Pérez. ¿Tú no te acuerdas de la trigueñita aquella que era amiga mía? Ah. Aquella trigueñita.
2: ¿Cuál?
0: Una bajita ella, gorda.
2: ¿Una gordita ella?
0: Sí, chico. Que crecía para los lados.
2: Ah, sí, que era gordita, sí. Tendría unos 5 pies 2 pulgadas, una cosa
0: no,
2: así.
0: No, 5 pies...
2: No llegaban los 5 pies.
0: No llegaban los 5 pies, no. Consuelo, chico, Consuelo.
2: ¡Ah! La que era amiga de Cucucita.
0: De Cucusa, chico.
2: No me diga. Entonces, cuando usted se peleó con Cucucusa... ¿Se hizo novio de Consuelo?
0: De Consuelo, chico. Ah. ¿Te acuerdas que trabajaba en el quinto piso del edificio aquel?
2: ¿De cuál quinto
0: piso? Que no soy... ¿Eh?
2: ¿Qué quinto piso?
0: Quinto piso estaba de cocinera ella.
2: Pues ni a mí que me...
0: Me bajaba la botella de sopa con un correo, ¿te acuerdas?
2: Ni a mí que me... Yo no puedo acordarme de eso porque yo no andaba con usted. ¿Qué falta de respeto es esa? ¿Cuándo yo he andado con usted para que usted me diga, te acuerdas de aquella que bajaba la botella?
0: Vamos, ¿y quién era que me pedía los buches de sopa?
2: ¿Qué es eso? Póngale un peso.
0: Yo te decía, toma tú primero para que te llevara la grasa que venía y cogiste la botella.
2: Atrevido, eso se lo diría usted a otra persona.
0: Bueno, está bien.
2: Sí, pero... que esa Consuelo es una amiga suya.
0: Sí, yo la voy a buscar a ella a la iglesia y la espero en la puerta hasta que sale, ¿no?
3: Sí, pero aunque así fuera, eso no la autoriza usted para gastar la gasolina de Doñico.
0: Pero si él me dio permiso para gastar la gasolina también, señor.
1: ¡Yo! Ah. ¡No digáis mentiras, señor Tres Patines! ¡No digáis mentiras porque me olvido de que soy diplomático! ¡Me voto pa'l solar y os remango una clase de gasnatón que la punta de la nariz os va a salir por el hoyito de la nuca!
2: Entonces eso es mentira.
0: Oye, la amenaza
1: claro
0: que cierra
1: sí.
0: Eso.
2: ¿Eh?
0: ¿Oyó la amenaza que encierra el diplomático?
2: Sí.
0: ¿Eh?
2: Sí, la oí.
0: Bueno.
2: Sí, pero es que es una amenaza que usted se la merece.
0: Pero que me va a dar la patada que dice que me va a dar,
2: sí.
0: ¿Oíste?
2: Sí.
0: El diplomático se me volvió pudín aquí mismo. ¿Oíste?
1: Señor juez.
2: Dígame.
1: Cuando este señor me pidió permiso para ir hasta la iglesia,
2: sí.
1: Recuerdo que le dije, no se olvide del problema de la gasolina.
2: Ajá.
1: Y gástela con prudencia.
0: Y eso fue lo que hice yo, chico.
2: ¿Qué cosa fue lo que hice?
0: Gastarla con prudencia. Chico.
3: Pero si la gastó usted toda, hombre.
0: Sí, pero con prudencia.
1: ¿Cómo con prudencia?
0: Con Prudencia Gómez, otra amiga mía.
2: ¡No diga! Óigame, ¿tiene usted muchas amiguitas?
0: Bueno, sí.
2: Prudencia... Consuelo. Cucusa.
0: Sí.
2: Ajá. Así, óigame una cosa, venga acá. ¿Usted tiene cartera de alquilar?
0: ¿Eh?
2: ¿Tiene cartera de alquilar?
0: ¿Cómo no, chico? Yo tengo la cartera de alquilar y todo, chico.
2: Bueno, a ver, enséñela.
0: ¿Eh?
2: Enseña la cartera.
0: Si estoy de chofer con el...
2: ¿Cómo?
0: El embajador este de Camaján, chico.
2: ¿Cómo Camaján? De Jambalán.
0: De Jambalán, de
2: sí, pero ¿tiene usted la cartera ahí?
0: Sí, la tengo,
2: bueno,
0: chico.
2: Bueno, pues enséñela.
0: Yo la doy, que ya me han templado a menudo 2 o 3 veces. Cada vez que doy la cartera me le sacan algo. Yo sé la
2: bola. ¿Pero qué cartera?
0: No sé, ¿cuál es la que tú
2: la
0: quieres?
2: La cartera dactilar.
0: Ah, la dactilar.
2: ¿Usted la sacó?
0: Sí, yo la tengo allá en casa.
2: Pero la cartera dactilar es para llevarla arriba.
0: No la tengo arreglada todavía porque tengo que quitarle el retrato de...
2: ¿De qué?
0: Para pegarle el mío.
2: Ah, entonces esa cartera que usted tiene no es suya.
0: No,
2: usted
0: la compré, yo se la compré.
2: ¿Se examinó?
0: Sí, chico, a mí me examinaron y todo.
2: ¿A dónde?
0: Me dijeron que tenía los pulmones bien y que el corazón
2: no
0: caminaba.
2: No le hablo de examen médico. Examen, cuando usted va a sacar la cartera, usted tiene que llevar su papeles.
0: Sí.
2: De inscripción de nacimiento.
0: Llevé la inscripción de nacimiento.
2: ¿Antecedentes penales?
0: Sí.
2: ¿Antecedentes penales?
0: Lo llevé, viejo.
2: Entonces usted no le pueden dar la cartera.
0: No, porque se demora. Están leyendo los antecedentes, son 72 pliegos, chico.
2: Por eso, al leer los antecedentes, a usted no le pueden haber. Y usted no puede manejar sin cartera de alquilar.
0: Ya lo sé, pero...
2: ¿Ya lo sé, pero qué?
0: Le voy metiendo para adelante, yo sé.
2: Le va metiendo. Tome nota de eso, secretario. Y dígame, ¿con quién fue usted entonces a Guanabo?
0: Con prudencia, chico.
2: Ajá.
0: Yo fui a la iglesia en busca de consuelo.
2: Sí.
0: Pero Consuelo parece estar conmigo, ¿no?
2: Sí.
0: Y había otro amigo mío ahí que, no sé, parece que hubo un levante anticipado. Entonces, cuando yo iba para el garaje, vi a Prudencia parar en la esquina.
2: ¿Y qué?
0: ¿Eh?
2: ¿Y qué?
0: Nada, que como que Doñico me había dicho que gastara la gasolina con Prudencia, yo frené y le dije, y vamos hasta Guanabo, que no hay problema.
2: Escriba ahí, secretario.
4: Venga la sentencia.
2: Este tribunal opina que usted resulta culpable de un hurto de gasolina, lo cual es muy lamentable. Y el castigo que le aplico es el apropiado al daño. Empujar durante un año la máquina de Doñico.
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Zacatecas para el mundo. Es Estéreo Plata y esto es Vini de Buenas con su amigo, servidor, su pana, su compa, su hermano, su brother. O sea, yo, Víctor Márquez. Gracias. Gracias, público conocedor. Gracias a mi gente de Checolombría. Saludos también a la gente que me escucha en cualquiera de los diferentes continentes. Gracias. Bueno, gracias a la gente principalmente aquí en Zacatecas, saludos a la gente de Guadalupe, saludos a la gente de los diferentes municipios y por supuesto a usted que desde temprano está escuchando 91.5 o si apenas está comenzando a sintonizarnos, sean bienvenidas y bienvenides. En este miércoles 5 de agosto de 2026 tenemos una temperatura de cuánto, producción, ¿de cuánto? Ya es ahora 19 grados centígrados, ya está la calor. Mucho solecito y máxima para el día de hoy de 27 grados, ¿eh? ¡Wow! Mínima de 11. Ya para mañana y pasado ya están haciendo algo de frescor, ¿verdad? Hoy es el día número... ¿Cuánto lleva? ¿10 llevamos escurridos? ¿217? Restan únicamente 148. Y se acercan las fechas para engordar todavía más. ¡Oh, claro! Las celebraciones patrias, y luego ya las festividades navideñas. ¡No, no! ¡Pura comilonga! Sean bienvenidos, 9:24. Gracias por estar con nosotros. Tenemos de verdad excelente programación para todos ustedes. Esperando que se queden y disfruten un buen rato a través de Estéreo Plata, donde ponemos la música de tu vida. ¡Música de Train! Se llama Drops of Joy.

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1: 9:28, música de Train. La canción se llama Drops of Jupiter y está dedicada especialmente para ustedes en esta mañana, arrancando con buenísima vibra, la verdad. Qué gusto saludar y felicitar a las personas que están celebrando su onomástico. Sí, dicen, es que es día de mi mono. Bueno, respetuosamente, si usted lleva el nombre de Nieves, saludos a la gente de la Michoacana, saludos a la gente de diferentes heladerías. No, hablando en serio, hoy es día importante en Nuestra Señora de las Nieves. Para la gente católica, hay lugares, entidades en nuestro México en donde se celebra de manera bonita el día de Nuestra Señora de las Nieves. Digo, aquí que de repente caiga nieve, pues está difícil, ¿no? Digo, sí hemos tenido nieve, aguanieve, pero donde llueve más que... Bueno, pues en el norte del estado, cerca de Durango, ¿no? Pero saludos allá más en el norte, en Estados Unidos, en Canadá, en donde sí la tienen que festejar cada rato más en invierno. Hoy es día de Nuestra Señora de las Nieves, San Abel, Santa Afra, su mecha, San Emigdio, San Casiano, San Casiano, San Venancio. Saludo a mi gente allá en la madre patria, tío. Pues sí, porque aquí en México casi Venancio no lo conoció. San Viator, o Viator, es Viator, Viator. Oh, qué nombre. Y Santa Nona. Santa Nona. Nona, en italiano, Nona es como abuela, ¿no? La nona. Sí, la mía Nona. Bueno, es día de Santa Nona. Saludos para todos ustedes y principalmente para quién. Que está celebrando su aniversario, que está celebrando el divorcio, la separación, que ya le llegó la quincena, pero principalmente hoy es día de su cumpleaños. Y por supuesto, como todos los días, para ustedes con mucho cariño. Hay gente que de verdad, el día de su cumpleaños, hay unos que se deprimen. Ya, yo decidí no deprimirme, ya. Yo desde que acabo de cumplir mis 30. No, hay gente que sí se deprime, pero hay que agradecerle a la vida que tenemos un día más de estar aquí. Y trate de sacarle jugo a su existencia. Estar lo mejor posible. Un día como hoy, pero de 1884, se coloca la primera piedra del Estatua de la Libertad de Nueva York, que llegó en barco. Fue un regalo de Francia, precisamente, ¿no? Sí, exactamente. Pero bueno, en 1884 comenzaron a poner la base de la Estatua de la Libertad. Y les voy a ser sincero, en mi única visita que he tenido a Nueva York, y no es por presunción, se los juro que yo pensé que la estatua iba a estar así enorme. Y la verdad, no está tan imponente como yo me lo esperaba, digo. Es bonito y es un ícono de la ciudad. Pero la verdad, así que yo decía, oh, va a estar así gigantesco. Lo que sí es que los rascacielos son una cosa de locos. Un día como hoy, fallece uno de los grandes íconos. Pues no que ayer había fallecido. Bueno, fallece un día como hoy, pero de 1962, Marilyn Monroe. O Marilyn Monroe. Ayer me había salido también, porque, oiga, es que la celebran un día antes y un día después. No, grande, uno de los grandes íconos de sensual y sexuales del cine estadounidense, que murió en situaciones muy extrañas, ¿no? ¿Qué más, oiga? En 1966 se publica el álbum Revolver de The Beatles, una obra maestra del rock. Y yo lo voy a ser sincero, a mí los Beatles nunca han sido mi hit, ni los Rolling Stones, pero ahí tienen sus canciones. ¿Qué se celebra el día de hoy? ¿O quién se recuerda? Neil Armstrong, que nació un día como hoy, un 5 de agosto y de 1930, primer ser humano que caminó sobre la luna. Aunque dicen que todo fue un chanchullo, un teatro, por la cuestión de la lucha, ¿cómo le llamaban? La carrera hacia el espacio. Que los estadounidenses todo lo montaron, que supuestamente nunca llegaron a la luna. Bueno, se dice. ¿Quién más? Patrick Ewing, el basquetbolista estadounidense que durante muchos años fue el ícono de los Knicks en Nueva York. Además de Jonathan Silverman. ¿Quién falleció un día como hoy? Pues obviamente dicen que Marilyn Monroe. Richard Burton, uno de los grandes actores estadounidenses. Chava Flores. ¿Se recuerda a don Chava Flores? una de las voces que compuso tantas y tantas canciones muy significativas en nuestro país, principalmente como de protesta, ¿no? Y ahí le va, Alec Guinness. Y usted va a decir, ¿quién era Alec Guinness? Falleció en el 2000. Fue el primer y original, ¿cómo se llamaba? El mentor de Luke Skywalker. ¿Cuál era el personaje? Se me va. ¿El maestro qué? A ver, déjame checar. En Star Wars, ¿cuál era su personaje? Obi-Wan Kenobi, no puedo ser posible que se me olvide. Obi-Wan Kenobi. Él falleció un día como hoy, pero de hace 26 años. Y también un día como hoy falleció Chavela Vargas, pero en el 2012. Que fue la que dijo, ella era de origen peruano, dijo: los mexicanos nacemos donde nos da nuestra nada gana. Eso fue lo que dijo. Ella obviamente presumía que ella era mexicana, no importa haber nacido en otro país. Así que recordamos a Chavela Vargas. Bueno, 9:34 desde Chile para el mundo. Recordamos esta canción del año 90.

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4: ¿Alguien recuerda esta escena, o mejor dicho, esta canción? Señoras y señores, fue uno de los escándalos tremendos en los Estados Unidos cuando Marilyn Monroe le canta Happy Birthday to You al presidente John F. Kennedy. Se dice que tuvo amoríos, se dice, con John F. Kennedy y con su hermano, Robert F. Kennedy. Debido a ello surgieron diversos... y diversas hipótesis sobre el encubrimiento de la muerte. Oye, murió jovencísima. Tenía 36 años de edad. Hoy, un 5 de agosto, se recuerda a Marilyn Monroe, o Marilyn Monroe, la mujer que se convirtió en el mayor símbolo de Hollywood de toda la historia, ¿eh? Ha habido mujeres impresionantes, guapísimas, pero todo mundo recuerda a Marilyn Monroe. Su vida estuvo llena de éxitos, de fama, de admiración, pero murió con 36 años y fíjense, más de 6 décadas después, su fallecimiento ha sido uno de las grandes, bueno, de los grandes misterios, de las dudas de la cultura popular, no solamente estadounidense, sino mundial. ¡Qué raro! Pasa lo mismo con Colosio aquí en México. ¡Qué tristeza! Bueno, la recordamos, ¿no? Dice, durante la década de los 50, con películas como Los Caballeros la Prefieren Rubia, La Comezón del Séptimo Año y Una Eva y Una Adán, se hizo famosa la rubia. ¿Cuál era el nombre completo de Marilyn Monroe? Era Norma Jean Murchison. Y después fue bautizada como, o sea, cambió el nombre a Norma Jean Baker. Nació un primero de junio, el mismo día que yo, pero de 1926. Pues casi nos damos, ¿no? Con unos poquitos años de diferencia. Sí, fíjate. Eso fue lo que estamos recordando acerca de Marilyn Monroe en este día. Un día como hoy falleció. 9:43, música de John Parr. Se llama St. Elmo's Fire. Qué buenas rolas tenemos el día de hoy para ustedes, ¿eh? Qué placer acompañarles a través de Estéreo Plata 90.

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1: Ya son las 9:47, la ciega sordomuda. Aquí está Shakira Mebarak recordando su música cuando todavía no era la super mega estrella internacional, pero ya tenía bastante éxito en Latinoamérica. Aquí está Shakira a través de Estéreo Plata. Andamos bien y de buenas en ese miércoles.

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2: Quisiéramos que nuestro día a día siempre fuera más positivo, que no hubiera tantos problemas, pero así es la vida. Desafortunadamente, todos los días vas a tener que enfrentar a situaciones bien complicadas, pero siempre lo digo, no es nada fácil. A veces el quererse levantar o no quererse levantar, mejor dicho, enfrentar las situaciones cotidianas del trabajo, de la casa, la familia, el dinero, todo. Todo te puede preocupar. Pero hay cosas que te pueden ayudar, si las analizas y las aplicas, a ser un poquito más feliz día a día. Por ejemplo, es importante para ser más feliz soltar tres cargas en específico. Dejar de vivir del pasado, de lo que fuiste, lo que tuviste, lo que hubo. Lo ocurrió ayer, ya no se puede cambiar. Vive lo que tienes hoy. Porque hay gente que se queda trabado, o mejor dicho, trabado o atrapado en lo que fue. Yo tengo un compa que le dicen el tubo, porque tuvo mujeres, tuvo dinero, tuvo buen puesto, tuvo lo que sea. No, hombre, ya, la vida sigue y tu mismo ciclo se va terminando. Así que trata de soltar todo eso. Situaciones complicadas, traumas, y si puedes pedir ayuda o puedes ayudarte tú mismo, hazlo, analízalo. Otra cosa, deja de preocuparte excesivamente por el futuro. La mayoría de las cosas que imaginamos, que estamos temerosos de que sucedan, en ocasiones nunca pasan. Y en lugar de anticipar problemas, recomiéndate a ti mismo, a ver, vivo mi presente y agradezco lo que tengo a mi alrededor, poco o mucho. Y lo más importante, dejar de esperar que otras personas te den felicidad. Porque hay gente que pone toda su confianza, su amor en la pareja, en los hijos, en un amigo, una amiga, y resulta ser que la única persona o el único ente que es responsable de la felicidad eres tú mismo, de tu felicidad. Así que eso es lo que te digo. Simplemente, ¿quieres ser un poco más feliz? Ponte las pilas, agradecele a la vida, a Dios, al universo, y aparte disfruta lo que te gusta. Por ejemplo, a mí me encanta esta canción, se llama Meet Me Halfway, es Kenny Loggins, 957. Yeah, no.

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4: Preciosas, preciosos. ¿Cómo están? Muy buenos días, son las 10 de la mañana con 2 minutos, 20 grados centígrados en ese momento, día calurosito. Saludos a mi gente en pleno centro de Zacatecas, saludos a la gente en callejones. Allá, cuando yo vivía ahí en pleno centro, atrás de Catedral, cómo me encantaba vivir ahí, ¿eh? Cerquita ahí en Callejón del Ángel, ahí por... ahí cerquita, ¿cómo se llama? Ahí cerquita del tanquecito. ¿Más que en las noches no subía? No. Saludos a mi gente de todo lo que es el centro histórico de Zacatecas. Saludos a mi gente de Guadalupe también. Saludos a la gente de Arboledas. Acá donde andamos últimamente, ¿no? Saludos, con mucho gusto. ¿Cómo se llama también acá abajito? Hoy tengo un compa. Ay, ¿cómo se llama? Villa, algo que tiene nombre de toreros y de ganaderos. Se me va el nombre del faccionamiento. Pero saludos, con mucho gusto para todos ustedes. A mi gente que me escucha, mira, en el taller, que están en la oficina, que están trabajando en la tienda de conveniencia, en el autoservicio, en el autolavado. Le digo, talleres de todo tipo, desde mecánicos, de hojalatería, talleres de confección, en el changarro, en... los puestos de comida también, gracias a todos los que están trabajando en plataformas. Saludos a los taxistas, a mis amigos urbaneros y de igual manera Bolt, Uber, Didi, no sé cuántos más hay. A mis amigos de BlaBlaCar, para todos ustedes, bienvenidos a esta hora de música en donde les tengo, hombre, rolas sensacionales y también muy buen contenido. Ahorita vamos con horóscopos, tenemos interpretación de sueños y del año de 1997, música de Sixpence and the Richer. Eso se llama Bésame. Kiss me. 10:04. ¿Escuchas? ¿A quién?
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4: Ese soy yo.

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1: 10:07 llega lo que estaba esperando la gente, lo que las multitudes aclamaban. Y no se vayan a reír, por favor, porque yo lo estoy diciendo muy en serio. Mi querida familia, nos vamos directamente con los signos zodiacales. Nos conectamos con el universo. Los astros tienen para ustedes lo siguiente.
2: Aries.
1: Buenos días, Aries. ¿Cómo estás? A ver, ¿dónde quedaste? Es importante que escuches antes de responder. Tu paciencia va a fortalecer tu relación familiar. Muy bien. Número de la suerte, el 9. Tu color es el rojo. En English, el red. ¡Ándale! Sí, sí, aprendí ahí en la secu.
2: Tauro.
1: Comprende el punto de vista de tu pareja. Hay que ser empáticos, hay que saber escuchar. No solamente hay gente que se cierra, ¿no? Le entra por una oreja o por un oído y le sale por el otro. Bueno, realmente por una oreja, ¿no? El oído es el sentido. Bueno, un pequeño gustito también para ambos hará la diferencia el día de hoy. Tu número de la suerte es el 22 y tu color es el verde.
2: Géminis.
1: Hay que hablar con sinceridad, ¿eh? Pero también, no solamente es hablar claro, pero de manera como suave, sensible. Porque a veces hay gente que es claridosa, pero es muy agresiva. Tranquilo, Géminis. Tu número de la suerte es el 5 y tu color es el mostaza. Amigos del signo
2: Cáncer.
1: Dedica algo de tiempo a tus seres queridos. No solamente es trabajo. Y hay gente que es trabajo y todo para ti el tiempo. Hay que saber equilibrar. Acuérdense de la ley del 8+8+8. 8 horas de buen sueño, 8 horas de arduo trabajo y 8 horas en donde debes de dividir para ti, para tu familia, para tus seres queridos, ¿vale? Bueno, tu número de la suerte.

0: Reconciliación con esa persona, ya sea pareja, en tu casa, un familiar, un amigo, será maravilloso. Número de la suerte es el 6 y tu color es el rosita. Amigos del signo de
1: Escorpio.
0: Ok, antes de empezar a juzgar a los demás, ponte en su lugar. Cuando te dicen sé empático, ponte en los zapatos de las otras personas. En serio. Porque, ay, mira, ese cómo actúa. Ay, mira, en esa familia, mira tal persona. ¿Y tú? ¿Y tu casa? Bueno, es importante eso. Tu número de la suerte es el 18, tu color es el vino. Le damos rápido. Signo de Sagitario.
1: Sagitario.
0: Se me acaba el time, my friend. Sagitario, comparte tu optimismo y escucha con atención a quienes te aman. Número de la suerte 3, color naranja. Amigos de... ¿cuál sigue?
1: Capricornio.
0: Capricornio. El trabajo puede esperar. Tu familia también agradece el tiempo que les dediques. Familia, amigos y para ti mismo. Número de la suerte, el 8 y tu color es el gris. Amigos del signo de...
1: Acuario.
0: Una conversación muy sincera va a fortalecer una relación. Puede ser en el trabajo, puede ser con tu pareja. Número de la suerte, 17, color turquesa. Y finalizamos con el signo de...
1: Piscis.
0: Tu empatía será el mejor regalo que puedas ofrecer el día de hoy. Tu número es el 12 y tu color es el morado. Y tu rola es con los españoles de la quinta estación. Que comienza con mariachi. Año del 2004. Aquí es esta rola que fue todo un éxito. Natalia Jiménez. Y el sol no regresa. Son las 10 de la mañana con 12 minutos. Qué gusto que nos dejes, de estar contigo. ¡Qué placer! 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
6: Oye, quiero saludar con mucho gusto a mis amigos, a la gente que forma parte de esa hermosa empresa que es Grupo Plata Zacatecas. Saludos a Pao todóloga. Sí, de todo sabe y de todo le hace. Te mandamos un saludo con mucho cariño para ella y para su familia. Un saludo y felicidades. ¡Ah, andaba de aniversario! Perfecto, saludos a Pao. Saludos a Gaby. ¿Todavía anda Gaby por ahí? Digo, quiero saberlo, ¿no? Saludos a Rubén, saludos a Linge. Saludos también a Don Juan, saludos a Juanelito. ¿Cómo no, mi querido Juan? Saludos, Ángel Frauso, hermano del alma, y a mis compañeros locutores. Les mando un saludo. Pues es que nunca los saludo. Sí, saludos a Rubén. ¿Qué pasó, Isidro? ¿Cómo te va? Te mando un abrazo, maestro. No sé dónde andes, pero te mando un saludo en esta mañana. Señores, regularmente soñamos y hay ocasiones en las cuales, dependiendo ya de tu edad, los sueños tienen un significado diferente. ¿Por qué te lo digo? Porque, por ejemplo, personas que pudimos haber soñado con nuestra expareja o alguna de nuestras exparejas, no suele significar que quieras volver. Puede indicar que tu mente está procesando recuerdos, aprendizajes o emociones que quedaron pendientes. No tanto el decir, ay, cómo quisiera, cómo regresar, no. Hay gente que sí, pero bueno, ese es como que la explicación principal. Soñar que te enamora rápidamente de un desconocido simboliza el deseo de vivir nuevas experiencias o descubrir una parte de ti que está cambiando, ¿eh? Soñar con una boda, más que anunciar un matrimonio o un compromiso, puede representar, no sé, el inicio de una nueva etapa de tu vida. Más que decir, ah, ya me voy a casar por fin. Y los que ya están casados dicen, no, por favor, no, ya lo que no quiero es seguir. Amigos del signo, ay, dale, ¿cuál signo? Amigos que han soñado con que son infieles con su pareja. Generalmente refleja una inseguridad, un miedo a perder a alguien o la falta de confianza. No tanto una infidelidad real. Ahí hay algo que te mueve, ¿no? Puede incluso haber hasta desconfianza, pero bueno. Vamos a ver qué puedes analizar de este sueño, si es que lo has tenido. Y la gente que ha soñado con un beso romántico, más que cuestión así de exceso acá en intimidad, un beso apasionado, suele simbolizar la necesidad de afecto, conexión emocional y el deseo de fortalecer una relación. Eso es lo que dicen los especialistas en sueños.
7: En el año de 1985 sonaban estas notas y nos remontan de veras a una época maravillosa. Para mí, la mejor de las décadas, los ochentas. Se llama Burning Heart, la presencia de Survivor, 10 de la mañana, 21 minutos.

Burning Heart. ¿Quién nos recuerda? Bueno, los que somos fanáticos de algunas de las sagas de Sylvester Stallone. Esta es de la película Rocky 4. Mucha gente la confunde, es Rocky 4. Cuando desafortunadamente al inicio de la película, bueno, en la historia, Iván Drago, en ese momento interpretado, bueno, es interpretado por Dolph Lundgren, es el ruso de casi 2 metros que le quita la vida a su amigo Apollo Creed, que en las primeras películas era, pues, su némesis, su contrincante, ¿no? El campeón. Entonces, él va a Rusia a pelear. Y digo, es una película así muy, ahora sí que muy americana, ¿no? Muy hollywoodense, pero tiene un soundtrack maravilloso, ¿no? Y bueno, y quiero decirles que hace unos días estaba leyendo que hay un reconocimiento enorme a Sylvester Stallone. En noviembre se estrena la película de I Play Rocky, de cómo él luchó, porque él escribió el guión para poder realizar la película de Rocky, que después se convirtió en un fenómeno. Pero él, como tal, Sylvester Stallone, es uno de los pocos, de las pocas figuras, o de las grandes figuras de Hollywood, que tiene 3 franquicias cinematográficas bien exitosas. Tiene la de Rocky, que, bueno, son muchísimas. O sea, de puro Rocky son como 5 o 6, ¿no? Y no sé si también le metió lana a las de Creed. Bueno, están las de Rambo, que también son 5 o 6 películas, ¿no? La última fue Rambo contra los narcos mexicanos, y es en serio. Y la tercera es Los Indestructibles. Dice, además escribió el guión de la primera de Rocky. Sí, yo lo sé. Su nombre es Sylvester Ennio Stallone. Y se habla de que tiene una fortuna entre 400 y 500 millones de dólares. Y ya es un hombre de 70 y tantos años de edad, pero que la sufrió durante mucho tiempo y también ha tenido tragedias en su vida, la pérdida de su hijo. Tuvo cañón eso. 10 de la mañana, 26 minutos, música de Rake. Se llama Noviembre Sin Ti. Es música en Estéreo Plata. La tarde.

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6: Ya que horas son 10:31, que no se haga tarde. 10:31, 22 grados centígrados, temperatura en zona metropolitana. Zacatecas, Guadalupe. Oigan, ¿alguna vez escucharon la famosa historia del Club de los 27? ¿Saben quiénes son el Club de los 27? No, grosero, 27 centímetros, no. De 27 años. Suele servir como recordatorio que el talento y el éxito no protegen a las personas de las adicciones, los problemas de salud mental y las presiones de la fama. Ahí le va. Amy Winehouse, en el 2011, murió de 27 años por intoxicación alcohólica y problema con las adicciones. Kurt Cobain, 1994, líder de Nirvana. Obviamente es lo mismo. Salud mental, problema con las adicciones. Jim Morrison, en 1971, líder de The Doors, falleció en París, allí en Francia, y se dice que fue un paro cardíaco, pero por exceso de, ya saben. Janis Joplin, en el 70, una de las voces más poderosas del rock y del blues, murió también por una sobredosis de heroína. Jimi Hendrix, en el 70, considerado uno de los mejores guitarristas de la historia, murió por asfixia tras una intoxicación de medicamentos y de alcohol. Así es. Pero vámonos con Kurt Cobain. El 5 de abril de 1994, a los 27 años de edad, murió por, obviamente, el exceso. Ya lo habíamos hablado, eso fue en Seattle. Pero se le recuerda, obviamente, en los 90s por el éxito que tenía la agrupación. Pero nunca la gente sabe, o nunca sabíamos, o no hemos sabido, qué es lo que vemos en esas grandes estrellas del cine, esos cantantes. Mismo Alejandro Fernández acaba de hablar de que tiene graves problemas de depresión y de ansiedad, y que tomará un tiempo para tratar de salir adelante de eso. No importa la fama, el dinero y todo lo que puedas tener. 10:33, Nirvana, Smell Like a Teen Spirit.

0: evidente la música de Nirvana, pero sin lugar a dudas marcó una época importantísima para la gente que fue seguidora de esa agrupación, o sigue siendo fanáticos de Nirvana. Las 10 de la mañana con 38 minutos, ¿cómo andamos? Es la pregunta.
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0: Julietita Venegas, que también tuvo una época importante dentro de nuestra música latinoamericana, le fue muy bien, ¿eh? Vamos a recordar esto, se llama Me Voy, son las 10:38.

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4: 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Oigan, fíjense que estaba checando, porque me llamó mucho la atención, el que hay gente que dice que esas hipótesis de que cuando uno era niño o estaba en la escuela, ¿se acuerdan las gomas? Todavía las venden, ¿no? Unas de marca, creo que Pelican. Unas gomas un poquito largas. Iba a decir cuadradas, no rectangulares. En donde había una parte tipo rosita, rojita o rosita, y una parte azul. Y supuestamente la parte roja servía para borrar trazos de papel, bueno, de lápiz en el papel, ¿no? Trazos de lápiz. Y la parte azul supuestamente borraba tinta. Y hay gente que dice, mentira, no borraba. Pero la investigación que hice dice lo siguiente. Sí, la parte roja o rosa sirve para borrar trazos de lápiz sobre papel normal, pero la parte azul fue creada para borrar tinta, pero no desaparece totalmente. ¿Por qué? Porque es mucho más abrasiva, lo que hace que raspe el papel si es muy delgado. Entonces, funciona principalmente en papeles gruesos o especiales, pero sí se creó con esa finalidad, ¿no? Así que, pues miren, si era cierto, yo pensaba que era una vil mentira. Porque intenté borrar con la azul y no tanto. Vamos con la música, mi hermano. Pharrell Williams. ¿Quién más es? Robin Tickle. Año 2013. Se llama Blurred Lines. Y es esta rola dedicada para ustedes. Las 10:46.

Pharrell Williams, Bloodlines, algo así como esa canción. Pues hay como un mensaje de que hay que tener una vida loca, tener intimidad con quien se pueda, sin tener ningún compromiso. Como muy machista la rola, pero la verdad trae muy buen ritmo. Incluso en este video fue medio censurado porque salen modelos en topless. Sí. Ok, oigan, ¿recuerdan? Bueno, Ricky Martin sí ha tenido muchos detractores, mucha gente que ha atacado al cantante boricua después de que se convirtió en una figura mundial, después del mundial de 1998 con la Copa de la Vida. Previo a eso, era una figura latinoamericana pues conocida. Y del disco de A Medio Vivir, donde salieron muy buenos temas, sale la canción de María. Así es, María. Pero la letra decía lo siguiente. Frases como: María blanca como el día es veneno. Si te la bebes, de seguro te va a matar. Algunas personas comenzaron a decir que María era un código para hablar del polvo blanco que mucha gente inhala. Sí, de sustancias ilícitas. Sin embargo, Ricky Martin dijo, a ver. En 1996 dijo, jamás yo exaltaré, o más que exaltar, yo no voy a decirle a la gente, ni de manera directa e indirecta, que consuman drogas, ¿no? María es una canción que habla de las mujeres latinas, de lo adictiva que pueden ser, por su carisma, su pasión, la fogosidad, pero nunca alude a ningún estupefaciente y mucho menos a ninguna droga. Así que eso de que la canción de María, ya ven cómo han dicho, es que esa canción trae un mensaje subliminal que te dice que consumas, que le metas al talco. ¡Ah, Chihuahua! Bueno, señoras y señores, 10 de la mañana con 52 minutos, Ricky Martin. Aquí está el boricua, el puertorriqueño, el ex menudo.

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1: Primero Dios, la cruz divina, el cielo y el universo. Mañana, 9:20 de la mañana, nos escuchamos. 10:58, Spin Doctors y sus dos princesas, Two Princes. Gracias, quédense en el 91.5. Soy Víctor, mañana regreso.

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6: Hola, hola, ¿cómo están? Bonito día, bonito miércoles, mitad de semanita, ya 5 de agosto del 2026. Bienvenidos a Flashback, yo soy Karen Pastor y estaré con ustedes hasta la 1 de la tarde con muy buena música. Yo les invito para que se pongan en contacto conmigo al 492-90-54-91-5 y en cabina 492-154-52-51. ¿Y de qué manera vamos a iniciar nuestro programa? Pues obviamente con una muy, muy buena entrevista. Y me da muchísimo gusto recibir esta mañana todavía, todavía no son las 12, al ingeniero Jaime Santana. ¿Cómo está, ingeniero? Bienvenido. ¿Qué tal,
7: Karen? Muy buenas tardes, espero que te encuentres maravillosamente bien.
6: Yo muy bien, muy feliz de recibirlos y pues platíquenos, ¿qué tema nos tiene el día de hoy?
7: Bueno, la idea es lo mismo, venir y hacer la invitación a todo al público en general que nos escucha, los radioescuchas, para que asistan a la Clínica de Medicina Alternativa, para que se hagan su estudio cuántico, que por favor se den mantenimiento, que sepan cómo andan de sus órganos, de sus sistemas, para, porque algunas veces estamos equivocados. Creo que me duelen los riñones, creo que me duele el hígado. Y no es nada de eso, son las emociones que traen atrapadas. Entonces, ese estudio sirve precisamente para detectar qué es lo que nos está pasando en nuestro interior. Esa es la idea de que la gente asista, porque en realidad nuestros servicios son sumamente completos. Hay psicología, nutrición, fisioterapia, acupuntura. Todo tipo de malestar que tengan, pues lo podemos auxiliar, os podemos dar alguna recomendación, alguna solución. Entonces, por eso nosotros los estamos esperando día con día. Pero también tenemos los suplementos maravillosos de Vida Divina. Entonces, toda la gente, quiero decirle que debe de consumir suplementos alimenticios para que el cuerpo tenga más reserva, más energía, que tenga más forma de restablecerse. Porque algunas veces comemos, pero no lo necesario. Comemos más bien lo que se nos pone enfrente, ¿no? Uh-huh. Pero no nos nutre, entonces hay que nutrirnos. Para eso son los suplementos. Yo quiero recomendar ampliamente estos de Vida Divina porque la gente hoy en día se maneja mucho con estrés. El estrés está a la orden del día, el insomnio, la depresión. Vamos a tomar un té de Divina. Eso nos relaja mucho la mente, la memoria, todo para estar activos en la vida, positivos, con buena actitud. Entonces yo les sugiero que se hagan su estudio, que sepan realmente qué es lo que necesita de complemento su cuerpo. Y podríamos hablar de infinidad de cosas, ¿no? Por ejemplo, algo muy, muy fuerte que está ahorita es la depresión, también los dolores musculares, los dolores articulares. La diabetes, caray, cómo hay gente con ese problema, cáncer, lupus. Entonces tenemos algunas recomendaciones, ¿verdad?, para que la gente restablezca su salud.
6: Excelente. Ingeniero, ¿dónde están ubicados? ¿Algún teléfono, sus redes sociales? ¿Dónde los pueden encontrar?
7: Sí, mira, nosotros nos pueden ubicar aquí en Guadalupe, en la calle Telégrafos 109. Y nosotros también estamos en Zacatecas, en la Avenida Guerrero, en 132, en la Clínica Quirúrgica Guerrero. 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
6: Excelente, que ahí los encuentren. Y en redes sociales, ¿cómo?
7: En redes sociales estamos como Bienestar y Vida Soki Asociación Civil, ACE.
6: Excelente.
7: En Instagram es igual, y en TikTok igual. Bienestar y Vida Soki.
6: Súper
7: Soki
6: bien.
7: Soki es S-O-Q-S-I-N-U-I.
6: Soki.
7: Soki. Quiere decir energía solar con energía de movimiento.
6: Eso, muy importante. Sí. Hay que cuidar de nuestra salud. Ingeniero, muchísimas gracias.
7: Gracias por tu espacio, Karen. Eres muy amable. Conserva esa sonrisa, esa actitud, porque es con lo que irradias mucha alegría y positividad.
6: No, muchas gracias, ingeniero. Aquí nos vemos la próxima semana. Más información.
7: Sí, claro que sí. Voy a traer un tema para la próxima vez.
6: Que tiene que ver con la fisioterapia.
7: Claro que sí.
6: Súper bien.
7: Un compañero tuyo.
6: Muy bien. Sí. Un colega.
7: Un colega, exactamente.
6: Muchísimas gracias,
7: Karen,
6: ingeniero.
7: Muy buenas tardes, muy buen día.
6: Igualmente, hasta luego. Bonito miércoles. Oigan, nosotros continuamos con más en nuestro miércoles rosa, porque los miércoles usamos rosa. Nos vamos con esto de Olivia Newton-John. Ay, qué bonita canción. Es de la película de Grease. Así que súbanle, son las 12 del mediodía con 4 minutos.
8: Muchísimas gracias.

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0: ¿Cómo estás? Bonita tarde. Sí, bienvenido.
1: Karen, me da mucho gusto estar aquí en tu espacio y agradecerte la oportunidad de poder platicar contigo. Sí, martes y jueves a las 20 horas, 8 de la noche, estamos, ya tenemos poco más de 2 meses con Zacatecas por la noche.
0: Cuéntanos, para todos los que los radioescuchas, que dicen, bueno, es que a esa hora como que todavía no ubico bien, ¿qué onda? ¿De qué se trata tu programa? ¿Qué es el contenido que tenemos? Cuéntanos.
1: Claro que sí, mira, Karen, la idea es echar a andar lo que se conoce como la red doblada. Tú sabes que Martín Gerardo López está los martes y los jueves, Ana Celia está los viernes, y entonces ocupamos esos 2 días que estaban, pues no libres ni volando, pero ya para tener una barra programática de las 20 a las 21 horas. Y la idea de Zacatecas por la noche, Karen, es platicar con la gente, es tocar temas de actualidad y tener expertos, expertos en temas. Por ejemplo, ahora que concluyó el Mundial, pues tuvimos a gente que le sabe, que tiene, por ejemplo, estuvo Geo González, no sé si lo vi, que ella es una pionera en la crónica deportiva en México, en Televisa. Ella narró pues varios mundiales y varias olimpiadas. Platicamos de fútbol, estuvo Enrique Borja, que fue un histórico de la selección nacional desde Miami, nos tomó la llamada.
0: Claro, ¡qué padrísimo!
1: Y la idea es tener, ayer platicábamos con un experto en comercio internacional, René González, que aparte forma parte del clúster minero. Tuvimos a Enrique Hernández Alcázar de W Radio, tuvimos también a la reportera de esta misma empresa que está todos los días en las mañaneras, en Palacio Nacional. En fin, buscamos tener expertos. Mira, por ejemplo, hace 15 días, a propósito de cine, no sé si ya fuiste a ver La Odisea, platicamos con un experto en cine a propósito de la película de Matt Holland, de Matt Damon, de Anne Hathaway, que pues es toda una un desfile de personalidades en una película que recomendamos mucho. Pero adicional, para no hacer el programa pues de pronto largo, metemos música y de acuerdo a la programación de esta empresa, Karen, que es la música de tu vida.
0: Claro.
1: Queremos recordar parte de la música que nos acompañó en nuestras infancias y nuestras juventudes, y entonces traemos a colación música de los 80s, de los 90s. Buscamos tener 4 temas en cada emisión, hablamos de los mismos y queremos compartir parte de eso. Y además, decimos nosotros, le damos una desbloqueada a la memoria, porque traemos spots de radio y de televisión de entonces, de aquellos productos, de aquellos programas, de aquellas películas que nos marcaron y que también queremos recordar y platicar un poco acerca de todo ello. Eso es Zacatecas por la noche, Karen.
0: Uy, qué padrísimo. Y sobre todo uno ya que está saliendo del trabajo, que quiere como relajarse, pero también al mismo tiempo quiere empaparse de información actual, como tú lo comentas, de cine, de fútbol, de lo que está pasando ahorita, ¿no? Y no nada más en Zacatecas, sino en el país, a nivel mundial, esos temas que vemos en redes sociales. Entonces, pues qué padrísimo, Horacio, qué padrísimo tu programa. Nuevamente, la invitación a todos nuestros radioescuchas para que te sigan.
1: Por supuesto, yo los espero todos los martes y los jueves a las 20 horas, Zacatecas por la noche. Será un placer tenerlos y créeme lo que nos sentimos muy contentos por el apoyo que Juan nos está dando, Juan el director de esta empresa, que está confiando en nosotros, creyó en tu servidor, y lo estamos haciendo con mucho gusto porque traemos varios años ya de trabajo y queremos ponerlo a disposición de esta empresa y especialmente a disposición de 91.5. Me siento muy contento, ha habido, creo yo, buena respuesta de la gente y queremos continuar con ello. Por lo pronto, por ponerte un ejemplo, mañana platicamos con una doctora de la Ibero de la Ciudad de México, nos toman la llamada para platicar justamente por las infancias, el tema de los dispositivos en las escuelas, el tema de la inteligencia artificial. Me parece que hay siempre temas importantes y qué mejor que tratarlos con los expertos, que nos hablen de lo que pasa en el mundo y que tiene su impacto aquí en Zacatecas. Por eso creo que puede ser un programa que puede llamar la atención, que puede gustar, como bien dices, cuando regresas de tu casa en el coche, cuando ya estás en tu casa a punto de dormir, pues ahí, como parte de las estrategias de comunicación, pues es al descansar en las últimas horas de tu día, pues acompáñanos en Zacatecas por la Noche.
0: Excelente, y me encanta el tema de mañana, me encanta. Para todos los que tenemos bendis, que es bien complicado porque dicen, bueno, es que por una parte sí, pero también tienen que actualizar

0: se tienen que estar cerca de la tecnología porque es lo de hoy, pero también cuánto tiempo, pero también cuánto afecta, también la edad depende mucho, a qué edad ya debemos de darle a nuestros hijos como un dispositivo, qué tipo de dispositivo, qué tipo de redes sociales pueden usar, a partir de qué edad. Bueno,
1: ¿tú viste
0: bueno,
1: que en Francia acaban de prohibir, también lo platicamos hace algunas semanas, a partir del próximo mes, del 1 de septiembre, cero dispositivos en escuelas para menores de 15 años.
0: Sí, sí lo vi. Sí,
1: y entonces cuando te das cuenta que algunos países como suman. Francia están haciendo este tipo de prácticas, pues es tiempo de voltear a ver a México y a ver cuáles son las experiencias o las recomendaciones de los expertos. Me parece que es un tema que, insisto, buscamos siempre temas de actualidad. Platicamos la semana pasada la presentación de los lineamientos de los derechos de las audiencias. Platicamos con un experto en comunicación. En fin, creo que es muy variado el programa. Buscamos hacer temas de interés, de actualidad, y lo acompañamos con música.
0: Súper. Pues ahí nos escuchamos mañana, amigo.
1: Claro que sí. Muchas gracias, Karen.
0: Muchísimas gracias. ¿Tus redes sociales?
1: Bueno, en Twitter, en X, estamos en arroba Horacio Gon. En Facebook nos pueden escuchar, por supuesto, por medio de 91.5 FM. Y en Facebook estamos como Horacio J. González.
0: Excelente. Pues ahí estamos.
1: Amigo. Y en Insta estamos como arroba Horace333.
0: Ay, y todos anotando ahorita. Sí, sí, sí. Súper bien, amigo. Pues muchísimas gracias.
1: Karen, un placer y felicitarte también porque yo te escucho.
0: Ay, gracias.
1: Estando ya sea en Fresnillo, estando aquí en Zacatecas, sí es un placer escucharte los miércoles de Rosa o cuando tienes los enfrentamientos. En fin, créeme lo que es un placer escucharte. La invitación es para que sigan el 91.5 FM.
0: Ay, amigo, muchas gracias. Qué bonito es recibir esos cumplidos, esos mensajes. Muchas gracias, amigo, y ahí nos escuchamos mañana.
1: Un placer, Karen. Buenas tardes.
0: Gracias. Buenas tardes a mi queridísimo Horacio González. Y bueno, sígalo, ya lo sabe, súper, súper interesante. Martes y jueves no se lo puede perder. Por lo pronto, nosotros continuamos efectivamente con nuestro miércoles rosa. Nos vamos con esto de Debbie Gibson, de 1989, oigan, Lost in Your Eyes. Nos vamos a poner romanticones. 12:19.

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0: Dana.
1: Dana. Su versión no coincide con los hechos.
2: ¿Qué hechos?
1: Los hechos. ¿Dónde estaba el 24 de febrero?
2: ¿Era de día? ¿De noche?
3: Joder, tranquila. Aquí.
2: ¿Cómo era?
3: Dana, tienes que contarnos todo lo que sepas. O tendremos que adoptar medidas más duras.
1: Vale.
4: Era un príncipe azul. Los ojos azules como el mar azul. Era rubio. Bueno, un poco moreno. Bueno, rubio, moreno. Bueno, da igual. Tenía 23 años. Un lunar, aquí. Fit. Buenísimo, de hecho. Y le dime mi número de teléfono.
1: ¿Qué? A ver, bueno, le puede pasar a cualquiera, ¿no?
2: Bueno, continúa.
4: Es el hombre de mi vida.
2: Dana. ¿Es él?
4: Es él.
2: Lo tenemos. Y te lo vamos a traer vivo o muerto.

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6: Buenas, muy buenas tardes a toda la gente que anda en sintonía del 91.5 de Estéreo Plata. Nos extrañaban, la verdad es que nosotros los extrañamos mucho, porque yo sé que estuvimos un poquito ausentes, pero ya estamos aquí, un poquito tarde, pero sin sueño. En esta tardecita de miércoles 5 de agosto, ya son las 3 de la tarde con 45 minutos. Como les dijimos, detallitos que tenemos de repente, pero miren, con toda la actitud, iniciando apenas Conexión, los acompañamos hasta las 5 de la tarde para que se queden con nosotros una hora y cachito, en el que, pues bueno, estaremos también recordando los éxitos del año 2000-2024, para que te quedes con nosotros y también cantes esas canciones que en algún momento, pues tú también cantaste, dedicaste, que también pues le sufriste. Quédate con nosotros. Así que, ¿qué les parece sin más ni más? Arrancamos este segmento musical con la queridísima y la infaltable ya de estos últimos años, las especialidades de todos estos días. Llega Dana Paola con Aún Te Quiero, así que súbele a tu radio.

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1: Amigos, ya a las 3 de la tarde con 50 minutos llegamos al momento de nuestro primer reporte del tráfico y temperatura en esta tarde de miércoles 5 de agosto. Comenzamos porque miren, no es tanto, pero hay que poner mucha atención. Acá en Guadalupe, en la calle Venustiano Carranza, a un costado de la secundaria José Árbol y Bonilla, con un poco de complicaciones. Ahora vámonos en el Boulevard Adolfo López Mateo, esto desde la altura del Issste hasta casi llegar a derecho con sentido Zacatecas Guadalupe, y por último la calle Aldama, ya en el centro de la ciudad de Zacatecas, a un costado de la Casa de la Cultura. Así que con esto damos por terminado nuestro reporte de tráfico. Vámonos con la temperatura, porque en esta tardecita nos encontramos a 26 grados centígrados, una tarde mayormente soleada y que se siente más fresca debido al viento, con una sensación térmica de 25 grados centígrados. Solamente le bajamos un grado y el pronóstico de cielos parcialmente nublados como a eso de las 4 de la tarde del día de hoy. Así que con esto continuamos con la música del año 2024. Ahora llega Benson Boone con Beautiful Things.

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Bienvenidos sean una hora más de conexión aquí en el 91.5 de Estéreo Plata. Yo soy Toño López y por supuesto estás en la mejor sintonía de todo Zacatecas. Así que quédate con nosotros porque te acompañamos hasta las 5 de la tarde de este miércoles 5 de agosto. ¿Qué les parece si continuamos con los éxitos del año 2024? Ahora llega en este momento Teddy Swims con Lose Control.

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1: Amigos, las 4 de la tarde con 8 minutos, momento de nuestro segundo reporte de tráfico y temperatura en esta tarde de miércoles 5 de agosto. Comenzamos hablando, miren, en Guadalupe, la calle Felipe Ángeles, con un poco de complicaciones vehiculares, así como la carretera Sauceda de la Borda con sentido Guadalupe hacia Sauceda, apenas iniciando esta avenida. Vámonos también con el Boulevard Adolfo López Mateo en el mismo tramo, desde el Issste hasta casi llegar a derecho con sentido Zacatecas Guadalupe. Se ve afectado, pero no van a vuelta de rueda. Vámonos por último con la calle Nueva Celaya, allá en Zacatecas, también con algo de tráfico. Y con esto, ahora con esto nos vamos con la temperatura nuevamente. Continuamos con los 26 grados centígrados, una tarde totalmente soleada y que, bueno, se siente más fresca debido al viento, con una sensación térmica de 24 grados centígrados y el pronóstico de cielos parcialmente nublados como a eso de las 5 de la tarde. Con esto continuamos y damos por terminado nuestros reportes de tráfico y temperatura de este miércoles. Ahora sí, para continuar con los éxitos del año 2024, llega Camilo con Eva Luna Montaner, se llama Please.

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Así que aún nació para los clubes nocturnos de Europa a principios de los 2000, se volvió un éxito masivo en la radio de México, colándose en las listas de lo más pedido junto al pop del momento. Un track lleno de nostalgia, ritmo e historia soul reempaquetada. Así que disfruta de Milltown Down con Better Days.

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1: Familia, vamos a regresar más actualidad, más actual al año 2024, cuando Sabrina Carpenter también estrenaba esta canción llamada Espresso. Son las 4:19.

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1: 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Vámonos a una pausa porque, ¿qué creen? Ya está con nosotros nuestra especialista del día. Está con nosotros la doctora Itze Félix Ávila para hablar de más cosas, cosas de belleza. Vámonos, regresamos.
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0: Prometido es deuda, como se lo mencionamos al iniciar el espacio del día de hoy. Conexión en este miércoles, pues ya nos acompaña nuestro especialista de estos temas que nos encanta pues escuchar, porque nos gusta cuidarnos, porque nos gusta sentirnos guapos, y para eso nos acompaña la doctora Itze Félix Ávila el día de hoy para seguir hablando de estos bioestimuladores que nos trae aquí con pues la boca abierta, porque yo no sabía para qué se utilizaban todas estas cosas y son fascinantes, así que mejor la especialista para que nos platique de lleno, y pues ella es la que sabe, así que bienvenida sea, doctora, muy buenas tardes.
1: Hola, Tony, qué gusto, estamos de regreso aquí.
0: Así que, bueno, platícanos de qué vamos a seguir hablando el día de hoy, Itze.
1: Bueno, Tony, si tú recuerdas, la semana pasada estuvimos platicando acerca de los bioestimuladores, y como les platicaba, había la vez pasada que estuvimos platicando sobre Sculptra y Radiez, no los podemos aplicar en áreas de riesgo, que es la cruz que yo les comentaba, que una va de tesita, frente, ¿verdad?, a mentón, uh-huh, ajá, y por ojos o nariz, ¿okay? ¿Qué significa? No los podemos aplicar en frente, nariz, labios, ojera. Entonces, esos no entran ahí, lo que son principalmente Sculptra y Radiez. Pero ciertamente, Tony, creo que todos tenemos en ocasiones esa inseguridad con nuestras ojeras, uh-huh, ¿sí? De que si me desvelé, de que si no dormí bien, de que si las arruguitas, la pigmentación, etcétera. Entonces, hay un bioestimulador que es especialmente para esas áreas complicadas.
0: O sea, que ahí sí se rompe la regla que nos dijiste de la de en cruz, que esas áreas no se tocan. Con ese otro bioestimulador sí puedes manejar algunas partes de, sí, las que nos dijiste prohibidas.
1: Claro, está, por ejemplo, Juvelook.
0: Ok.
1: Juvelook es un bioestimulador, personalmente me lo he aplicado, no te imaginas cómo me ha encantado. Especialmente para esas áreas complicadas, por ejemplo, ojera, porque también la ojera se tiene que bioestimular, se tiene que regenerar, se tiene que seguir manteniendo firme, ¿sí? Porque si no, perdemos ese sustento y se empieza a marcar esa bolsita, ¿no? Esa ojerita tan profunda. Y también se puede aplicar, por ejemplo, ya en pacientes que son de una edad un poquito más avanzadas, que empiezan a marcarse ciertas líneas de expresión alrededor de la boca, que nosotros lo conocemos como código de barra. En el área del bigote, para explicarnos rápidos.
0: Ajá, sí. Doctora, bueno, yo también supongo que ha de ver como un rango más presente en la atención en cuanto a las ojeras, ¿no? Porque, pues, yo me acuerdo de más chavo, yo, aunque me desvelara, las ojeras me hacían lo que el viento a Juárez, pero, pues ya ahora sí no, definitivamente, es más, ya ni me desvelo y tengo unas ojeras marca diablo. Entonces, supongo que esto nos va a ayudar, pero tampoco es que nos va a borrar por completo, o a ver cómo es el resultado de la aplicación en la ojera. Porque también nos dices, hay tres diferentes tipos de ojera, ¿no?
1: Sí, hay tres diferentes tipos de ojera.
0: ¿Se pueden tener las tres? ¿Dos?
1: Sí. Sí, claro, se pueden combinar. Está la ojera hundida, que en algunos pacientes pueden ser candidatos para aplicar relleno de ácido hialurónico. Uh-huh. Está la ojera pigmentada, sí, que esa mucho tiene que ver con la herencia. Okay. Hay pacientes o hay personas que tú ves y tienen muy marcada una ojera muy oscura, pero tú te das cuenta y es herencia, es hereditario. Y está la ojera que está por bolsita, ¿sí? Que es una bolsita de grasita, que ahí ya entra también una parte quirúrgica que pudiera ser una muy buena opción porque es definitiva, ¿sí? Entonces sí tenemos que evaluar

0: si no lo requiere. Y viceversa, o sea, si por ejemplo al de hundimiento le pongo unas lipoenzimas para quitar lo que fuera las grasitas, le voy a hundir más la ojera. Entonces tenemos que hacer esa valoración del paciente. Pero cosa importante, lo que tú me preguntabas, por ejemplo, hablando de Juvelook, que es el bioestimulador ideal para la ojera. No recuerdo si lo platicamos o no, pero todos los bioestimuladores no hacen efecto inmediatamente. Empiezan a hacer efecto a partir del primer mes, efecto máximo a los 3 meses, ¿ok?
1: Sí, sí, no lo habíamos
0: platicado. No lo habíamos platicado, ¿verdad?
1: Sí, nosotros sí, pero al aire no. pero entonces sí tarda un buen rato en ver el resultado.
0: Sí, se tarda un poquito y dependiendo de cada paciente, de su cuidado, de la calidad de la piel que tenga, de la edad, hay pacientes que son candidatos a aplicarlos una vez al año. O a cada 6 meses. En el tema de Juvelook para ojera, depende de la ojera, depende del paciente, lo podemos estar aplicando 3 o 2 sesiones con una diferencia de un mes, ¿sí? Y ya de ahí volverlo a aplicar al otro año, como un mantenimiento. Luego nos encontramos con nuestros compañeros de generación y decimos, ¿por qué no le pasa el tiempo? Y muchas veces somos de decir, es el agua y el protector solar. Y no, Tony, todos traemos un secretito por ahí.
1: No, bueno, y otros serán que muchos son solteros, entonces.
0: También.
1: O sea, que no tienen hijos, es que
0: los no hijos se desvelan.
1: No es nada malo ni contra los padres, pero es que sabemos que los hijos, pues, consumen no solamente energía y dinero, ¿eh?
0: Sí, exacto.
1: Consumen unos años de vida de uno. Pero bueno, nosotros vamos a regresar a lo que nos. A lo que nos toca, porque bueno, para seguir hablando de pues esta sustancia, algo que se nos esté escapando, ¿puede haber algunos riesgos, doctora, con estas aplicaciones o es totalmente confiable esto?
0: Mira, es como lo hemos dicho en todos los tratamientos, es confiable en las manos capacitadas,
1: claro.
0: ¿Sí? En los médicos capacitados, porque todos los bioestimuladores tienen ciertos cuidados, ¿sí? Yo les explico a mis pacientes, las moléculas, por ejemplo, Sculptra, la molécula del Sculptra es como si fuera un imán. Si esos imanes se nos juntan, nos van a formar granulomas, ¿sí? Bolitas. Entonces tenemos ciertos cuidados, por ejemplo, un masaje, que es muy fácil de darlo, pero es el cuidado más importante, que a lo mejor jamás te lo imaginarías.
1: No, sí, claro.
0: Sí, o sea, un masaje.

0: va bien. El cuidado no es para siempre, son 5 días, por ejemplo, okay. Y ya de ahí, ya todo normal. Y pues como cualquier inyectable, siempre está el riesgo de un moretón, principalmente ojera, es un área muy sensible, que pues en ocasiones sí, tristemente puede salir un paciente como si se hubiera agarrado con el canelo, porque sí salen en ocasiones los hematomas un poquito grandes, pero igual no pasa de ahí, de
1: un moretón. ¿Esta sustancia es dolorosa?
0: No, es ¿no? tolerable. Fíjate que yo tengo pacientes que me han dicho, es que me lo había aplicado antes y me dolió mucho, ahora no, etcétera. Creo que también tiene mucho que ver la paciencia, a lo mejor, con la que la aplicas, el cuidado con lo que la aplicas.
1: ¿Las zonas?
0: Las zonas también, y pacientes que suelen ser un poquito más sensibles. Uh-huh. Pero ciertamente, Tony, es súper tolerable, súper, súper tolerable. Yo tengo pacientes que están súper nerviosos de inicio y al final están plática y plática y plática y plática. Con la cánula adentro a medio cachete.
1: Como si nada, ¿verdad?
0: Como si nada, sí.
1: Ok, doctora, bueno, ahorita que estamos hablando de las ojeras, ¿cuál es la ojera que dijiste que era quirúrgica, que es así de plano, con muchas ganas, ayuda o no sé, no podemos mejorarla más que con la cirugía?
0: Mira, dentro de las ojeras está la que es con una bolsita de grasa. Uh-huh. Parece un globito. El paciente sí. Tiene aquí como si fuera un globito.
1: Sí, creo que yo tengo poco. Ajá.
0: Ay, no tienes nada. ¿Qué es lo que pasa ahí? ¿La podemos trabajar conmigo para los pacientes que no quieren algo quirúrgico? Sí, con lipoenzimas. Uh-huh. Va inyectado, sí se lleva varias sesiones. Ciertamente no lo va a quitar al 100%, uh-huh. Pero es una muy buena opción para cuando los pacientes empiezan a presentar esa bolsita. Uh-huh. Sí, justamente para irla bajando en tamaño.
1: O sea, ¿se puede decir que es preventivo?
0: Exacto, sí, uh-huh. Exacto. Porque ¿qué es lo que pasa? Cuando ya el paciente tiene una bolsita muy grande, muy pronunciada, pasa como con un globo. Si tú inflas un globo y luego lo desinflas, queda arrugadito.
1: Sí.
0: Lo mismo pasa en la ojera. Entonces, ya
1: se ve desinfladita.
0: Se ve desinflado y se ve flacidez. Uh-huh, okay. Entonces, ya llega un punto de que depende del grado de bolsa que tenga, a lo mejor es más recomendable lo quirúrgico. Uh-huh. Y ya esa es definitiva. Esa es la que es quirúrgica.
1: Bueno, pues con esto yo creo que ahora sí cerramos el tema de los bioestimuladores, doctora. Ya la próxima semana seguiremos hablando de estas cosas. Es más, si usted tiene alguna propuesta, alguna duda, puede hacérnoslas llegar. Pero si lo quiere hacer directamente contigo, Itze, ¿cómo le pueden hacer?
0: Claro que sí. Cualquier duda, cualquier comentario, algún tema de interés, me pueden contactar por WhatsApp en el 492-201-2061. O por redes sociales, Instagram y Facebook, por doctora Derea.itzefelix.
1: Muy bien. Itze, vamos a cerrar, como ya es toda una tradición, este espacio con música.
0: Claro que sí, Tony. Yo soy la doctora Itze Félix. Hoy terminamos el tema de bioestimuladores, especialmente hablando de ojera. Y me gustaría dejarles la canción de Vivir la Vida de Marc Anthony.

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5: Familia de la tarde, las 4 de la tarde con 44 minutos. Estamos de regreso aquí con tu servidor, Toño Ropes. Esto se llama Conexión. Terminamos hasta las 5 de la tarde en este miércoles 5 de agosto, mitad de semana. Y continuamos con los éxitos del año 2024. Llega en este momento Hozier con Too Sweet.

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2: Amigos, ya a las 4 de la tarde con 58 minutos llega el momento de despedirnos con esta canción sasa de Carlos Rivera y Alexandre Pires. Esto se llama Usted se me llevó la vida. Yo soy Toño Rópez, cuídateme mucho, mañana bien puntual a las 3 de la tarde en Conexión.
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0: Hola, ¿qué tal? Muy buena tarde. Sean todos ustedes bienvenidos a Espacio Abierto. Es un gusto, un placer que nos acompañen el día de hoy. Le invitamos a quedarse con nosotros la próxima hora, en la cual tendremos las noticias más importantes ocurridas durante las últimas horas. Y también agradecemos, por supuesto, el favor de su compañía a través de la frecuencia del 91.5.
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0: Arrancamos con información, una nueva cuenta en materia de seguridad, porque parece que la violencia en contra de las mujeres pues simplemente no para. Tan solo en estos tres días de lo que va de la semana, todos los días se han tenido casos o incidencias en contra de las mujeres. El pasado lunes habría sido vinculado a proceso Arturo N. por los delitos de violencia familiar agravada y feminicidio en grado de tentativa. Los hechos ocurrieron el pasado 27 de julio en el municipio de Fresnillo, cuando el acusado agredió físicamente a la víctima. Es lo que se informó, ya se le vinculó a proceso, pero pues parece esto sigue de manera presente y repetitiva, porque estamos hablando que en las detenciones, vinculaciones y demás que se han logrado en las últimas horas, aparece también otro tema, el caso de que la Fiscalía General de Justicia del Estado vinculó a proceso por violación agravada. Esto ocurrió en Río Grande en contra de J. Dolores N. por su probable participación en esta violación el pasado 27 de julio en aquel municipio. En este caso, pues la persona va a mantenerse en prisión preventiva en tanto pues se determina cuál es su situación de carácter legal, y finalmente hay una sentencia por una condena familiar agravada y feminicidio en grado de tentativa, una condena de 15 años y 4 meses, así como la reparación del daño a favor de la víctima en contra de Jaime N. por los delitos de violencia familiar y feminicidio en grado de tentativa. Es lo que se ha informado al respecto. Los hechos habrían ocurrido aquí en Guadalupe en diciembre del 2024, de acuerdo a lo que se ha informado. Esta ya es una sentencia, pero si usted sigue revisando los casos que han hecho públicas las autoridades, la violencia en contra de las mujeres sigue presente, ya que también pues se dio otra sentencia por violencia familiar grave y lesiones en contra de Leonardo N. por los delitos de violencia familiar grave y lesiones cometidas también en junio de del año pasado, el 2025, aquí en Guadalupe, de acuerdo a lo que se ha informado. Pues sí, los casos de violencia en contra de las mujeres siguen presentes en lo que se alcanza a ver, porque reiteramos, hay una cifra negra importante que pues conlleva a que efectivamente no se esté atendiendo todavía, no se esté erradicando la violencia en contra de las mujeres.

0: Y continuamos con más información porque en Valparaíso pues está una controversia referente a lo que es un terreno que se presume estaba incomodado de la Universidad Autónoma de Zacatecas desde años atrás y que pues se dijo ahora los han desalojado para construir el programa Viviendas para el Bienestar. El síndico del Ayuntamiento de Valparaíso, Ramón Guadalupe Acuña Escobedo, denunció el presunto despojo de un terreno que estaba en comodato de la universidad para destinarlo a este programa de carácter social. A través de las redes sociales, el funcionario municipal dio a conocer que la alcaldesa María Guadalupe Ortiz Robles y el cabildo habrían aprobado sin notificarle la entrega del predio desde el 2010, que se encuentra en comodato de la universidad para operación del campus.
1: Estuvimos por ahí en la tarde en el campus universitario, propiedad de la UAS, que se dio como dato en su momento por parte aquí del municipio, e informarles que por ahí estaba una máquina donde pretendían hacer ya maniobras para un fraccionamiento. Entonces preguntamos por ahí aquí a personal de obra pública, de personal que trabaja aquí en presidencia municipal, a ver si era propiedad aquí del municipio, el cual pues desconocieron totalmente la procedencia de esa máquina. Ya estuve yo por ahí con contactos que tengo preguntando si alguien de la ciudadanía pues se desconoció totalmente y pues nos alertó porque estaba por ahí invadiendo pues una propiedad que es de la UAS, del municipio, que se dio como dato en su momento. Y nos dimos por ahí tarea a comprar alguna, estaban ahí los soldados de testigos de que estaba esa máquina por ahí, y pues sí nos alertó y nos preocupó esa invasión en esa propiedad, y procedimos por ahí a comprar alguna herramienta para detener esa máquina ahí, una cadena, algún candado, el cual fue colocado. Por ahí vimos, pues les pedimos de su apoyo, que nos apoyaran en ese sentido, de que nos informaran las personas cercanas ahí, que vieran algún movimiento extraño en la destrucción de ahí del terreno de la UAS, y nos encontramos personal destruyendo esta cadena para liberar la máquina, y nos resulta que era nada más y nada menos el señor Cecilio Noriega, director de obra pública. Por ahí salió corriendo en una camioneta a alta velocidad el señor Enrique Noriega. Había unas personas que por ahí no me dijeron sus nombres, yo les cuestioné, dijeron que era por instrucciones del director de obra pública que se hicieran esos trabajos con la empresa imaginaria de él. Entonces, pues procedimos a retirarlos, a levantar evidencias, a levantar ahí, pues testimonio de las personas que ahí estaban, de testigos que pudiese ayudarnos para toda esta defensa de ese terreno. Entonces, invitarlos, ciudadanía, apóyenos para que no se destruya este campus universitario. Ahí a los vecinos, a las personas que por ahí vean algún mal manejo, esto, lo otro, ¿no? Mientras no se tenga un documento. Y aparte, pues, ¿qué van a hacer? ¿Un fraccionamiento privado? ¿Qué no se supone que es de interés social? Porque ahí está en Mayar, el cual, pues, yo ya no entendí. Andaba la constructora del licenciado Cecilio Noriega, el cual es director aquí de obra pública. Entonces, invitarlo, póngase a trabajar en las obras del municipio, que bastante falta les hace: alumbrado público, jardines, carreteras, bueno,

0: El predio pues pertenece a la universidad y como patrimonio de la universidad, la universidad tiene que velar por sus bienes, ¿verdad? En este caso por ese predio. Entonces, formalmente a mí el presidente municipal no me ha buscado.
1: Okay.
0: Pero yo creo que sí, antes de tener la intención o la idea o el proyecto de un espacio en donde pertenece a, en este caso, una institución educativa, pues se debe de acercarse las partes, ¿no? Para platicar y llegar al mejor acuerdo. Salvo que corrija alrededor de 4 hectáreas.
1: Rector, y bueno, ¿cuánto es lo que tienen actualmente ahí construido? ¿Y qué es los planes que tenían para construir?
0: Hay espacios en donde estaba una preparatoria y donde estaba también una carrera de sustentabilidad que pertenece a la Unidad Académica de Agronomía. Entonces, nosotros ahorita tenemos la idea de y estamos revisando todo lo que son los campus universitarios foráneos para ver en dónde hay áreas de crecer o áreas también en las que nos permita pues hacer otro replanteamiento de presencia de la universidad.
1: Pero diríamos,
0: en municipios.
1: Okay, sí. Ah, okay.
0: En municipios.
1: Pero diríamos no, el proyecto sería pues incrementarlo, ¿o no tienen todavía el diagnóstico?
0: Sí, o sea, ahorita la idea es, te digo, es un predio que es patrimonio de la universidad y por parte de las áreas correspondientes del jurídico, vinculación, planeación, valorar y evaluar qué vamos a hacer en ese predio. Si bien ahorita no hay tanta presencia de la universidad, ahí pues sigue siendo patrimonio de la universidad, ¿no? O sea, es de la institución.
1: Pero diríamos no tienen información, porque inclusive se denunciaba que ya había ahí maquinaria para estar trabajando para este
0: fracaso. No, todavía así en cuanto a eso no. Y yo pues sí, no sé, a través de este medio hago una invitación muy respetuosa al ayuntamiento para acercarnos a platicar. Y creo que como instituciones tenemos y estamos obligados a generar condiciones para llegar a un buen acuerdo.
2: La universidad dice que es parte de sus activos, entonces aquí sería la revisión de quién tiene la tenencia de la tierra, si efectivamente estaba en comodato o si se dio efectivamente una donación a la universidad, porque si nada más está en comodato, estamos hablando de que incluso se construyó en un área que no es propiedad de la universidad. Entonces aquí se tiene que verificar exactamente cuál es el estatus legal de estos terrenos con el fin de que se pueda esclarecer. Además, también el por qué no utilizar algún otro espacio para estas casas. Seguramente el municipio debe tener una gran cantidad de reservas territorial, al igual que lo tienen el resto, que podrían ser donado o utilizado. Pero hay una serie de irregularidades desde el momento en el que el síndico dice el cabildo y la presidenta lo aprobó sin que yo me diera cuenta. ¿Cómo? ¿No acude a las sesiones de cabildo o se hizo una sesión excluyéndolo? Aquí hay una serie de situaciones que no quedan muy claras al respecto y que deberán ir, por supuesto, transparentando poco a poco las dos partes, tanto la universidad como la presidencia. Y cuando hablamos de la presidencia, hablamos del cabildo, que incluye, por supuesto, a los regidores, a la presidenta y al síndico, que son quienes conforman precisamente el mismo. Entonces, por lo pronto, pues está la denuncia de que el campus que está utilizado en Valparaíso pues sería entregado a la construcción de viviendas para el bienestar. En tanto, en otra información, este miércoles personal médico y trabajadores sindicalizados de el ISSSTE en Zacatecas van a elegir a su nuevo dirigente sindical. Son 3 planillas las que buscan la titularidad del mismo. La actual secretaria sindical Ángeles Fernández Guerrero informó que el proceso de votación comenzó desde las 7 de la mañana y termina a las 6 de la tarde con el cierre definitivo de casillas. Los candidatos son, por la planilla azul, Maribel Luna Loera; planilla rosa, Arnulfo Correa Chacón; y Marcos Salaís Rincón, por la planilla verde. Esta es la información que brindaron referente a este proceso.
3: Son 3 planillas, planilla verde, planilla rosa y planilla azul. ¿No? Ellos ya cerraron campaña desde el día de ayer. Fue alguna de las planillas que cerró y otras ya habían cerrado con fechas anteriores. Pero ya hoy la votación inició 7 de la mañana.

mañana en el Hospital General. En algunos centros de trabajo se empezó desde las 7 de la mañana y terminaría a las 23 horas. Y en otros centros de trabajo que son los turnos, empiezan a las 9 de la mañana y terminan a las 13 horas. Uh-huh. Y de los que tienen dos turnos, iniciaron a las 7 de la mañana y cierran a las 18 horas. Nuestra población en el instituto es de 1.031 trabajadores en el centro que estamos utilizando. Entonces, pues nosotros esperamos que cuando menos acuda un 90%, más que petición, sería pues que hicieran un trabajo transparente como el nuestro, porque lo hicimos transparente con honestidad. Y la verdad, pues a mí sí me gustaría, en beneficio de los trabajadores, que siguiera por la misma línea. Pero pues solamente las personas que llegan, pues ya verán la forma de trabajar. Y hay algunos asuntos pendientes. Se va a hacer una entrega, se va a hacer una entrega al siguiente comité de todo lo que haya quedado pendiente. Le reitero, no son tantos los casos pendientes. Tenemos por ahí algunas bases que México no nos las liberó, pero son muy pocas. Le estoy hablando de 5 o 6 bases que no liberó México. Y de asuntos de conflictos tenemos muy pocos. Tenemos pendiente una reinstalación de un trabajador y prácticamente yo le podría decir que nosotros vamos más o menos a tiempo con todo. Sí, dejamos muy pocas plazas para dictaminar, a menos de que nos liberaran algunas, porque la verdad es que no son suficientes para nuestro instituto aquí en Zacatecas.

0: Pues están ya a realizar esta votación que va a concluir en unos minutos, en una hora, y pues ya se va a dar a conocer quién sería, quién ocupe la Secretaría General del sindicato de el ISSSTE en Zacatecas. En tanto, en otra información, dentro de las actividades que se están realizando en Labsoc, este laboratorio de software libre, pues están trabajando con sistemas que ayudan al uso cotidiano de la población y que además pueden facilitar la vida. Incluso están desarrollando algunos proyectos en materia de salud, de acuerdo a lo que informó Rubén Dávila, director de Labsoc Zacatecas.
1: Muchos proyectos y muchas actividades que estamos realizando dentro del laboratorio de software libre. Dentro de ellos, pues está la parte de proyectos, el desarrollo de proyectos tecnológicos o de base tecnológica que hemos venido realizando a lo largo de esta administración, en los cuales tenemos proyectos bastante interesantes. Tenemos, por ejemplo, un prototipo que están desarrollando unas chicas de la Universidad Autónoma de Zacatecas, que es el prototipo de una pulsera para identificar cuando adultos mayores tienen una caída o tienen algún problema dentro de casa. Sabemos que hay una problemática grande en que muchos de los adultos mayores viven solos y viven en sus casas, muchas veces sin alguna compañía, y ha pasado que muchas veces los adultos mayores se caen y pues no hay quien los auxilie hasta que llega alguien a su casa hasta el siguiente día, ¿no? Entonces, sabemos que hay dispositivos como relojes inteligentes que pueden ayudar a esto, pero sin embargo, pues bueno, los adultos mayores no es tan fácil que aprendan a manipular este tipo de dispositivos, y también el costo pues es algo elevado, ¿no? Entonces las chicas están trabajando en este proyecto. También estamos trabajando y estamos por entregar un proyecto que va a beneficiar a todos los zacatecanos que les guste la parte de la cultura, de asistencia a museos. Estamos trabajando de la mano con el Instituto Zacatecano de Cultura para un software que va a facilitar la compra de boletos y la expedición de boletos en los museos, así como hemos estado trabajando también con algunas aplicaciones móviles que utilizan inteligencia artificial para el desarrollo de rutas turísticas, tanto en municipios de Zacatecas como en los pueblos mágicos. Entonces, eso es lo que hemos estado desarrollando y lo que vamos desarrollando en base a lo que son los proyectos tecnológicos. Estos los desarrollamos con la capacidad y la calidad de los estudiantes zacatecanos, con todo ese ingenio y esa creatividad que tienen los estudiantes zacatecanos. ¿Cómo lo hacemos? Invitamos a todos los estudiantes de las instituciones de educación superior, se acercan con nosotros para hacer sus prácticas profesionales, su residencia, sus estadías, su servicio social. Y nosotros, en base a una entrevista que tenemos con ellos, les asignamos un proyecto que posteriormente van a desarrollar. Esto pues es un ganar-ganar para los chicos, pues hacen su proyecto o hacen su servicio o hacen una retribución a la sociedad poniendo en práctica lo que han aprendido, pero también aprendiendo cosas nuevas. Y esto es muy importante para ellos porque ganan experiencia. Algo que nos piden a todos cuando recién egresamos es experiencia. Y es complicado tener una experiencia porque no te dan el trabajo, porque no tienes experiencia, ¿verdad? Hay un ciclo es redundante, ¿no? Y entonces lo que hacemos es que los chicos trabajan en el desarrollo de aplicaciones y de resolución de problemáticas reales dentro del laboratorio de software libre, y por medio de estos proyectos ellos reúnen esa experiencia necesaria para que una vez egresando puedan ingresar a las diferentes instituciones en las que pueden trabajar. Hemos tenido casos muy gratos de alumnos que están incluso ya fuera del país, que estuvieron con nosotros desarrollando algún proyecto y que posteriormente pudieron egresar.
0: Y Zacatecas va a ser sede del Torneo Mexicano de Robótica durante el 2027, de acuerdo a lo informado por el director de Labsoc en Zacatecas, Rubén Dávila.
1: Zacatecano de fútbol robótico, era un torneo en el cual eran robots BSS, Very Small Size Soccer, que eran unos cubitos que jugaban fútbol de manera autónoma. Y para esto, bueno, el COSIT, por medio del laboratorio de software libre, entregó kits, 10 diferentes kits a los estudiantes que querían participar.
0: Que eran de prepa, ¿no?
1: Eran de prepa y de licenciatura.
0: Okay.
1: Tuvimos muy buena participación, la verdad es que estuvo bastante entretenido, estuvo bastante bien el torneo en su primera edición, y nos encontramos con gratas sorpresas que estudiantes, por ejemplo, de preparatoria, Tuvieron un muy buen partido y un muy buen desempeño frente a estudiantes, incluso ya de universidad, lo cual pues demuestra que en Zacatecas hay muy buen nivel en la parte de lo que es la robótica, la ingeniería, la inteligencia artificial. Y en base a esto de la inteligencia artificial, pues también estuvimos impartiendo talleres enfocados a la inteligencia artificial para la docencia, primeramente enfocado a lo que fue preescolar, primaria y secundaria, en lo cual a lo largo de cuatro viernes de consejo técnico estuvimos atendiéndolos ahí en Quantum Ciudad del Conocimiento, que es donde se encuentra el laboratorio de software libre. Tuvimos muy buena participación, alrededor de 120, 130 maestros por taller, lo cual pues nos da el panorama de que es necesaria este tipo de capacitaciones para los docentes. Y en ese sentido, pues bueno, también ahora en agosto estaremos impartiendo un taller para la UTSAC, también de inteligencia artificial aplicado a la docencia, y pues también estaremos teniendo en el primer semestre del próximo año lo que es el Torneo Mexicano de Robótica, que es el torneo o el evento más importante de robótica a nivel nacional, donde tendremos 23 diferentes categorías que podrán venir de diferentes partes de la República. Son 24 estados los que han estado participando en la edición anterior, que fue en Puebla. Este año esperamos que sean más los estados participantes, más de 1,300 participantes, y bueno, estos también son eventos que están abiertos al público para que puedan llevar a sus niños, que puedan ir ustedes a ver la participación de estos equipos.
0: ¿Cuándo se va a realizar este torneo?
1: Este se va a realizar en la primera, está todavía tentativa la fecha, pero es muy probable que sea la primera semana de marzo del 2027, por lo cual pues ya estamos comenzando a trabajar conjunto con la Federación Mexicana de Robótica para poder desarrollar este evento de gran calidad.
0: ¿Quiénes van a participar dentro de este torneo?
1: Para este torneo tenemos participantes, es un torneo, como te digo, es el evento más grande de robótica a nivel nacional. Uh-huh. Y hay categorías para niños, desde niños de 6, 7, 8 años hasta maestría y doctorado. ¿Sí? Entonces abarcan diferentes edades y diferentes categorías. Estas categorías, bueno, están ya definidas por la Federación Mexicana de Robótica, que es quien tiene 22 años haciendo el torneo, y ellos nos dicen, sabes que estas son las categorías, esto es los lineamientos, y nosotros como sede les ayudamos en la parte logística y de organización. Entonces es un evento abierto para toda la familia, para todos los estudiantes. Estén atentos a las redes sociales de COSID como de Laboratorio de Software Libre, porque ahí se estarán enterando de la convocatoria y de las diferentes fechas para que puedan participar. Es debido a que hemos tenido muy buenas participaciones. Zacatecas tiene varios primeros lugares a nivel nacional en lo que es la categoría de vehículos autónomos escala 1 a 10, los carritos que se manejan solos, que es digamos la categoría máxima de la inteligencia artificial. Estos primeros lugares han sido por parte de la Universidad Autónoma de Zacatecas, pero también hemos tenido primeros lugares en la parte de drones autónomos, drones que esquivan diferentes obstáculos, y este primer lugar ha sido por parte de CIMAT. De igual manera, en la categoría de robots autónomos, de fútbol autónomo, de los BSS que tuvimos el torneo, se ha ido a participar incluso a Brasil. También los vehículos autónomos han ido a participar a la Robocop, que fue en Brasil hace 2 años, si no estoy mal. Entonces tenemos muy buenos exponentes. Año con año Zacatecas participa en este tipo de torneos. Este año que fue en Puebla, fuimos y se participó en vehículos autónomos, se participó también en robots limpiadores de playa, y hubo diferentes equipos de las universidades que estuvieron participando. La intención es que al ser este torneo en nuestra casa, ser en Zacatecas, pues tengamos la posibilidad de que más equipos, o que prácticamente al menos un equipo de cada institución participe en una de las categorías.
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0: 5:38, agradecemos por supuesto a todas y cada una de las personas que se ponen en contacto con nosotros al 492-90-54-915. Asimismo, la línea telefónica 492-154-5251. Y vamos con la colaboración del día de hoy. Nos acompaña Iván Casas. Hoy por motivos personales no se pudo enlazar, pero aún así nos hizo llegar su colaboración y por supuesto agradecemos ese compromiso. Vamos con la colaboración de Iván Casas.
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2: En Zacatecas la extorsión no es un delito aislado, es el impuesto de la plaza. Cuando aparecen 10 cuerpos colgados y exhibidos, no estamos frente a un homicidio múltiple, estamos frente a un mensaje de control territorial para asegurar el cobro. El grupo que exhibe cuerpos no busca solo generar terror, busca controlar la ruta y financiar ese control mediante el cobro de piso. La extorsión que se observa en Zacatecas no es la telefónica de call center, no. Es presencial, sistemática y diversificada. El cobro a ganaderos, a distribuidores de cerveza y tortilla, al sector minero, a migrantes en tránsito e incluso a administraciones municipales. De acuerdo con la ENVIPE de INEGI, más del 96% de las extorsiones no se denuncian en el estado. La víctima que observa la exhibición de cuerpos asume con razón o sin ella que el extorsionador se enterará de la denuncia antes que el Ministerio Público. No existe un anonimato real y el negocio cierra más rápido de lo que tarda en integrarse una carpeta de investigación. Sin denuncia no hay carpeta, sin carpeta no hay inteligencia y sin inteligencia no hay persecución. La extorsión es por regla general un delito del fuero común, competencia de la Fiscalía General del Estado de Zacatecas. No obstante, cuando es cometida por integrantes de la delincuencia organizada, actualiza la hipótesis de la atracción de la Fiscalía General de la República. En la práctica, el mecanismo de colaboración opera con dilación. A ello se suma la ausencia de unidades antiextorsión con capacidad de análisis financiero y patrimonial. Se persigue el teléfono, no la ruta del dinero, y subsiste el problema de las policías municipales, cooptadas o amedrentadas, que deben ser rotadas y depuradas bajo controles de confianza reales. ¿Cómo romper el ciclo en Zacatecas? Hay que abandonar el modelo de una carpeta de investigación por víctima e integrar carpetas matrices por cédula criminal o por municipio, que concentren todas las extorsiones de esa estructura, con denuncias anónimas y extramuros, creando unidades anti-extorsión que no operen físicamente dentro de las instalaciones de la Fiscalía General de Justicia del Estado. Gran parte de la ciudadanía no acude a denunciar por temor a ser vista ingresando a la institución. Se deben impulsar procedimientos de extinción de dominio sobre ranchos, casas de seguridad y negocios utilizados para el cobro de piso o el resguardo de las víctimas. Colgar cuerpos es una inversión para proteger el negocio de la extorsión. Si no se ataca la rentabilidad, detener al halcón es irrelevante. Procurar materializar la coordinación entre las fiscalías locales y federales mediante las solicitudes de colaboración ministeriales ágiles para la intervención de cuentas bancarias y líneas telefónicas en horas y no en meses. El hallazgo de 10 cuerpos exhibidos no es un problema de falta de patrullajes, es la manifestación más cruda del control de un mercado criminal. Mientras la extorsión siga siendo rentable y de bajo riesgo, la exhibición de violencia seguirá siendo el mecanismo más eficaz para garantizar que nadie se niegue a pagar. Es cuanto.
0: Un tema que por supuesto es de interés público, donde la extorsión ha crecido a nivel nacional y por supuesto Zacatecas no ha sido la excepción, y que es un delito que está ahí presente, que lastima a todos y cada uno de los ciudadanos de alguna u otra manera, una vez que esta extorsión, cobro de piso, está presente en la entidad y por supuesto en distintas comunidades. Aquí nos han llegado a decir que hasta para realizar eventos religiosos hay que pagar esos derechos de piso o esta extorsión, lo cual pues se traslada también al tema de carácter económico. También hemos conocido casos de una gran cantidad de negocios que lamentablemente prefirieron cerrar antes que realizar esta serie de pagos, y lo cual conlleva por supuesto una afectación para todos, desde el negocio que baja la cortina, tanto para sus clientes y, por supuesto, el tema laboral, inversiones y demás, genera un efecto dominó. Es un tema que las autoridades, por supuesto, deben atender. Dijeron, el multihomicidio del pasado 18 de julio está relacionado a la extorsión. Pero, ¿cómo es que funcionaba? Esa es la gran pregunta. ¿Cómo es que estos funcionarios, empresarios, terminaron muertos y exhibidos de esa manera? En este caso, pues dicen van 14 detenidos, dicen siguen los operativos, pero en sí no se ha conocido la gravedad de este problema, incluso qué acciones están tomando para que este hecho no se replique en algunos otros municipios, en algunos otros sectores, más allá del de la construcción. Es un tema lamentable y grave el que está ocurriendo en Zacatecas, al grado de que hoy tenemos un multihomicidio ante esta situación, sumado por supuesto a otra serie de negocios donde las mismas autoridades, la fiscalía ha reconocido, pues se han tenido homicidios en referencia al cobro de piso, pero por el otro lado también tenemos a los que se quieren pasar de vivos y dicen pertenecer a determinado grupo delictivo y van y cobran ese presunto derecho de piso. A eso se está enfrentando la ciudadanía, así de grave está este tema. Hay sí grupos muy bien organizados de la delincuencia, pero también hay otros sujetos que se cuelgan de esto y que conlleva por supuesto a un terror de carácter ciudadano.

0: Y vamos a más información porque la sección 34 del Sindicato Nacional de Trabajadores de la Educación denunció que el gobierno federal canceló las mesas tripartitas tras la manifestación pacífica durante la semana pasada, durante la visita de la presidenta Claudia Sheinbaum al municipio de Río Grande. Amenazaron con arrancar de nueva cuenta el ciclo escolar en medio de manifestaciones. Usted recordará que el ciclo escolar pues terminó con un paro de labores que, por supuesto, ha afectado el tema educativo. Pero pues ahora el arranque del ciclo escolar parece va en la misma sintonía. El secretario sindical, el de la sección 34, Filiberto Frausto Orozco, calificó como una muy mala estrategia la decisión del gobierno federal sobre la suspensión de estas mesas de diálogo donde se busca el cumplimiento de acuerdos pactados con el magisterio.
1: Sí, no, la relación con autoridades educativas locales va muy bien, pero en honor a la verdad, con la federación sí, nosotros estamos en un impasse, la sección 34, es decir, una pausa en la que no hay ningún tipo de comunicación a raíz de una molestia que hubo por parte de la presidenta y de los funcionarios de la educación por una manifestación pacífica que hubo en Río Grande el 11 de julio. Y no ha habido ya respuesta. Teníamos agendada una mesa tripartita para 21 de julio. Fue cancelada por esa razón, porque se manifestaron un grupo muy pequeño de compañeros de alrededor de 50. Ajá. Y pues algo les molestó y a partir de ahí cancelaron esa mesa tripartita programada ya, y no tenemos hasta el momento comunicación, no hay respuesta, no ha habido contestación a las llamadas que hemos hecho con el secretario de Educación, Mario Delgado, y algunos otros funcionarios de segundo nivel. Pues si no hay esa atención, nos veríamos obligados a tomar algunas acciones que pues también afectarían el sistema, el servicio educativo. Por eso me parece pues incorrecto, por decirlo de alguna manera, o de manera muy respetuosa, me parece incorrecto esa postura por parte de las autoridades federales.
2: ¿Podría estar latente entonces alguna manifestación o pues evitar?
1: No podemos descartarla. No podemos descartarla, aunque nuestra postura, nuestra voluntad siempre es evitar la movilización. Nosotros queremos que haya un servicio permanente de la educación. Uh-huh. La movilización es nuestro último recurso. No queremos recurrir, pero a veces no tenemos otra alternativa.
0: Y docentes federales están denunciando un error en el USICAM, en esta unidad de sistema de carrera para maestras y maestros, donde pues estaban realizando pruebas de promoción para mejorar su percepción salarial. Sin embargo, pues hubo errores y no se aplicó el examen que era el correcto. El secretario general de la sección 34 del CENTE, Filiberto Frausto Orozco, informó que la unidad de sistema para la carrera de maestras y maestros, el USICAM, se equivocó de evaluación y en lugar de aplicar la correspondiente a la promoción horizontal, lo hizo de manera vertical. Lo dio a conocer tras este error y aseguró que la prueba pues se va a programar para el próximo domingo 9 de agosto, pero dijo existe la desconfianza en el proceso. Ya ve que eso de hacer las pruebas nomás no se da.
1: Bueno, la irregularidad consiste en que los maestros en el fin de semana aplicaron una evaluación. Uh-huh. Para promociones, en este caso para promoción horizontal. La promoción horizontal consiste en que los docentes que así lo deseen, se inscriben, solicitan participar en ese proceso para mejorar su percepción salarial. Uh-huh. Si les va bien en esa evaluación, a los que obtienen mayor puntaje, tanto en Zacatecas como en el país, se les da un incremento salarial, un incremento que pueden disfrutar de él ya quincenalmente. Sin embargo, esa evaluación que realizaron no era para una promoción horizontal. Okay. Sino para una promoción vertical. Ah. Una promoción vertical es cuando el docente aplica un proceso, hace un proceso para ascender en la función. Puede ser para subdirector, para supervisor o muy escaso para jefe de sector. Pero pues es una anomalía que coloca a los maestros en una postura incómoda porque realizan un examen que es muy tedioso, incómodo porque les somete a una presión tremenda, y luego al final del examen les dicen siempre no, porque esa evaluación estaba equivocada, te dimos una evaluación para un proceso que no corresponde. Esa evaluación se reprograma, si de alguna manera se trata de solventar el problema, se va a reprogramar para el próximo domingo, pues otra vez estarán sometidos al mismo estrés, de ahí su incomodidad, de ahí de su inconformidad. El número preciso de cuántos compañeros aplicaron ese examen de manera equivocada no lo tenemos aún.
2: A nivel nacional se ha exhibido maestros que hicieron una prueba USICAM, no sé si se trate de la misma, pues al parecer habrían hecho, refieren trampa.
1: Sí.
2: Es la misma.
1: Sí, también, sí. Es esa misma evaluación en la que sí se está reportando que ha habido anomalías en ese sentido y que llama la atención porque es una evaluación sumamente rigurosa, de allí la presión, porque tienes que estar con la mirada fija en el monitor, si es a través de una computadora, hay que estar con la mirada fija en el monitor, no hay que hablar nada, si entra alguna persona al espacio en el que estás haciendo ese examen, no puedes mover los labios, no puedes voltear ni siquiera hacia otro lado. De tal manera que sí es muy estricta la evaluación, por eso llama la atención de cómo está detectando que algunos maestros pudieron pues obtener algún resultado mediante una acción fraudulenta.
0: Pues es la queja que tienen los profesores, hacen las evaluaciones, pero como ya lo hemos visto en otros procesos como en la UNAM, los hacen pues sin la intención de efectivamente estas evaluaciones sean las correctas. Por lo pronto, los profesores van a tener que volver a duplicar este examen y por supuesto ellos están invirtiendo incluso su tiempo libre en domingo. Ahí nadie se los repone y además pues está la incertidumbre, la credibilidad que queda el UPSECAM. En otra información, pues hoy se anunció que se tendrá un proceso para la conformación del clúster automotriz, ese mismo que se ha prometido, si mal no recuerdo y mi memoria no me falla, desde la administración de Amalia García Medina, para que se dé cuenta más o menos de lo que ocurre con este clúster automotriz. Se dijo que pues incluso iría ligado a la industria que tienen los estados vecinos. Zacatecas se ha conformado o han llegado empresas de autopartes. Básicamente esto también pues tiene un impacto, una vez que hay que recordar que a nivel internacional los aranceles, principalmente de Estados Unidos, están cobrando factura, al grado que grandes empresas se están retirando del país. La más grande es la de Toyota, que se tenía una planta en Tijuana y se va a trasladar hacia los Estados Unidos. Sin embargo, pues en Zacatecas se habla del inicio del proceso de la conformación del clúster automotriz de Zacatecas como parte de una estrategia en desarrollo industrial, es lo que refieren las autoridades. En este caso, pues mencionan, se van a realizar el arranque formal de los trabajos para la integración de este organismo el próximo 11 de agosto, de acuerdo a lo informado por el secretario de Economía, Jorge Miranda Castro. En este caso, pues dicen, es una estrategia que se tiene en materia de seguridad y de economía, perdón, de desarrollo económico, y con ello, pues precisamente se busca la atención de este espacio. Por lo pronto, Gerardo Díaz, quien conforma o es parte de la Secretaría de Economía, dio a conocer más detalles sobre este clúster automotriz.
3: Consolidar a Zacatecas como una región competitiva para el sector automotriz. Esto significa que las empresas que estén en Zacatecas tengan su cadena de proveeduría bien alineada, vayan todos en el mismo camino, para que Zacatecas, o sea, cuando compitas, no compites solo tú, compite Zacatecas. ¿Por qué? Pues porque a nosotros nos interesa que todas estas empresas mantengan los empleos y sigan operando, ¿no? Entonces, esa parte es lo principal del objetivo. Hay que tener la integración de la cadena de valor, lo que platicábamos. Disponibilidad de recursos humanos capacitados, esto es crítico. Dentro de las pláticas que hemos tenido con las instituciones, Hemos visto que hay una brecha, ¿verdad?, entre lo que saca la institución, lo que el perfil exacto que requiere la empresa, la industria, y esperamos que a través de este clúster esa brecha se cierre, de tal manera que nos permita tener gente preparada ya muy específica para esto. Y eso también vuelve competitivo a Zacatecas, porque implica que no tienes que invertir 6 meses en la capacitación de tu nuevo personal, ¿no? Ya viene bien capacitado, ya serán los entrenamientos específicos, pues esa parte es crítica. Y eso se puede lograr a través del clúster e innovación a nivel mundial. El esquema general de colaboración del clúster es que participen la industria, la academia y el gobierno. Cada quien tiene su parte. ¿Qué se va a lograr con este clúster? Lo que comentábamos, reducir los costos logísticos al tener toda la proveeduría asegurada aquí mismo en la región, acceso a talento especializado, innovación colaborativa, esto es lo que les decía, esta parte de no ser tan celosos de que, yo yo conozco mis secretos, pues sí, la receta secreta es tuya, pero las buenas prácticas es algo que se puede compartir. Y te conviene que tu proveedor tenga esas buenas prácticas también, ¿verdad? Puedo buscar yo grupos de trabajo dentro de las instituciones que puedan estar estudiando algún tema que a mí me convenga. Pero acordémonos que esto es una economía de escala. Si resulta que a una pieza le puedo quitar medio centavo, ¿no?, cada que la hago, a la hora que hago 1,000,000, pues ya me estoy ahorrando una buena cantidad, ¿no? Y eso me va a hacer a mí ser más competitivo. Por supuesto que cuando tienes una región en donde puedes ver que la cadena de valor está bien organizada, que si llegas ya sabes dónde vas a poder conseguir a tus proveedores, dónde vas a poder echar mano para tener recursos humanos, pues te vuelves tú como región atractivo para la inversión. Es más fácil que lleguen nuevas empresas, ¿verdad? Eso que hablábamos de que pueda ser necesario que algunas de las empresas que ya están instaladas traigan proveedores, pues es algo que también se vuelve más viable, ¿no? Se hace más atractivo. Y, pues por supuesto que teniendo mayor integración local, tendremos un mejor... podremos atender esta parte del componente regional de manera más sencilla. Y... ya lo había explicado la subsecretaria, esto no es una ocurrencia del día de ayer, es algo que ya se viene trabajando de manera formal y específica desde marzo, que empieza este mes ya empiezan los trabajos formales, ¿no?, para la constitución del clúster, que esperamos pueda cerrarse en diciembre. Bueno, es lo que tenemos proyectado.
0: Pues anuncian la conformación de este clúster automotriz por parte de la Secretaría de Economía. Mencionan los trabajos formales arrancarán el próximo 11 de agosto y que empiece a operar hasta diciembre, de acuerdo a lo informado por el propio personal de la Secretaría de Economía. Antes de despedirnos, queremos dar lectura a una denuncia que nos hace un radioescucha. Dice: quiero reportar a la Policía Municipal de Guadalupe. La situación que nos denuncian es grave, ya que este radio escucha nos dice, pues se dedican a robar a las personas. Dice: me pararon para revisarme, me quitaron mi cartera, se llevaron el dinero. Dice: esto ocurrió el sábado, el primero de agosto. Fui a reclamar y dicen que pues a final de cuentas no le dan interés. Dice: lo que me interesa recuperar son mis credenciales y tarjetas. Nos dicen: por favor, díganlo para que sepan los ciudadanos de Guadalupe. Dice: ya no hay confianza ni en la policía. En lugar de cuidar a la gente, le roban. La gente de Guadalupe ya se cuida hasta de los policías. Siempre quieren sacar dinero y no les pagan bien. Dice: hasta las galletas y comida te quitan. Es una denuncia que nos hacen llegar nuestros radioescuchas y que, por supuesto, se puede presentar una denuncia ante la Fiscalía del Estado porque aquí estamos hablando incluso de un abuso de autoridad, a final de cuentas, además del tema del presunto robo, y por supuesto se pueden presentar las denuncias correspondientes, también incluso dentro de la corporación hay un área especializada para las quejas, también se pueden presentar las mismas, porque sí hay elementos que no están atendiendo de manera correcta a la ciudadanía y que incluso la están perjudicando, pues ahí las autoridades deben tomar cartas en el asunto.